0: Amante de los Mochis, La Qué Buena del Fuerte. Y en nuestras plataformas, Conexión Noticias, LM Noticias, La Interesante FM, con la invitación a que se sume con sus comentarios, sus participaciones, a nuestro teléfono en cabina 6688-1818-85, que también es línea WhatsApp, si usted prefiere, a través de un mensaje de texto o de voz. Mucho le agradeceremos para enriquecer la conversación de esta tarde. Y permítame primero preguntarle y después saludarlo. ¿Dónde te agarró el temblor, Javier Camacho? Buenas tardes.
1: Sigo temblando, pero no por el sismo, sino por el calor que está haciendo. Ese sí que te hace temblar. Si tienes el vehículo a la intemperie,
0: no.
1: Y luego te metes, pues sí, es muy importante acatar las recomendaciones que da Protección Civil. Dice, abra su vehículo y no se meta inmediatamente a él, porque prácticamente estás mandando un cambio térmico en cuanto a tu cuerpo y algo sueltan los hules que tienen, sí, los vehículos, y también hace. Pero pues, se pone muy interesante el día de hoy, como La Interesante, donde estamos transmitiendo a través de el 88.5, La Interesante de Guasave y La Qué Buena del Fuerte. Pues se pone interesante lo del fútbol, y se pone más interesante porque los tradicionales que estaban siempre en las finales hoy, pues ya no están. Sí. No está Alemania y no está Holanda, que según un brujo por allá decía que era el favorito para esta contienda. Y bueno, pues las sorpresas, ¿no? Marruecos, que en penales, pues obviamente Paraguay también, que sí, es un equipo acá de este continente. Y los africanos que han dado y han puesto la cereza en el pastel. No sabemos qué vaya a ocurrir con, bueno, Francia hoy sacó la casta por los grandes. Y por supuesto, estamos en este horario porque todos queremos ir a ver el fútbol, saber pues cómo le va a ir a Gilberto Mora. Mucha gente está pendiente de lo que este muchacho puede hacer, porque estamos ávidos de que en México haya casos de éxito, y éxito grande, ¿no? Y obviamente este muchacho nos pone ese ejemplo.
0: Más cuando son jóvenes. Y bueno, también la apuesta de los mochitenses, de los sinaloenses en Luis Romo. También, ¿no? Ariel Hernández, buenas tardes, ya lista.
2: Buenas tardes, lista ya, pues ya con las palomitas nomás para picarle al micro, sí, y que ya salgan a todo lo que da, y obviamente pues esperando que todos ustedes también. Lo decías bien ahorita, Camacho, que los venía escuchando. Estamos ahorita con 40 grados centígrados, sensaciones térmicas, llegamos a mediodía hasta las 43, 44 grados centígrados, sensación térmica. Hay que estar muy pendientes, hay que hidratarse con agua, con suerito.
1: Sí, y hay poquito, ¿no?, de sal, poquito,
2: sí,
1: de sal.
2: Poquito de sal, poquito de limón.
1: Pero bueno, ahorita no puedes decir eso.
2: Pero
1: por favor,
2: bueno, yo creo que ya esta todos hora, tienen la hielera. Ya esta hora ya deben de estar bien heladas.
1: Hoy no.
2: Heladas. Sí,
1: sí. Un saludo a Juan Ostiones. Hay que, es tío de Luis Romo.
0: Ah, sí.
2: Ah, sí.
1: Sí, Juan Ostiones, por favor.
2: Pues oye, que no, si Romo mete otro gol, que
0: no
2: tiene
0: promoción. No tiene promoción.
1: Pues mínimo va a gritar, porque ya ha demostrado Luis Romo la calidad que tiene, principalmente en el último partido, donde entre tres jugadores les hace ahí rabinas y rabonas, les mete el balón entre las piernas y pone un pase para gol, el gol que metió el hijo del Tilón Chávez. Y hay muchos hijos de ex mundialistas en, sí, todas las selecciones europeas y americanas. Están ya unas nuevas generaciones de futbolistas, pero ya hijos,
0: sí,
1: dicen, no, pues es que es hijo de fulano. Bueno, tuvieron la oportunidad de acompañar al papá a los entrenamientos, mirar cómo hacían, claro, los grandes, y si traes la vena futbolera, pues se te facilitan las cosas. Por supuesto, quien llega y toca la puerta y no le abren y pasa hambres, pues ya quizás sean esos que van a brillar más rápido, ¿no? Porque como en el boxeo, el hambre es lo que te hace llegar al estrellato.
2: Sí, fíjate que dentro de toda esta fiesta futbolera que estamos viviendo, obviamente deseando, ¿verdad?, que México le gane a Ecuador y continúe con esta racha positiva que lleva y que nos dé muchas alegrías todavía por varios juegos más, que lo que se vivió ayer por la tarde noche, sí, allá afuera del hotel donde está la selección de Ecuador, creo que eso es irreprobable, ¿no? Digo, pero al fíjate, final de cuentas.
0: Ese jugador número 12. Pero es una tradición, siempre ha ocurrido, o sea, sí, hoy pero, en México, pero a México muchas veces se le aplicaron cuando México era el tigre de CONCACAF. Cuando iba a
1: Guatemala,
2: sí,
1: por ejemplo,
2: iba, ¿no?
0: O Honduras, sí, o lo dejaban dormir, sí, o sea, sí, sí. Es parte
2: es
0: de la
2: es parte de la algarabía, ¿no? También que se
1: además
2: vive.
1: Además que el jugador número 12 no está sujeto al reglamento de la cancha.
2: Ajá.
1: No. Solamente cuando estás en el estadio, ¿no? Obviamente tienes que, pero fuera de ahí, puedes como ser. Dijo un prestigiado político, hay que se defiende como pueda.
2: Y sí, o sí, ahí está. Pero sí, digo, sí, sí es una mala imagen, digo, al final de cuentas, ¿no?
0: Pero,
2: o sea,
0: es parte
1: no,
0: de la
1: 9 horas de vuelo, para empezar. Sí. Le retrasaron el vuelo, o sea, se estaban quejando del aeropuerto, del trayecto, llegaron pues cansados y todavía no, llegan las mañanitas.
0: No, los dejan.
2: Sí.
0: No, y batalló la policía para retirarlos, sí, o sea, sí. Batalló, pero bueno, es parte de lo del. La efervescencia de extracancha.
1: El fair play no sabe de eso, el jugador número 2.
0: La extracancha, y bueno, te digo, es una tradición. Yo hace rato que no la miraba, pero sí, a México, te digo, yo recuerdo cuando México era tigre de CONCACAF, donde iba en unas, más cuando era final del torneo, no nos dejaban dormir.
1: Cuando era las eliminatorias,
0: sí,
1: ¿no?
0: Sí, las eliminatorias del Mundial. Sí, le hacían lo mismo, y bueno, pues hoy los mexicanos hicieron lo
1: les
0: suyo.
1: Tocó.
0: Que bueno, hay quienes no lo ven bien, sobre todo los ecuatorianos que no durmieron. Hoy a ver cómo rinden en la cancha. Esperemos que haya
2: y
0: tenido
2: se quejaron,
0: efecto.
2: ¿No? Se quejaron,
0: sí,
2: no, ante la FIFA.
0: Levantaron.
1: Pero sí. El otro equipo, el equipo grande, el equipo que va según a llegar a las finales, pero del 27, para salir un poquito del fútbol, porque ya me quiero ir. Los 13 apóstoles que se registraron el sábado, pues están dando ya mucho de qué hablar, porque pues Graciela Domínguez, en cuanto pisó tierra, empezó, ya tenía una asamblea amarrada.
0: No, y le esperaron con sus seguidores, sí, desde el aeropuerto,
1: exacto.
0: Fue cobijada.
1: Y es que los maestros son buenos para hacer campaña. Sí. Ahorita andan encampañados por la 27, por ejemplo, está ahí una contienda. Contienda, y por supuesto, el abrazo de Daniel Amador, que pues ya sabemos que es parte de este nuevo grupo, que están agarrando ya sus candidatos, y parece ser que van con Graciela Domínguez, y esto hace que no sea una contienda únicamente de un solo lado, ¿no? O sea, hay otra mujer que ya mostró sus cartas y que está pues como, ¿no?, compitiendo. La que sí no veo por ningún lado es, anda más perdida que un machigui de agosto, Tere Guerra. Hablando de logros que sabemos que no hizo en el instituto, bueno, digo, en la Secretaría de las Mujeres, en la misma diputación que tiene, y desde que ella salió de los medios de comunicación y de su confort, de la carrera que tuvo muy exitosa en cuanto a la abogacía, no le ha ido bien en cuanto al gobierno, en cuanto a los puestos que ha tenido, porque sufrió una metamorfosis tremenda cuando llegó, que luego la regresó cuando quiere ser candidata, que hasta se sonríe. Imagínense ustedes.
0: Baila.
1: No muy bien, ¿verdad? Pero eso nunca se le vio a la Tere Guerra que nosotros...
2: No,
1: si hubiera continuado como cuando estaba atrás del micrófono, señalando, poniendo el dedo índice acusador en la llaga como ella acostumbraba hacerlo, pues fue todo lo contrario. Cuando llegó al gobierno, cobijada por su corriente, la que siempre militó, de la izquierda, pero sin ninguna autocrítica, por el contrario, o sea, denostando al de enfrente, y hoy que quiere ser ungida como la protectora de la Cuarta Transformación y la soberanía, quiere cambiar, pero no se puede cambiar de la noche a la mañana. Acuérdate cómo sufrió el que ahorita anda por la 27, que ha sido candidato en varias ocasiones, nuestro amigo Juan Zavala Parra. Ahora sí la sonrisa la trae a flor de labios. Una vez Sarmiento Carabeo, que también
2: él siempre actúa, la trae.
1: Pero no tan así, tan abierta. O sea, pero alguien que nunca le has visto una sonrisa y quiere sacar, no se le da. Sí, la bondad, la humildad y la bondad no se le da.
2: No es para todos.
1: No.
2: Y bueno, lo comentas bien, Camacho, creo que ya es el segundo día prácticamente después de que se inscribieron y que ya pudieron regresar a tierras sinaloenses y empezar a ver el trabajo de los 13 personajes que hay quienes dicen que todos trabajan en la misma sintonía, que es una, buscar, obviamente, que el morenismo y la sociedad se les reconoce. Dos, el poder cambiar la idea de la percepción que se tiene en territorio de los malos gobiernos que han actuado en manados de Morena y dicen, bueno, buscar el cambiar esa imagen porque son mentiras y son gente que nada más escucha
1: un lado
2: de mediático, ¿no? Y que eso es lo que ellos van a organizarse, en hablando de las 13 personajes. Lo cierto que empieza ya al segundo día de despuntar quienes sí tienen al menos identidad territorial, ¿no? Porque vemos cómo empiezan a desarrollar sus precampañas o sus alianzas o asambleas, como les quieran llamar, para poder ser ungidos. Hay un tema, terminando el Mundial, sale la primera encuesta donde van a cribar y dejar nada más a 6 personajes. Lo decíamos ayer y lo hemos vuelto a reiterar. Son 6 personajes, mínimamente tienen que ser 3 mujeres, 3 hombres, no precisamente tiene que quedar en ese par, pueden ser 4 mujeres y 2 varones, pero mínimamente deben de ser 3 mujeres. ¿Y por qué lo señalo de esa manera? Pues porque hay quienes ya empiezan a hacer cribas y apuestas de, porque son más mujeres las que se inscribieron, quiénes serían las que quedarían en la recta final, que estaríamos hablando por allá del 19-20 de julio, que ya debería de estar los 6, para que entonces sí se haga una encuesta casa por casa. Esta encuesta de los 6 va a ser una encuesta telefónica registrada y valorada por la Comisión de Elecciones de Morena. Pero después de elegir a estos 6, se va a hacer una encuesta casa por casa, de la cual pueden ser auditadas de cada uno de los participantes que queden, ¿no? Entonces, ya en ese, antes de que concluya este mes de julio, tiene que salir la persona que va a ser quien va a coordinar los trabajos de Morena en tema territorial rumbo al proceso electoral que sabemos se
1: pero
2: abre
1: se
2: en el
1: de
2: mes
1: quejar.
2: De septiembre.
1: Nadie se puede quejar porque en Morena está prohibido. Si alguien no está de acuerdo con los métodos y con lo que está ocurriendo, pues no puede decir, hey, estoy inconforme porque está ocurriendo esto. Los estatutos mismos de Morena los transformaron para que nadie lo pueda hacer. Ahí está la exsecretaria del Cevives que pues quiso decir, cállate porque te pueden sancionar, y se tuvo que callar. Y ya nadie más ha hecho ni autocrítica, mucho menos crítica a los procesos. Lo que sí pueden hacer es irse a los Estados Unidos y ofertarse como testigos protegidos, porque son a la sorda, ¿no? Porque están viendo la lumbre muy cerca. Yo creo que ese papel que juega lo que está ocurriendo con los Estados Unidos, y como dijo la presidenta de Morena hoy, que habrán de ser auditados también o auscultados por la UIF, por la Fiscalía General de la República y por el Gabinete de Seguridad, o sea, por el gobierno, pues. Entonces, no es una contienda entre partidos políticos, no es una contienda pareja. Este es una contienda de la oposición contra el gobierno y Morena. Esto me queda claro porque la señora lo dice muy claramente, nos vamos a apoyar en ellos. Y lo que digan ellos nada más serán los que habrán de pasar el ceraseo. Entonces, todo esto ha venido cambiando a partir de que llega el nuevo régimen, porque no vienen con un partido político con estructura para ir a hacer trabajo y competir en buena lid con los otros, sino que ellos llegan, se hacen gobierno y a través de la estructura de gobierno empiezan a operar como partido. Entonces, no hay un piso parejo. Entonces la situación ahí es difícil decir estos van a ir, estos no van a ir, porque por ejemplo si dijeran pues todavía manda Rocha y Rocha es el que va de alguna manera detrás de bambalinas va a operar, pues la única que no lo ha negado es Tere Guerra. Todos los demás de alguna manera se deslindaron y la Tere Guerra dijo no me puedo desligar de lo que soy parte, ¿no?
0: Pero todavía se ve la mano de Rocha.
2: Sí,
0: ¿no?
1: Pues
2: sí,
1: por supuesto. Sí, pues ahí están. Mira, los que fueron de último momento, Omar López Campos, sí. Estrella Palacios, por ahí Feliciano, que también,
0: ¿cómo te... La salida de Feliciano para apoyar a Graciela, sí, Domínguez.
1: Claro, todo eso. Tiene un equipo él, o varias cartas que cualquiera que sea estaría, pues no, un poquito diciendo, uff, mi espalda estaría ya protegida, porque seguramente si no es él, pues serán sus familiares, ¿no?
2: Fíjate que se ha observado proteger. Al segundo día de precampaña de los morenistas, tendencias, ¿no? De a quienes están siendo apoyados desde las cúpulas, llámese nacional o estatales. Porque es muy común ahorita, si usted hace un sondeo, y le digo porque me mandaron algunas fotografías de algunas comunidades, pero sobre todo de la periferia de aquí de la ciudad de Los Mochis, en las colonias populares, pues aquellos que andan con chalequito y que dice Morena, ¿no? Y se identifican como parte del partido, pero que vienen a nivel nacional,
1: que les paga
2: la estructura, no. Que les paga la estructura partidista, okay. Y que obviamente se entiende que son de Morena Nacional.
1: ¿Pero son los mismos de los
2: No, traen, son diferentes. Hay unos que dicen Morena y que son los que andan recorriendo, y hay otros que sí te dicen siervos de la nación y traen el escudo del gobierno federal.
0: Lo que pasa es que los dos traen el mismo
2: son
0: chaleco.
2: Son dos, pero el mismo color. No. Pero a lo que voy, traen el mismo color, obviamente, sí. ¿No? Sí, pero unos son de siervos de la nación, que son funcionarios del gobierno federal, y otros son los que vienen del partido, como del tema de a nivel nacional, que son los que andan en estructuras, ¿no? Revisando. Pero unos traen y andan pegando unas, ¿cómo se llaman? Lonas de Imelda. Okay. Otros andan pegando estos mismos personajes, que uno vienen de Morena Nacional y al menos así se identifican, ¿no? Y otros que andan con playeritas que sí traen que andan apoyando a Tere Guerra, poniendo también algunos letreritos. Pero además, si te vas a las redes sociales, todos los que son funcionarios estatales andan apoyando a Omar López.
1: Están en contra, ¿no?, de Imelda Castro.
2: Entonces, pues no sé si en contra, no tanto en contra. Yo veo más bien una tendencia de hacia qué grupos están apoyando de los 13, no todos están apoyando igual. Te estoy diciendo, o sea, de un lado se ha visto como que Imelda sí trae un apoyo o una simpatía desde el CEN de Morena, ¿no?, donde ella ha participado más activamente porque es donde ha hecho más alianza a nivel nacional. En el caso de Tere Guerra se ve en lo local y nada más en el área estatal, pero en el caso de Omar López, como pues no lo tenían identificado, o al menos no se sabía que iba a buscar ser coordinador estatal. Se sabía en algún momento, y sobre todo en Culiacán, que pudiera buscar una o la alcaldía o bien alguna diputación federal, y que ya lo traían.
0: El brinco de irse del Senado.
2: Quedarse, si en dado caso de que Enrique Insunza si pida licencia, pues se tiene que quedar en el Senado y le quedan 3 añitos. Sí. Muy buenos, senador.
1: Buenísimo.
2: ¿No? Entonces, pero ya empiezas a ubicar los grupos que empiezan a fortalecer a cada una de las figuras, ¿no? Y a quienes están dejando por fuera, o simplemente fue relleno, o bien nada más para generar una tendencia para la elección de los 6, ¿no?
1: Activar el territorio.
2: Quitar a ver a quiénes sí y a quiénes no. Y por otra parte, pues a quienes no pensábamos que se iban a ver en esta contienda involucrados, pues los vemos que andan tocando puertas, ¿no? Entonces,
1: no son tan conocidos, ¿no?
2: Y que andan, muy conocidos, pero no con una buena reputación. Y han estado tocando puertas, pero ¿cómo los han estado recibiendo? De buena gana. Entonces ahí es donde dices tú, ándale. O sea, pueden ser señales, ¿no? Si los quieren ver en términos beisboleros, andan calentando la bola. Si lo quieren ver en términos futboleros, ya andan todos corriendo en la banca, viendo a ver a qué horas los van a llamar al juego. Pero todo parece indicar que sí puede haber algunas sorpresas en la primera criba, ¿no?
1: Sí. Incluso puede haber sorpresas a la hora de los registros, porque en la convocatoria No la he visto, pero quien me lo platicó es gente de adentro que también anda queriendo ser, que dice que no necesariamente los que participaron en este proceso pueden llegar a ser los candidatos y el gobernador. Incluso hay alguien que no haya participado en este proceso que están haciendo pudiera inscribirse, bueno, para llegar.
0: Las candidaturas en todos los partidos ocurre, sí. Puede haber cambios. O sea,
1: claro. Aparte que la ley dice otra cosa de lo que están haciendo en este momento.
0: En el trayecto de tu casa a la urna electoral puede haber cambios. Bueno, o sea,
1: hay unos que se acuestan anotados y se levantan borrados.
0: No.
1: Digo, Nacho Osuna, por ejemplo.
0: De las oficinas del partido al INE, a la urna electoral.
1: Hay cambios. Hay rieles.
0: Cambian, sí. O sea, sobre todo en planilla de regidores, ¿no? En algunos casos. Pero puede haber cambios. O sea, no hay nada seguro. Pero sí, a ver, ¿de dónde saldrá la decisión? ¿Está clara o está evidente la mano de Rubén Rocha, que quiere mover mandó su gente?
1: Piezas.
0: ¿Le alcanzará al gobernador con licencia y la dirigencia nacional, la presidencia de la República, excusará esta potestad que ellos tienen, ¿no? De alguna manera, la presidenta, de nombrar al candidato de Morena.
1: Mientras vida tenga, va a hacer todo lo posible por que llegue alguien de su grupo y que le pueda cuidar las espaldas.
2: Te voy a decir.
1: En la medida de lo que se pueda, ¿no?
2: Y te voy a decir en términos ahora mundialistas, ¿y si sí? ¿Sí?
1: O sea, todo puede pasar mientras que no se concluya. ¿Qué decíamos de Gerardo Vargas, por ejemplo, hace unos días? No, pues que tiene un proceso judicial. Lo tiene, ¿no? Por su prueba que hoy tuvieron que ir allá a los juzgados. Pero no ha sido juzgado, no ha sido sentenciado, no ha sido declarado culpable. Entonces sus derechos políticos continúan intactos. No sé qué tanto le vaya a servir o le vaya a perjudicar a la hora del sedaceo ese del 20 de julio, pero hoy está inscrito.
0: Va a depender qué mano es la que va a mover.
1: Esa vacuna, pues, claro.
0: Sí. Si es a nivel local, yo creo
1: que... Y como están cambiando las cosas constantemente y todos los días en este régimen, pues dice, quizá el próximo cambio estén mis gentes ahí embonando en unas piezas del rompecabezas que yo pueda hacer otra de esas
0: piezas. Pero
1: mira, piezas.
0: En los tiempos del PRI, era la presidencia de la República la que decidía contra los intereses locales. Y en el caso de Morena, y lo vimos en los 6 años de López Obrador, era él el que decidía, pero siempre en contra del proyecto actual. Todos los candidatos que llegaron con López Obrador eran, de alguna manera, personajes antagónicos al gobernador que dejaba el cargo.
1: Claro, para
0: su handicap. Lo vimos en Veracruz. Por eso, entonces, ¿hacia dónde va a decidir la presidenta si es que se va a animar?
1: Si es que va a decidir
0: ella. Si es que la dejan.
1: Si es que va a decidir ella, porque es claro que el movimiento que hace el grupo de Rubén Rocha Moya equivale al de Palenque. Y eso, pues de alguna manera, es en las arenas movedizas donde en estos momentos está la presidenta de la República. Y no solamente eso.
2: Ojo, hay un tema más de fondo, ¿no? Aquí en Sinaloa. Y lo ha dicho muchas veces la presidenta en su defensa ultranza al gobernador con licencia Rubén Rocha y a quienes le han acusado desde Estados Unidos. Ella ha dicho, esto es un tema político, no es un tema que vayamos a permitir, porque si se va uno, luego vienen por otro, y es para debilitar, y es para debilitar un movimiento. En esa frase que está dando y que ha dicho en varias ocasiones Claudia Sheinbaum, pues está diciendo que el respaldo que se le va a dar a Rubén Rocha va a ser hasta el último minuto y hasta el último suspiro.
1: Pero entonces, ella está haciendo brazos de su movimiento nada más.
2: Por
1: deja
2: eso,
1: el país
2: pero a ver,
1: por fuera.
2: Claro, no, sí, eso nos queda más que claro. Pero estamos hablando ahorita de una elección dentro de Morena que ahorita lo único que les interesa es su movimiento, no les está interesando ni el Estado, ni el país, ni nada. No, ellos están viendo un movimiento que están encabezando y que lo quieren emanar en un tema de proyecto de nación, cuando sabemos que no es así. Es un tema político, partidista, tantal. Pero en ese tema de encajar y permanecer como movimiento a nivel nacional y obviamente en el estado de Sinaloa, pues van a proteger, porque lo han adelantado en varias ocasiones, hasta el último suspiro, a el gobernador con licencia. Y en esa misma protección, obviamente que tiene mano para poder él manejar los hilos políticos de este partido en el estado.
1: ¿Libre?
2: Totalmente, porque ahorita no están los ojos
1: en él. Porque Insulza también está libre. Ellos tienen copado todo el gobierno en Sinaloa.
2: Espérate, y tan libre que independientemente que lo manejen desde el exterior al Estado, el poder lo siguen manejando. Sí. Entonces, ahora sí que es libre de polvo y paja, porque ni siquiera le pueden acusar de que puede utilizar la estructura gubernamental, ni mucho menos. Y aunque lo utilice, pues no se ve.
0: O sea, curiosamente, ¿no? Sale fortalecido, ¿sí?, en lo político.
2: Totalmente.
0: Con esta situación jurídica que está enfrentando.
2: Totalmente.
1: Es una situación muy difícil,
2: porque
1: pero
2: libre. Es una situación
1: libre.
2: Jurídica en Estados Unidos, aquí no, y aquí no, se le no, está arropando, se le está arropando en materia política, y al momento ahorita lo que está viviendo Morena, no el Estado. Repito, Morena, sí. No el Estado. Morena está viviendo su tema más álgido políticamente, porque al interior es donde está el estirillo y el afloje de los grupos.
0: Sí, sí.
2: Y quien tiene más poder en Sinaloa se llama Rubén Rocha. ¿Por qué? Porque está protegido por la propia presidenta y el expresidente.
0: Hay quien decía, después del primero de mayo, juego nuevo en Sinaloa, fuera los rochistas, ¿no?
2: No.
0: Al contrario, pues vemos más rochistas en esta contienda de 13.
2: Totalmente,
0: o sea,
2: van todos.
0: Mandó a todos
2: y ¿qué quiere decir? Ojo, ¿cuál es la lectura de esto? Pues quien quede de los 13 es mío, ¿no? Hoy si no es mío, se negocia para que sea mío.
1: Pero no puede
2: y
1: ser.
2: Y los 12 que restan, pues están alcaldías, diputaciones federales, diputaciones locales, al fin todo el estado va a estar entregado a un solo grupo.
1: Pero no puede ser eso de juego que decía, al que le cae le apesta. Puede apestar, sí le puede apestar.
2: Sí, a ver, depende ya en la contienda real, pero no. Ahorita estamos hablando de solamente Morena, PT y Verde, y él tiene más poder.
1: Sin
2: así
1: lugar a dudas.
0: Vamos a una pausa, regresamos, estamos en cuarto de guerra.
1: Pero sí le puede apestar.
2: Sí, o sea, si la gente se
1: ¡hola! Muere. ¡Hola! ¡Adiós!
2: Si la gente se mueve.
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4: Son las 5 de la tarde, con 31 minutos.
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0: Continuamos, gracias por acompañarnos en esta emisión especial de Cuarto de Guerra, 5 a 6 de la tarde, por motivos pues de que todos queremos irnos a ver el partido de fútbol México contra Ecuador, que por cierto nos están reportando pudiera retrasarse debido a la lluvia que se está registrando en la Ciudad de México.
1: Ah, es que había pronóstico de tormentas eléctricas. Entonces, eso sí, sí podía retrasar el juego. No tanto la lluvia, sino las tormentas eléctricas.
0: Nos van a permitir llegar a casa bien para ver todo el partido. Saludos, Luz Esther Laureán Valdés. Saludos.
2: Saludos.
0: Ya se va a acabar junio. Ya, ahora sí ya se acabaron los festejos, porque también es la,
1: oye, de
0: la
1: que por las cierto, se está asomando julio.
2: Hoy nos tocó sí. Ahí comer con julio. Nora, Luz Esther, Selene, Laura, tu servidora. Era pues la, todavía el último seguimos
1: Lulú, era el club de la pequeña Lulú.
0: Sí, las cumpleañeras sí. De junio agarran, ahora sí que todo junio.
2: Así como lo agarran el club de Toby.
0: Elvira Vega, también muchas gracias. Rafael Sosa Aguar, saludos. Juan Francisco Lizárraga dice, buena entrevista. La mañana nos ocupa platicar en conexión con Gerardo Vargas. Y ahorita que ustedes decían, ¿no? De este escenario, ahí en este escenario que está planteando, que está dibujando Rocha a su favor, ¿qué papel juega Imelda Castro? ¿Qué papel juega el propio Gerardo Vargas? ¿Y qué papel pudiera jugar Jesús Ibarra, el diputado federal, que son tal vez los tres que de alguna manera no están tan alineados?
1: Hay trascendido, fíjate, dicen que hubo una reunión con el jefe de jefes y fueron cuatro de los que estaban inscritos, que era Jesús Ibarra, Graciela Domínguez, por ahí de otros dos, pero no iba Imelda Castro. Pero eso es un trascendido, sí. Que la maestra Canuta, te iba a decir, la presidenta, ha desmentido que esas fantasías que de Mauleón, que el New York Times, que no le crean a la prensa. ¿Cómo creen que se va a reunir con unos nomás y con otros? Trae otros problemas el presidente. Bueno, eso es lo que se dice en México, que no fue requerida. Entonces, la situación es ahorita muy incierta por lo que ocurre con la Unión Americana y lo que puede ocurrir, porque ya se cumplieron los 60 días que habían dado para que pues se atendiera y se hiciera el protocolo que se hace con todas las peticiones en cuanto a los convenios internacionales. La maestra, que te vuelvo a decir, parece maestra ahí en el estrado, dice que pues no llegaron las pruebas. Otros, los juristas, los que saben de eso, que no requieren las pruebas, porque las pruebas son en un segundo paso. Una vez que lo detienen, aquí te van las pruebas y tienes 60 días para mandármelo. Pero mientras que no son detenidos, no pueden ir contando los 60 días. Entonces, esos 60 días pudiera pensar en Estados Unidos que es un desacato y que pudieran actuar como actuaron con Venezuela.
2: Mira, hasta ahorita no ha girado a Estados Unidos ninguna ficha de búsqueda. No, ese sería el segundo paso.
1: La ficha roja.
2: La ficha
1: que
2: roja.
1: Ya según había habido.
2: Pero ellos
1: que no
2: desmintieron
1: hay.
2: Y dijeron que no era cierto. Porque estaban en espera de la actuación del gobierno federal mexicano, obviamente buscando el entendimiento de estos acuerdos.
1: Es que le mienten a la presidenta,
2: mienten. En este caso, que el día de hoy, diría Fox, se cumplen los 60 días. Que por cierto, pues 60 días de que también ya el gobernador debe de enmarcar si continúa con su licencia
1: o regresa.
2: O tiene que regresar o debe de regresar, que esto también lo debe de señalar el propio Congreso del Estado.
1: Pero el Congreso, ¿no?, se hace pato, Adeli, ¿cuánto tiempo tiene Sergio Torres, que ya no va a regresar a la curul, y no le han tomado la protesta al suplente? O sea,
2: si no lo han llamado.
1: Por eso, ¿por qué? Porque están cubriendo, o sea, y pueden cubrir también esto.
2: Sí, sí.
1: Hacerse de la vista gorda.
0: No, pero aparte, Tere Gran, antes de irse, decía que era un asunto de la gobernadora, en todo caso, o de Rubén Rocha, o de la gobernadora Geraldine Bonilla. O sea, no era un asunto de ellos.
1: No, ellos le dieron la licencia. Recaen las responsabilidades del Congreso. Entonces, ¿cómo te quitas la bronca?
2: Sí, porque si cumplió el plazo y no ha regresado, se declara vacante, ¿no? Sí. Para poder nombrar a otro personaje. Ratificar
1: a quien está,
2: ¿no? Así se puede hacer. Pero también vemos pues la condición física
1: tiene que llegar de México la orden, ¿no?
2: Entonces, pues bueno, ese es parte del escenario, pero hasta ahorita aquí en México no hay nada que perseguir. aquí en México.
1: No, es que ya lo han dicho, no hay ningún delito que tengan el
0: conocimiento. Los citaron a la fiscalía únicamente como testigos, sí, nomás para que platicaran.
2: Para colaborar.
1: Ha de haber sido como testigos de Jehová, porque pues no dijeron de qué. O sea, si toman como testigo de algún delito.
2: No, es que no
1: iban
2: como testigo. Iban en calidad de colaboración, de plática, de charla, de entrevista.
1: Cafecito y
2: cafecito
1: todo.
2: Cafecito y sí, la cosa.
0: Buen trato,
1: no, pero siempre. No todos parejos, porque unos llegaron caminando y otros llegaron en Suburban y se metieron.
2: ¿Y los que llegaron caminando ya están allá?
1: No, los policías que llegaron caminando. No, los otros que se fueron
2: pues
1: para
2: dijo
1: allá.
2: Que no se había entregado, pero hasta ahorita no se ha visto.
1: Pues es que hay muchas cosas que no se sabe, ¿no? Que dijo, ya voy, que la mujer le dijo, hey, me amenazaron, que se regresó. Pero tampoco nadie lo ha visto, tampoco nadie ha visto al gobernador.
0: No.
1: Al que sí han visto es a Insunza, porque ese pues no ha pedido licencia.
0: Bueno, apareció virtualmente.
1: Y en lo que se reunió en el country, también puede ser que ya se hayan pelado a Baltasar.
2: En fin,
1: como pero el del corrido que puso que se les peló a Baltasar y lo andaban persiguiendo.
0: En pleno congreso. Es que pero
1: esos son los corridos, pues.
0: Pues ahí está, digo, la situación decía de Imelda, de Gerardo Vargas, que son tal vez
1: en estas asambleas, en este proceso. ¿Qué va a pasar con los seguidores de Gerardo Vargas que estaban en el evento de Imelda Castro el otro día?
0: Pues va a recoger sus canicas, ¿no?
1: Por supuesto, ¿no?
2: Vete que aunque, yo siento aunque, que aunque son estrategias, con Gerardo, claro.
0: Se parte de la estrategia, o sea, yo la mañana que platicaba con Gerardo,
1: si eres tú,
0: él decía,
1: yo, tú.
0: Por ejemplo, hacía alusión a las encuestas, ajá. Yo siempre me he mantenido en segundo lugar, siempre la senadora Imelda Castro claro. Es la que está arriba, o sea,
2: y él ha dicho que fortalece a Imelda, a la senadora en cualquier momento, porque han sido equipo y han fortalecido estas alianzas. Entonces, creo que la motivación de que esté Gerardo en a que se haya inscrito, pues es más que nada eso, de haber dicho Imelda, a ver, me van a echar montón. Me van a echar montón, o sea, necesito quien...
1: Que alguien reciba los trancazos.
2: Al menos quien esté fortaleciendo a las alianzas, ¿no? Digo,
0: sin duda.
2: El caso, es más, escuchaba a Imelda decir, es que no somos 13, somos 14, porque anda Feliciano también en territorio, dando a entender que quien va a fortalecer el equipo de Graciela es Feliciano, y que ellos están viendo que quien va a hacer campaña, en que independientemente que esté el nombre de Graciela, pues es Feliciano. Entonces, es de quien van a estar supervisando el trabajo.
1: Los dos somos uno mismo, es.
2: Casi, casi. Ah.
0: O sea, dejar Feliciano.
1: La canción, pues, como ¿sí? La canción.
2: Sí, sí.
0: Es que la jugada estuvo muy vista, hasta dejó la Secretaría de Economía claro, para venirse sí. A fortalecer a... La acompañó Graciela Domínguez en su primera asamblea.
2: No, y cuando había tenido una reunión como la que tuvo el inicio de este ranking.
0: Se ve la mano, entonces...
1: Porque ya cargadas, pues.
0: Entonces, claro. Jugada, no es jugada de Graciela y de Gerardo, ellos apostándole a la instancia federal, pues a la Ciudad de México, a los amarres, a los arreglos que allá hay. Pero al final, insisto, hay que ver finalmente quién va a tener la mano decisiva para, primero, se deseo de 6 personajes.
1: Yo quisiera saber quién tiene el temple, los arrestos, la paciencia, la sapiencia, los conocimientos de haber ejercido el poder realmente como ejecutivo, presidente municipal, no sé, que haya ejercido el presupuesto. Imelda no ha ejercido un solo peso como ejecutiva.
2: Pues dime quién de ellos.
1: Pues, por ejemplo, Gerardo Vargas ya fue presidente municipal.
2: Bueno, presidente municipal.
1: Bueno, ya ejerció un presupuesto. Pues sí, pues otros que han sido secretarios.
0: Estrella Palacios.
1: También Estrella Palacios. El secretario del Civives ejerce un presupuesto.
2: No lo aplican, pues. O sea, nada más no lo
1: No paga él, no, pues, pero tiene uno.
2: Realmente ninguno. Ah. Ejecutivo, ninguno.
1: Entonces, ahora. Tenga que tomar una decisión fuerte como las que ha tenido Sinaloa, ¿quién puede estar sin que le tiemble las rodillas?
2: A mí se me hace que te estás yendo mucho más allá. Eso yo creo que se va a ver en el escenario
1: cuando
2: del próximo
1: ya sean candidatos.
2: Año, cuando sean candidatos. Cuando sean candidatos. Ahorita no son candidatos.
1: Cuando ya lo puedes evaluar
2: con los personajes que vayan a ser todos.
1: Es que hay que irse a fondo.
2: Sentido. Por eso.
1: No se puede
2: pero
1: quedar
2: en el mismo sentido, yo creo que ahorita están más que nada viendo quién tiene más simpatías dentro de Morena y quién tiene más alianzas dentro de Morena.
0: Así es. Punto. Y el caso de Gerardo decía, ¿sí? Pues va a depender del género.
2: ¿Sí?
0: Si es género mujer, bueno, pues ahí está Imelda. Ahí está Imelda Castro, dice. Si no, pues yo le entro.
1: Lo que ya vimos en el pasado nos dice que este circo no te lleva al de tres pistas. ¿Por qué? Porque ya hubo otro circo antes y el de las tres pistas, no el que fue el que ganó y el que tuvo más aficionados.
2: Totalmente.
1: Entonces, no se les puede creer. No,
0: porque insisto, esa, y lo dijo Rubén Rocha, fue una decisión como del siempre presidente. Ha sido del presidente. Ahora, mi pregunta insistente, ¿quién va a nombrar?
1: O sea, ¿quién manda?
0: ¿Van a dejar a Rubén Rocha que él sea el que limpie su camino y deje a su heredero?
1: Bueno, si manda Palenque, quizás sí.
2: Sí.
1: O sea, si Palenque sigue parado, sigue vivo, sigue dando las indicaciones, no me cabe la menor duda.
2: Porque volvamos al tema. Volvamos al tema. No es a Rubén Rocha. Es al movimiento de Regeneración Nacional y de Andrés Manuel López Obrador. Y sus hijos y su gente más cercana. Sí, entonces, sí. ¿Va a dejar la presidenta que por creer en unas encuestas o por querer darle gusto a grupos al interior de Morena, de la izquierda que toda la vida ha fortalecido estos movimientos que le dieron el gane o el impulso para que llegara a ser gobierno como Morena, nada más descuidar todo lo que es blindar para que no lleguen a golpear al máximo líder. Al máximo líder, la verdad.
1: Es que es muy movimiento de izquierda que siempre ha ocurrido. Ocurrió con Evo, ocurrió con Carrera, ocurrió con los cubanos, ha ocurrido en otro lado. Porque, con Hugo Chávez, por ejemplo. Entonces, el patriarca o el mesías, pues todos son súbditos, aun cuando hayan llegado, el que haya llegado después diga, no, ahora soy yo, no, sigue siendo usted. ¿Por qué crees que le dice siempre el presidente López Obrador cuando a todos les dice expresidentes?
0: Sí, sí.
1: Digo.
0: No nos van a mandar, nos lo van a traer desde la chingada entonces al candidato.
1: Pues allá lo van a mandar, yo creo, directo.
2: Allá lo van a palomear.
1: Entonces, otros que dicen, no, pues voy a ir allá porque allá es donde se decide. Entonces, ¿por qué no en Palacio Nacional? Bueno, y es que antes, en aquellos tiempos, los secretarios de Estado eran los que encabezaban las aspiraciones a los gobiernos. ¿Por qué? Porque cogobernaban con el presidente en turno y le daban su parte para que la ejerciera y ellos pues iban formando esos cuadros.
0: De alguna manera, pues, el presidente es su equipo y seguía
1: los
0: tentáculos extendían a los
1: estados. En este caso no, si yo les digo, nómbrame 5 secretarios de Estado, tanto federales como locales, pues si acaso el Omar García Harfuch y el ¿cómo se llama? El fíjate, ya no me acuerdo, Marcelo, y el de aquí.
0: Tenía la presidenta con quién jugar.
1: Sí.
0: Desde su equipo.
1: Sí, claro.
0: Secretario de Hacienda, claro, el secretario de Agricultura.
1: Que no dio el ancho tampoco porque no dieron las cuentas. Y lo que se dijo hace poco, que Edgar Amador estaría dejando la Secretaría de Hacienda, pues también albergaba la posibilidad, ¿no?, de que fuera el ungido. Y pues quién no te dice que digan, ¿sabes de qué? Ninguno de esos me llenó el ojo, voy a mandar a este.
0: Sí, por lo menos no en Sinaloa. En otros estados sí tuvo la presidenta y mandó a su gente.
1: Sí, y ya están trabajando.
0: Sí.
1: Para el que va a ser. Y aquí no, aquí lo soltó. Por la situación que vive Sinaloa, por supuesto, que es diferente al resto del país. Aunque haya violencia en todos, pero como está ahorita, es un gobernador que no está en funciones, que está en licencia por señalamientos graves, pues nunca se había dado. No,
0: y va a depender de la decisión que finalmente tome Estados Unidos en torno a...
1: Claro,
0: a
1: y pues viene el T-MEC. Están pidiendo la cabeza de 3 ministros del acordeón precisamente para seguir en las negociaciones porque no creen en el andamiaje jurídico que tenemos, porque es de risa. Lo hemos, un día sí y otro también, con las ministras del bienestar, se pelean entre ellas, aquí mis chicharrones nomás truenan y lo dejas como yo lo puse. Entonces, ese es el espectáculo que estamos dando en ese circo de tres pistas.
0: Cuando analizamos esto, podemos fácilmente llegar a la conclusión de decir, pues aquí la situación está muy clara, es un terreno fértil para la oposición.
1: Pero no hay oposición.
0: Pero no vemos la oposición.
1: No, o sea, todavía
0: siempre
1: no.
0: Terminamos siempre en esa
1: ¿quién conclusión? Enarbola o quién agarra esa bandera. O sea, los que ya conocemos que andan en campaña, pues andan sueltos. Yo no he visto, por ejemplo, a un Mario Zamora que haya bajado al territorio, dice, hoy tuve una reunión en El Fuerte, tuve una reunión en Guasave, pero nada más nos las platica él, pues, después de que tuvo la reunión, cuando ya estamos prácticamente a la vuelta de la esquina de la elección el próximo junio, a un año prácticamente de la elección, y por supuesto a un año de que hicieron campaña los que hoy están, sí, en el gobierno.
0: Le va a dar un año de ventaja.
1: Asesinaron a la ley electoral, o sea, criminalmente la masacraron, y curiosamente quienes tienen que llevar esto por el camino de la norma se voltean hacia otro lado, o sea, el INE y el Tribunal Electoral.
0: Sí. Bueno, aunque en su momento, ya más de dos veces que Alito Moreno anunció sus defensores de
1: pero,
0: México.
1: Pero eso es una sonrisa, una carcajada. O sea, hablas de la oposición y es el que menos quieren. Se habla de una alianza y dicen, bueno, todos sin el PRI.
0: Sí, sí, pero él los anunció, pero no los vemos. O sea,
1: no, ya no hay.
0: ¿Cómo se estuvo Mario? Lo vemos en redes nada más. A Paloma Sánchez pues no la vemos.
1: Porque está amamantando ahorita.
0: Por cierto, el abrazo solidario no a Cuque Siguera.
1: Sí, falleció su señora madre.
0: La senadora suplente, el fallecimiento de su señora madre y de Cuque Siguera en Guasave, ahí la están velando. Pero sí, o sea, no las vemos ni a Paloma ni a Mario, pues.
1: Y

0: Más le aplaudieron fue Antonio Menéndez, presidente municipal de Ahome por Morena, estando en un evento priista.
1: Es que no es del PRI.
2: Ya no es del PRI.
0: Ah,
2: es del PRI.
0: ¿Quién? No, espérate. A quien no invita. No, ¿cómo no? Si acaban de, espérame, acaban de.
1: ¿Quién estaba del PRI?
0: Para allá voy. Ajá. Acaban de nombrar a los representantes de los sectores y organizaciones, 30 personas, diciendo que la CTM es de ellos, la CNC es de ellos, pero no es cierto. Te digo, no fue ni siquiera invitado César Emiliano, pues Gerardo, como presidente del PRI.
1: Yo creo que hace fácil desde el 2016, pues más o menos. Pues
0: que no digan mis sectores, mis organizaciones.
1: Sí, pueden ser sectores, pero no están ya con votos corporativos. ¿No? Ninguno, ¿eh? Ninguno.
0: No, no, no. Es
1: que, ya pero, hace muchísimo que no están y que no fortalecen a las alianzas partidista en el sentido del PRI. Yo veo que una alianza opositora va a ser ciudadana, independientemente de los partidos. Pues. Sí, eso es de facto. Hay mucha gente que aún viendo las encuestas con una tendencia mayor a Morena y Alianza de estos partidos del PT y del Verde, la realidad es que la ciudadanía se está absteniendo para dar su veredicto o ver qué es lo que sucede, ¿no? Entonces, puede pasar, como ha estado en otros estados, como en el caso de Coahuila, de Durango, de Veracruz, donde se da la tendencia del voto útil y de llegar a acuerdos una vez que ya está el proceso. Ahorita, a mí se me hace prematuro estar pensando que porque quede ungido una persona en Morena, ese ya va a ser el que va a gobernar. Falta mucho, porque falta mucho camino por recorrer. Ahorita estamos viendo un panorama de Movimiento de Regeneración Nacional, de un partido político y el gobierno que emanan del mismo, punto. Pero eso, de que ya en la contienda sea el vencedor, falta muchísimo, porque ahí sí ya influyen otros factores. Uno, entre la sociedad, el tema de si se logra o no alianza, y dos, qué participación sí va a tener en este caso los señalamientos directos de Estados Unidos, sí, de el propio México, si va a intervenir obliga, ¿no? o no a un cuestionamiento ya más rudo, porque ojo, sí, no nada más Estados Unidos, yo creo que ahora parte,
0: la Unión Europea también,
1: parte del mundo va a estar revisando, porque la tendencia a nivel Latinoamérica ha venido que la corriente izquierda no está ganando.
0: Y es,
1: ¿no?,
0: la economía número 15 del mundo.
1: Y además, seguimos con una corriente ideológica de pensamiento, pero de actuar sigue siendo más neoliberal que nada.
0: Totalmente.
1: ¿No? Entonces, totalmente. Y capitalista de derecha. Así que se tiene que evaluar todo eso, digo, no puedes hacer.
0: Es nomás de retórica.
1: Así es de retórica y de querer querer perpetuarse dentro del poder, pero al final de cuentas no hay una corriente de izquierda en materia de gubernamental al exterior ni al interior del país.
2: La verdad que eso apenas empieza, ¿no?
1: Sí,
2: falta mucho todavía, un año. Falta mucho, vamos a ver cómo
0: se
2: sale Morena.
0: Que falta mucho, Gabriel, pero ya la oposición debería estar trabajando realmente, poniéndose de acuerdo, no que no digan este va a ser o qué lo hace, pero que se pongan de acuerdo, porque el monstruo es grande. Separados no se les va a poder ganar.
2: Saludos, Herminio Valderrama, el señor Raúl Cota, también está acompañándonos. No, sin duda, pero los escenarios también van a cambiar mucho.
0: Claro,
2: o sea,
0: todos los días te están
1: los escenarios van a cambiar totalmente. O sea,
2: no sabemos que en qué condición va a llegar Morena con esta situación de que se está viviendo en Sinaloa y que dicen se puede extender a otros estados, Sonora, uh-huh, Tamaulipas, Baja California.
0: Los 17 estados que van a tener gobernador, o sea, les va a perjudicar lo que le está ocurriendo en estos momentos a Morena.
2: Hay más que los partidos, la ciudadanía la que empieza
0: a despertar totalmente.
2: Es la que empieza a despertar y es en la que ellos van a tener la decisión si quiere seguir con este sistema, con este régimen. O bueno.
1: Y que ya al final de cuentas, acuérdense, al momento de ya tener un proceso, de ya tener identificados nombres y apellidos y empezar a escuchar qué es lo que proponen y sobre todo qué es lo que se ha vivido en los últimos años, pues yo creo que es ahí donde vamos a ver tendencias reales, ¿no? Y no precisamente.

0: encuestas pagadas e inducidas para decidir la percepción de la ciudadanía.
1: Y bueno, pues ahí, si no se ponen de acuerdo, pues vamos a llegar al sálvese quien pueda.
0: Así es. Sí.
2: Por un lado, Morena con su apuesta, ¿no?, de los beneficiados de los programas sociales, que eso es, pues es un voto
1: es,
2: que
1: eso es un tiene, voto corporativo.
2: Tiene el
1: es
2: gobierno.
1: El voto corporativo que hoy no tiene la CTM, no tiene la CNC, ni mucho menos el movimiento ese de el otro sector que era
0: es que
1: el
0: todo
1: popular.
0: Es que todos los partidos traen esos, o sea, muy parecido a lo que era antes, los sectores, nomás les cambian una letra, un nombre. Pues
1: eso es tal, Confederación de Trabajadores,
2: ¿sí?,
1: de Morena.
2: Sí, sí.
1: CTM. Ya no le cambiaron nada.
2: ¿No hubo representación del partido? ¿Del PRI?
1: No.
2: De Morena, no, porque no hay. Pero no, el alcalde se llevó las porras.
1: Es más, era un congreso de trabajadores y solamente en una ocasión nombraron a los trabajadores en el último tramo del discurso del secretario general de la CTM.
2: Un evento que se vio para dar un reconocimiento a
1: Juan Millán.
2: Gobernador Juan Millán. Por eso no vendría, porque estaba confirmado que iba a venir de
1: no,
2: última hora.
1: Por su salud,
2: a su hijo.
1: Por su salud, sí, pues sabemos que está amoladón. Pues ahí está sentado, porque de aquí hacia arriba todo está como antes. El problema es su movilidad.
2: Sí, vimos cómo vino Juan
1: con el resto Millán.
2: Con Millán a recibir este reconocimiento que justamente
1: muy merecido,
2: el sector, sí, el sector satemista, pero bueno, en otros tiempos.
1: Totalmente.
2: Muy, muy diferentes a cuando el liderazgo de Juan Millán aquí en Sinaloa en el
1: férreo.
2: Cuando se defendían las posiciones políticas, laborales, y hoy no, ya un sindicato totalmente desaparecido.
1: Sí, no hay. Ahora lo tiene Pedro Eses. No sé cómo que estaba también relacionado con el narco y
0: con los casinos, el lavado de dinero.
2: Todo eso. ¿Qué fue la vía por la que hicieron? Pero no aporta tampoco,
1: no,
2: tampoco
1: no.
2: Pegados.
1: Para
2: tampoco
1: ellos nada más. O sea,
0: pero
1: es para
0: recordemos
1: ellos.
0: Algo, ¿no? Se hizo también una reestructura legislativa y le quitó
1: muchas posiciones.
0: Muchas
1: a
0: posiciones,
1: CTM.
0: No, a los sindicatos, ¿sí?, independientemente de si son de CTM o no, de la que sea. Y eso vino a debilitar y fue parte también de la estrategia de Andrés Manuel, pues obviamente buscando debilitar a los contrapesos que tenía dentro del PRI, en que era quienes agrupaban a todos estos organismos. Ahorita ya no existen, y si existen, uh-huh, nada más están de nombre. Difícil que veamos una tendencia política en ese sentido. Yo creo que ahorita los únicos que están organizados son los maestros.
1: No, y es que
0: hasta
1: lo digo,
0: ahorita son los
1: estamos
0: únicos.
1: Estamos acomodándonos a los nuevos tiempos. Ahí, uh-huh, lo mismo lo
0: ¿sí?
1: digo.
0: O sea, acuérdate, pues
1: claro,
0: que
1: no se acomoda.
0: Acuérdate que el sindicato siempre va a estar con el patrón.
1: Con el que paga.
0: Así
1: supuesto.
0: Es.
1: Bueno,
2: es el programa.
1: Pronóstico.
2: Aquí está TV Azteca diciendo que oficial México, Ecuador reprogramado, pero ahorita.
0: A ver, ¿a qué horas? ¿Por la lluvia?
1: Pronósticos.
0: Dice Estrada Ferreiro que 2-1.
1: 2-1, ¿a favor de quién?
0: De México.
2: El partido será a las 7.
0: Ah,
1: una hora.
2: A las 1 hora.
1: Bueno, pues sí, tenemos chance de,
2: ¿tenemos
1: de ir por una promo?
0: Con ese calor.
2: Y por unas palomitas. Cuando dijiste palomitas, yo me imaginé que habías dejado listo tu cacerola con el aceite.
0: Ya,
2: palomitas
0: no, de maíz. No, en el micro, nomás ahí, mantequilla.
1: No,
0: extra mantequilla.
1: De cacerola, aceite y estufa, sí. No, nada de eso.
0: No se cocina el día de hoy, oiga.
2: Además, ya no ves las palomitas.
1: No,
2: sí,
1: no. Ya te la venden, nada más para el micro.
2: Las cosas.
1: Todo. Todo ha cambiado.
2: Pero en fin, los invito a que disfruten. Gracias por habernos acompañado y disfrutar el juego. Se extendió, parece, una hora su arranque, pero hay que el ánimo que no decaiga, y al contrario, hay tiempo.
0: Totalmente.
1: Supuesto. Gane quien gane, sea feliz.
0: Y bueno, yo mañana no estaré en foro abierto, pero va a ser nuestro compañero Javier Camacho. Los invitamos a que se pongan en punto de las 12 en las interesantes.
2: Por supuesto, y un poco más temprano, 7 de la mañana, nos vemos y escuchamos en Conexión. Esto fue Cuarto de Guerra.
1: Andaremos correteando las notas.
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0: Son las 6 de la tarde, con 14 minutos.
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0: Son las 6 de la tarde, con 45 minutos.
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0: Buenas tardes, futboleras. Les saludo este lunes 30 de junio del 2026, último día de junio. Empieza julio, llega julio mañana. Hoy nos se despidió junio con un sismo. Muchos periodistas le pusieron terremoto. No, por favor, sismo. En la parte central, donde ocurrió en Guasave 6.1, aquí en Mochi se sintió en 5.1. Pero no fue terremoto, no la frieguen, periodistas. Fue un sismo. Oiga, ayer cumple 60 días que dijo la Corte de Nueva York que le daban para entregar o extraditar a Rocha Moya, Insunza y los socios de ellos, ligados con el cártel de Sinaloa. Y Morena lo sigue escondiendo. ¿Ontarán estos? Bienvenidas, bienvenidos a su programa TM Noticias. Le presento noticias que hablan por sí solas. Son las últimas noticias de este día, serán las primeras de...
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0: gracias. Muchas gracias.
1: Gracias, compadre. Gracias.
2: Otra, la gente quiere otra allá en casita. Otra en casita, claro que sí. ¿Cuál se sabe? Vámonos. Usted sabe cuál.
0: Vamos a hacer un experimento. Esto no está planeado. Dale por ahí.
2: Vámonos, se llama Gracias para toda la gente de Hermosillo, Sonora y todo el estado de Sonora. Karim León e Invasores de Nuevo León.
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4: ¿Si han escuchado una canción que dice tú? Hoy sí se la sabe. Esta noche

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0: gracias, sí. Muchas gracias, pero no tengo dinero, pero grande corazón. Bye.
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0: ¿O hasta qué o hasta dónde, mamacita? ¿O hasta que me mate? Su compa Karim León y Grupo Firme, ahí nomás.
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Ah, qué buenas están estas modelos, loco. Esta canción va para mi ex, güey. Algo que le compuse. Y pues a ver si ya se la voy a dedicar, a ver si deja de estar chingando con sus indirectas ahí. Échale, César. Vamos a enviársela, pues. Échale, César. Vámonos.

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2: Y continuamos, compadre, porque lo siga bailando machín, compadre. Esto se llama La Voz del Huitlacoche. ¡Ay, ay, ay!

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2: Te apuesto de los temas originales, dice más o menos. Así.

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2: Andamos mejor, viejón, de las composiciones. Solazo para compa Pablo y compa Privadas. Ahí le va.

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0: las 7 de la mañana.
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2: Buenos días, muy buenos días. Los saludamos en este miércoles, ya miércoles primero de julio, iniciando el séptimo mes del año. Ya se fue medio 2026 y como cada mañana, le digo un placer saludarles desde este interesante espacio donde justamente estamos y estaremos en conexión con usted y la información a través de las frecuencias radiales del grupo AP Radio. La interesante de Guasave, en el 94.5 de frecuencia modulada, la interesante de Los Mochis, en el 88.5 de FM, la primera del cuadrante, en El Fuerte, a través de la Qué Buena del Fuerte, en el 98.5 también de frecuencia.

0: Modulada, así como a través de la 103.9 de la Villa de Ahome, que te toca de todo. Por supuesto, también a través de nuestras plataformas, Conexión Noticias, LM Noticias, La Interesante FM, Radio en Línea, en La Interesante y ConexiónNoticias.com, así como también los invitamos a que descargue la app del grupo AP Radio para que nos acompañe donde usted se encuentre. Son las 7:07 de la mañana con 4 minutos. Como cada mañana, poniendo a su disposición nuestro teléfono en cabina para cualquier denuncia, queja, comentario, observación y, por qué no, felicitaciones. También se valen al 6688-181885, que también es nuestra línea WhatsApp, si usted prefiere hacer conexión con nosotros a través de un mensaje de texto o de voz. Repito, 6688-181885. Si usted prefiere nuestro WhatsApp personal, 6682-474464. O bien, si usted sigue nuestras transmisiones a través de las páginas oficiales de Conexión Noticias, LM Noticias, La Interesante FM, ahí puede plasmar sus comentarios y, por supuesto, mucho, mucho le agradecemos. Comparta nuestras transmisiones. Y permítame, antes de entrar con el santoral, permítame hacer contacto con nuestra compañera Nereida Insunza, quien madrugó y se encuentra en estos momentos justamente en el Infonavit Virreyes, donde se está haciendo entrega también del programa de viviendas para el bienestar, la segunda entrega aquí en Los Moches. Presente ahí la secretaria de Desarrollo Agrario, Territorial y Urbano, Edna Elena Vega Rangel, el director general del Infonavit, Octavio Romero Oropesa. Ya hace unos minutos se hizo este enlace con la presidenta Claudia Sheinbaum Pardo desde la mañanera del pueblo para justamente formalizar esta nueva entrega de viviendas para el bienestar en Los Moches. Nereida, adelante, adelante con el reporte.
1: Gabriel, buenos días para ti, para el auditorio de Conexión. Efectivamente, hace apenas unos momentos concluyó el enlace en vivo con Palacio Nacional durante la conferencia La Mañanera del Pueblo, encabezada por la presidenta de México, Claudia Sheinbaum Pardo, desde el Desarrollo Habitacional Infonavit Virreyes, aquí en la ciudad de Los Mochis. Durante este acto protocolario, Gabriel, se realizó la entrega simbólica de una vivienda como parte del programa Viviendas para el Bienestar. La beneficiaria fue Nereida Guillén Pompa, quien recibió las llaves de su nuevo hogar de manos de la secretaria de Desarrollo Agrario, Territorial y Urbano, Elena Vega Rangel, del director del Instituto del Fondo Nacional de Vivienda para los Trabajadores, Octavio Romero Oropesa, y del titular de Cevides en Sinaloa, Francisco Javier Barrón. En esta entrega, Gabriel, suma parte de la segunda jornada del programa aquí en la ciudad de Los Mochis. La primera, recordemos, se realizó el pasado 25 de marzo en el Complejo Nuevo Horizonte, donde fueron entregadas 342 viviendas. En esta ocasión, el desarrollo Infonavit Virreyes contempla la construcción de 160 viviendas, de las cuales durante este mes de julio serán entregadas las primeras 90 a las familias beneficiadas. Las casas, Gabriel, como sabemos, forman parte del nuevo modelo de vivienda impulsado por el Gobierno de México. Cuentan con una superficie aproximada de 60 metros cuadrados, dos recámaras, sala, comedor, cocina y baño, además de áreas verdes y mejores condiciones de ubicación e infraestructura para ofrecer una mejor calidad de vida a las familias. Durante su intervención, el director general de Infonavit, Octavio Romero Oropesa, destacó el avance que se registra el programa de viviendas en Sinaloa. Informó, Gabriel, que la meta para la entidad es alcanzar 37,000 viviendas y que actualmente ya se tienen 20,700 en proceso. Añadió que en las próximas semanas, Gabriel, y meses, se iniciará la construcción de 16,200 viviendas más, lo que permitirá llegar a 36,900 acciones de vivienda, quedando solo 100 viviendas de cumplir esta meta en Sinaloa. Es lo que tenemos, Gabriel, desde el fraccionamiento Infonavit Virreyes en la ciudad de Los Mochis. Esta es la información. Ahorita se lleva a cabo el acto protocolario. Hay algunos anuncios que también va a realizar Infonavit. Hay algunos anuncios que realizará la SEDATU a los beneficiarios que se dieron cita precisamente a este complejo Virreyes para esta segunda entrega de viviendas del bienestar aquí en la ciudad de Los Mochis.
0: Pues estaremos muy pendientes, por supuesto. Te dejo, Nereida, en este muy mañanero evento, ¿no?, de entrega de la segunda etapa de programas para el bienestar aquí en la ciudad de Los Mochis. Por supuesto, amplios detalles, ¿no?, en próximas emisiones.
1: Gabriel, vamos a estar informándoles a través de estos medios lo que se esté dando a conocer aquí en este evento, aquí en la ciudad de Los Mochis.
0: Muchas gracias, gracias, Nereida.
1: Seguimos en conexión, Gabriel.
0: Seguimos en conexión. No, gracias a Nereida, madrugó, ¿no?, para cubrir este evento, porque bueno, como usted sabe, los eventos emblemáticos del gobierno de México tienen que transmitirse por la mañanera del pueblo. Entonces, 7:00 a.m, ya las familias beneficiadas presentes en este nuevo etapa, ¿no?, de las viviendas para el bienestar en Los Mochis. Vamos a escuchar parte de lo que decía en este enlace, en la mañanera del pueblo, la secretaria de Desarrollo Agrario, Territorial y Urbano del gobierno federal, Egna Elena Vega Rangel. ¿El video que tenemos? ¿Lo escuchamos?
2: Que esté dispuesto para el bienestar de todos los mexicanos. Muchas gracias.
3: Muchas gracias.
4: Presidenta.
3: Adelante.
4: Muy buenos días. Buenos días, Presidenta. Pues aquí con Francisco Barrón, el secretario de Bienestar del Estado. Es el de la gobernadora, acompañando a Octavio y a Nereida, perdón, se me complica. Muy breve, Presidente, nada más para darle el avance. Esta es la 25ª sesión, el miércoles de la mañanera. Llevamos un avance de 29 proyectos muy importantes que significan 5.932 viviendas en proceso. El conjunto está muy bonito. Tiene detalles que ahorita les va a explicar Mary y Octavio, muy, muy bonitos. Y comentarle, Presidente, que con esta mañanera de vivienda, ya cubrimos 18 entidades del país, entonces vamos muy bien. Y te dejo la palabra a Octavio, porque son muy buenas noticias las que tenemos en Sinaloa. Gracias.
5: Presidenta, muy buenos días.
3: Vamos. Buenos días.
5: En el municipio de Ahome, Sinaloa, Los Mochis, y en el parqueamiento de Madrid, y este es el evento, Presidenta, número 29.
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0: Parte pues de lo que se vivió, ¿no?, hace unos minutos en este enlace en la mañanera del pueblo con la presidenta Claudia Sheinbaum, en lo que fue la segunda entrega de estas viviendas para el bienestar aquí en la ciudad de Los Mochis, en esta ocasión en el sector Virreyes. Este evento, que es encabezado por la secretaria de Desarrollo Agrario, Territorial y Urbano, Egna Elena Vega Rangel. Pero bueno, retomamos el santoral. Desde el miércoles 1 de julio, hoy se celebra a Aarón, hermano de Moisés, encargado junto con él de liderar a los hebreos durante el Éxodo. Este miércoles 1 de julio, santoral también de Esther, Carilefo de Anille, Domiciano de Bedrón, Parquio de Angulema, Golbeno de León, Martín de Viene, Oliverio Plunquet, Teodorico de Mont y San Juanlio. Así que a todos los Aarones, Carilefos, Domicianos, Parquios, Golbenos, Martínez, Oliverios, Teodoricos, Sanz, Esters, a Esther Robles Soto, nuestras felicitaciones. Y también permítame saludar y felicitar a los cumpleañeros de este miércoles 1 de julio. Nuestro compañero locutor José Humberto Aboite Cota, hoy de cumpleaños, muchas felicidades. El exalcalde de Ahome, Senenarón Xochitl Huenciso, celebrando su día, su nomástico y cumpleaños también, felicidades. Lía Mendoza, nuestra compañera periodista, hija del excelente escritor Elmer Mendoza, un orgullo sinaloense. Saludos, Lía, hoy en su cumpleaños. Nuestro compañero periodista también, Mario López, de Medios Phoenix, también hoy de cumpleaños, felicidades. Otro exalcalde, el exalcalde de Sinaloa, municipio, Aarón Verduzco López, también celebrando un año más de vida, felicidades. Daniel Ornelas Cárdenas, Víctor Hugo Aguilar Gagiola, también saludos. Manuel Moisés López Portillo Alcerreca, Andri Enciso, también de cumpleaños, muchas, muchas felicidades. Y por supuesto, felicidades también a quienes estén celebrando alguna fecha en especial en este miércoles 1 de julio, que se conmemora el Día Internacional del Reggae, Día Internacional del Chiste y Día Internacional de la Fruta. Así que felicidades. Y bueno, le digo, iniciando este séptimo mes del año. Y bueno, vamos a más información. ¿Sintió usted no el temblor, ¿no?, sino los temblores que ayer se registraron en el norte de Sinaloa? Vaya sacudida que nos dio la tierra ayer con estos sismos que se presentaron y que de acuerdo a la Coordinación de Protección Civil, al propio Servicio Sismológico Nacional, esta ola de sismos que se presentaron en la región, el más intenso, alrededor de las 12:45 horas, con una escala de 6. grados, una intensidad de 6. grados en escala de Richter. Su epicentro se ubicó a 116 kilómetros al suroeste de Guasave, con una profundidad de 5 kilómetros. Fue este, sin duda, el sismo más intenso que se presentó, pero de ahí vinieron una serie de sismos también. 13 réplicas es las que reporta el Servicio Sismológico Nacional. A la 1:29, otro más de una intensidad de 4.9 grados en escala de Richter, a 30 kilómetros al suroeste de Guasave. A las 2 de la tarde, un nuevo sismo, este de 5.3 en escala de Richter, a 131 kilómetros al noroeste de La Paz, a 90 kilómetros al suroeste de Guasave. Y le digo, fueron varias las réplicas que se siguieron presentando. Todavía la madrugada de hoy, alrededor de las 4:30, el último sismo, a 125 kilómetros al noreste de La Paz, una intensidad de 4.2 grados en escala de Richter. Fueron varios los sismos. También otro que por acá está registrado en esta ola de 14 ya las que tiene reportado el Servicio Sismológico Nacional con esta sacudida, ¿no? Con esta sacudida que nos dio la Tierra. Afortunadamente no se registran daños, no se registran pérdidas humanas, pese a lo intenso, ¿no? Y mucha gente salió a la calle. Usted ahora sí que, como decía la canción de Checoché, ¿a usted dónde lo agarró el temblor? Porque muchos sí tuvieron la precaución, ¿no?, de salir a la calle, ponerse a salvo en caso de situaciones más intensas por esta ola de sismos que ayer azotó sobre todo el norte de Sinaloa, desde Culiacán hasta todo el norte de la entidad. Por cierto, la propia gobernadora de Sinaloa emitió un mensaje en redes sociales donde reportaba, pues, los sismos registrados con epicentros al suroeste de Guasave, y la instrucción que dio inmediatamente al personal de Protección Civil de todo el estado al activar los protocolos de revisión y monitoreo. Les pedimos, dice en su mensaje la gobernadora Geraldine Bonilla, les pedimos mantenerse atentos únicamente a la información emitida a través de canales oficiales. La prevención y la seguridad de las familias sinaloenses son nuestra prioridad, es lo que decía la gobernadora Geraldine Bonilla en esta ola de sismos, ¿no?, que se presentaron. Que le digo, afortunadamente no hubo pérdidas humanas, no hubo tampoco daños cuantiosos. En algunas estructuras, viviendas, edificios que se registraran. Sin embargo, aquí en la ciudad de Los Mochis sí se presentó un hecho que se dice pudo haber sido efecto justamente de estos sismos. Mire, ayer por la tarde se prestó apoyo a un accidente ocurrido en una tortillería ubicada en el centro de la ciudad de Los Mochis. Se trasladaron el personal de Protección Civil al callejón Guadalupe Victoria entre Degollado y Zapata, en pleno centro de la ciudad, donde observaron a un trabajador de la construcción lesionado, quien fue atendido por los paramédicos de Cruz Roja. Fue al estar trabajando demoliendo una pared en el lugar que la persona resultó lesionada al caerle una parte. Sus compañeros dieron aviso al número de emergencia y al llegar los elementos del cuerpo de Cruz Roja fue atendido, trasladado a un hospital, aunque se aclara por parte de la Coordinación de Protección Civil que al parecer este incidente no tiene relación alguna con el sismo que se registró, con la ola de sismos que se registraron durante el mediodía tarde de ayer. Pues al parecer se trató de un accidente al realizar trabajos de remodelación, pero hay quienes relacionan, pues, que pudiera haber sido también efectos de estos sismos, donde también se vivió con gran intensidad esta ola de temblores. Fue en el municipio de Guasave, donde también, pues, la gente asustada salió de a las calles, salió de sus hogares, de sus oficinas, donde en esos momentos se encontraban laborando a fin de mantenerse a salvo con el susto, ¿no? Con el susto que generó esta ola de sismos que con gran intensidad se presentó y se sintió tanto en Guasave como en Los Mochis. Bueno, en el caso de Guasave, luego del recorrido que realizara justamente el personal de Protección Civil, pues no se reportaron daños, afortunadamente. Macario Guajiola Castro, quien es director del Instituto de Protección Civil en el municipio de Guasave, pues confirmaba así este saldo positivo que se tuvo luego de esta ola de sismos.
7: Tenemos cero afectaciones ahorita de momento, no tenemos incidentes, no tenemos accidentes. Felicitar de igual manera de parte de mi presidenta, la doctora Cecilia Ramírez Montoya, y de parte del Instituto de Protección Civil a todas aquellas empresas, inmuebles del sector público, sector privado, asociaciones, las cuales activaron su plan de actuación de manera correcta. Se percibió en Guasave una actuación, la evolución de la cultura en cuestión de prevención de fenómenos de este tipo. Empresas las cuales evacuaron hospitales, guarderías, las cuales pues tenemos una población vulnerable. Felicitar a todas aquellas empresas las cuales actuaron de manera correcta, actuaron de manera resiliente. Hacerles el llamado de que a toda la ciudadanía a reforzar nuestra cultura, nuestra prevención, nuestra educación en materia de protección civil. Y siéntanse tranquilos, como les vuelvo a decir, estamos bien, no ha pasado nada.
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0: Es el reporte que se tiene tanto en Los Mochis, en el municipio de Ahome, como en Guasave. Afortunadamente, pues no hubo daños mayores por esta ola de sismos que sí sacudió, ¿no?, a la población. Y bueno, lo que sí también se reportó, mire, derivado de estos sismos registrados en la entidad, las instalaciones de la Acción Móvil San Ignacio de Licatzin presentaron afectaciones estructurales, registrándose el derrumbe del techo de una de las aulas. Afortunadamente, al momento del incidente no se encontraba ninguna persona dentro del inmueble, por lo que se confirma que no se registraron pérdidas humanas ni personas lesionadas. El personal administrativo y alumnado de Icatzín se encuentra a salvo. De manera inmediata se estableció comunicación con Protección Civil Municipal allá en San Ignacio, quienes brindaron el apoyo y acompañamiento necesario para atender esta situación, que sí, bueno, sí afectó a Icatzín en San Ignacio con el derrumbe del techo de una de sus aulas. Fue las consecuencias que tuvieron estos sismos. Ya 14 réplicas que se han mantenido en la región. Y bueno, mire, donde la situación también está complicada, esto en materia de seguridad, es en el alteño municipio de Choice, donde desde el pasado domingo se están dando la irrupción de grupos armados en algunas comunidades, procediendo a levantar a varias de las personas que ahí se encontraban, y bueno, generando el miedo, el pavor entre la población. Al grado así que al menos 7 familias de la comunidad de Aguacaliente de Baca han sido evacuadas por autoridades municipales ante la presencia de grupos armados en la zona. La alcaldesa de Choice, Yoneida Gámez, informó que cerca de 30 personas fueron trasladadas a lugares seguros con el apoyo de la Guardia Nacional, luego de que los propios habitantes solicitaran auxilio a través del número de emergencia 911 para abandonar la comunidad. Precisó que las familias han sido trasladadas tanto a la cabecera municipal de Choice y en algunos casos hasta acá, hasta la ciudad de Los Mochis, donde permanecerán mientras las condiciones de seguridad lo permitan.
8: Recuerden que nosotros tenemos una policía preventiva, la cual ha estado dando atención. Se han estado haciendo las visitas y los recorridos a esa sindicatura, especialmente a la comunidad de Aguacaliente de Baca, y hemos podido ayudar a evacuar alrededor de 7 familias, más o menos, y estamos hablando, no sé, de casi 30 personas. Sí, se han estado trasladando hasta la cabecera y también creo que a la ciudad de Los Mochis.
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0: La propia alcaldesa de Choice explicó que la decisión de evacuar correspondió a solicitudes de los propios habitantes, quienes manifestaron su intención de salir de la comunidad por la presencia de grupos armados, por lo que el gobierno municipal de Choice activó el apoyo de la Policía Preventiva y solicitó la intervención de la Guardia Nacional para brindar este acompañamiento.
8: Mire, nosotros ahorita pues se están haciendo los rondines normales, los rondines que la gente pues obviamente ha solicitado y hemos estado pues atendiendo. La verdad que sí es una situación muy preocupante, pero yo creo que la ciudadanía, tanto de la comunidad de Aguacaliente, de Vaca, y como los alrededores, se ha dado cuenta que nosotros como autoridad municipal y hasta donde nos compete, hemos estado atendiendo.
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0: Bueno, mire, sobre esta situación que se está viviendo en el municipio de Choice, la Guardia Nacional descartó que existan viviendas incendiadas o baleadas ahí en la comunidad de Aguacaliente de Vaca. Luego de estos hechos de violencia reportados desde el pasado domingo, el primer subinspector de la Guardia Nacional, Vicente Santos Camaño, aseguró que parte de la información difundida en redes sociales pues ha sido exagerada, por lo que la Corporación Federal decidió reservarse mayores comentarios sobre la situación que prevalece ahí en la zona de Aguacaliente de Vaca, en el municipio de Choice.
9: Pues efectivamente, solo eso lo puedo comentar, que no hay ninguna casa quemada, ni hay casa baleada, ni nada. Tan demasiado exagerado la información que están difundiendo.
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0: El propio primer subinspector de la Guardia Nacional explicó que debido a la circulación de versiones no confirmadas, es que la Guardia Nacional optó por no ofrecer más detalles sobre las acciones que se realizan allá en las comunidades, de hecho es principalmente en Aguacaliente de Vaca.
9: Mire, no quiero sonar así, que no deseo proporcionar información, pero se ha estado extorsionando lo que han estado informando, entonces pues no vamos a reservar el comentario. No, es nomás lo que le puedo comentar, de ahí no le puedo comentar ninguna otra cosa más.
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0: Bueno, es que desde el pasado domingo empezaron a circular de manera extraoficial estos reportes sobre el ingreso de un convoy de civiles armados a la comunidad de Aguacaliente de Vaca, donde presuntamente 4 hombres habrían sido privados de la libertad. E incluso pues en redes sociales circularon versiones de supuestas viviendas incendiadas y enfrentamientos armados. Sin embargo, hasta el momento estas versiones no fueron confirmadas por las autoridades. Ya escuchábamos lo que decía el jefe de la Guardia Nacional. Lo que sí, ayer la fiscal general del estado de Sinaloa, Claudia Zulema Sánchez Condo, confirmaba la ubicación de una persona sin vida, que era al parecer una de las personas que fueron levantadas en esta irrupción de grupos armados en Aguacaliente de Vaca, aunque la fiscal general precisa que este hombre, que fue encontrado sin vida, pues al parecer murió, pero de un infarto.
10: Sobre privación, tenemos un hecho ayer que se nos reportó, fue el fallecimiento de una persona y hecho, la causa de muerte fue por infarto, y sí tenemos reporte de una persona privada de la libertad. Entonces le confirmo en un ratito si esa persona ya fue liberada.
11: La persona que encontraron sin vida en Choice era la que había sido privada de la libertad, una de ellas.
10: Hasta este momento no lo tengo confirmado, pero sí atendimos un reporte el día de ayer de una persona sin vida en su domicilio y la causa de muerte determinó el perito en SEMEFO que decidió por infarto. Bueno, no tanto el perito, fue trasladado a la funeraria de muerte.
11: ¿En el tema de la edad de esta persona sin vida?
10: Es una persona adulta.
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0: Por cierto, la fiscal general del estado de Sinaloa también fue cuestionada, ¿no?, sobre este hombre que apareciera en un solar baldío aquí en la ciudad de Los Mochis, por los rumbos de la colonia Tabachines número 2, que de acuerdo a imágenes, pues presentaba huellas de tortura, no tenía desprendimiento de sus ojos y de su lengua. Pero bueno, la fiscal, confirmando lo que ya había adelantado también el vicefiscal en la zona norte, la causa de la muerte fue por un infarto, el de esta persona, al igual que el caso de la persona, ¿no?, ubicada allá en Choice. Bueno, pues así lo que dice la Fiscalía General del Estado de Sinaloa. Y bueno, hablando de seguridad, ayer la gobernadora de Sinaloa, Geraldine Bonilla, acudió a la conmemoración del ya siete años de operaciones de la Guardia Nacional. hubo un evento conmemorativo justamente para resaltar los logros que ha tenido esta nueva corporación en materia de seguridad en beneficio de todo, de toda la nación. En este sentido, ahí la gobernadora Geraldine Bonilla dio a conocer que este año se estarán invirtiendo 454 millones de pesos para atender el tema de seguridad en el estado. Recursos que incluye una aportación de 54 millones de pesos del gobierno del estado y que se destinarán al equipamiento de elementos de seguridad, capacitación y adquisición de más patrullas. Informó que estos 454 millones de pesos provienen del Fondo de Aportaciones para la Seguridad Pública y el Fondo para el Fortalecimiento de las Instituciones de Seguridad Pública, que son subsidios operados por la por el Secretariado Ejecutivo del Sistema Nacional de Seguridad Pública.
12: Por parte del gobierno federal hemos tenido un apoyo de parte de la presidenta, la doctora Claudia Sheinbaum Pardo, de 454 millones de pesos en el programa de FAS y FOFIS, el cual se estará distribuyendo para capacitación del personal de la Policía Estatal Preventiva, para equipamiento de los policías, tanto como táctico como también patrullas. Ya se ha estado licitando algunas cosas para acá, para la policía. Y por parte del gobierno del estado tenemos una inversión para la seguridad pública de 54 millones de pesos, que también eso es para infraestructura de videovigilancia, cámaras de seguridad, ya lo mencionaba, y equipo tecnológico para el centro penitenciario, también para el C4 y la Policía Estatal Preventiva.
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0: La propia gobernadora de Sinaloa informó que durante la mesa de seguridad que encabezó la mañana de este martes, se confirmó el arribo a Culiacán de más elementos del ejército mexicano para sumarse al operativo de seguridad. 7:30 a.m. Seguimos en conexión.
6: 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Son las 7:30 a.m.
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0: Continuamos en conexión. Saludos a la regidora del Cabildo de Ahome, María Esther Robles Soto. Siempre en conexión. Muchas gracias. Gracias, Carlos Díaz de León. También saludos. Joel Godoy Corral, licenciado Joel Godoy. También siempre acompañándonos, muchas gracias, doctor Antonio González. Ismael Aguirre, estimado vaquero, saludos, buenos días, bendiciones. Juan Vázquez González, también acompañándonos nuestro compañero Javier Camacho, quien por cierto hoy estará bajo la conducción de Foro Abierto, 12:30 aquí por las frecuencias radiales del Grupo AP Radio. Maestro Alonso Cota, también saludos. Regidora Yadira Salazar Martínez desde Juan José Ríos, también reportándose. Muchas gracias, bonito miércoles. Profesor Agustín Chacón, también muchas gracias. Mitad de semana, sí, iniciando el séptimo mes del año, ¿no? Ya en julio. Licenciado Raúl Cota Redondo, también gracias, saludos, reportándose en conexión. Pero bueno, vamos a más información. Ayer hablábamos, ¿no?, de la situación crítica financiera que está teniendo el gobierno municipal de Guasave, donde la administración de la alcaldesa Cecilia Ramírez, pues no, nomás no da con bolas, ¿no? Y mantienen una situación operativa crítica a la administración, esto en perjuicio, por supuesto, de la atención a la ciudadanía, tomándose, lo decíamos ayer, medidas de austeridad, como un control mayor en los gastos de operatividad, como las la gasolina, o sea, limitando la gasolina a las unidades oficiales, que con mucho de los casos, pues la excusa será esa, ¿no?, de los funcionarios, de los trabajadores, que no hay gasolina para atender a la población. Imagínense. Bueno, y para colmo, ayer estalló la huelga. El Sindicato de Trabajadores al Servicio del Honorable Ayuntamiento de Guasave, uno de los dos sindicatos, hay que decirlo, ¿no?, del Ayuntamiento de Guasave, pues ayer se inició este estallamiento de huelga, tal como lo confirma la secretaria general, María José García Flores.
16: A raíz de que no se llegaron a acuerdo, nosotros los trabajadores tomamos la decisión en conjunto, la asamblea, pues de estallar esta huelga. ¿Por qué? Porque tenemos que defender y salvaguardar las prestaciones que ya tenemos en nuestro contrato. Sí quiero puntualizar algo muy importante, que por parte nuestra del sindicato del Estasad hemos demostrado, considero, una, dos, tres, voluntad. Tan es así que la última contrapropuesta que nosotros presentamos a la administración, en la vida del sindicato, que este año nosotros cumplimos 50 años del Estasad, nunca se había aprobado por ser solidarios, empáticos con la situación financiera del municipio, un incremento que conllevara un 1 para un grupo de trabajadores, un 1%, un 2, un 3, no, perdón, un 3.8 y un 5.8. ¿Por qué? Siempre velando por los trabajadores que menos ganan.
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0: Para José García se dijo abierta al diálogo en busca de acuerdos definitivos, pues en beneficio, sobre todo de la clase trabajadora ahí en el Ayuntamiento de Guasave.
16: Considero que como sindicato siempre hemos sido muy solidarios, empáticos. Hemos dejado nosotros, sindicatos, de percibir retenciones que se les hacen a los trabajadores, que hemos perdido rendimientos en el banco del fondo de vivienda, y les pudiera hacer comentarios y qué, pero ahorita en este punto de revisión de contrato, sí, me queda claro que tenemos que ceder, por así llamarlo, pero también todo tiene un límite y no podemos ir por debajo de lo que son los derechos de nosotros los trabajadores. Esto no quiere decir que no lleguemos a acuerdos. El diálogo está abierto tanto por parte nuestra como por parte de la administración. En ese sentido, ahorita quedamos. Le apostamos, ahorita ellos van a realizar un trabajo para hacernos los del conocimiento, para nosotros posteriormente hacerle del conocimiento aquí a los agremiados de nuestro sindicato Estasac, y aquí vamos a permanecer.
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0: Mire, con el propósito de contribuir a la construcción de una opinión pública informada y sustentada en evidencia científica, la Coordinación General para el Fomento a la Investigación Científica e Innovación del Estado de Sinaloa, CONFIE, llevó a cabo el conversatorio técnico Planta de Amoníaco, Seguridad y Responsabilidad Ambiental, espacio en el que expertos y líderes académicos analizaron las implicaciones ambientales, sociales y de seguridad relacionadas con el proyecto industrial instalado en Topolobampo. El encuentro reunió a representantes de universidades e instituciones generadoras de conocimiento del norte de Sinaloa, quienes participaron en una mesa de análisis orientada a revisar desde una perspectiva científica y tecnológica los principales planteamientos en torno al impacto ambiental y a las medidas de seguridad asociadas a la operación de esta planta de amoníaco. Durante la apertura del conversatorio, el director general de CONFIE y moderador del encuentro, Carlos Caram Quiñones, destacó la importancia de generar espacios de discusión técnica y académica que permitan a la sociedad contar con información objetiva y basada en evidencia para la toma de decisiones sobre proyectos estratégicos para el desarrollo regional.
18: CONFIE, cumpliendo el mandato de la ley de ciencia, tecnología e innovación, se ha propuesto realizar este tipo de encuentros, que es el primero, pero que esperamos haya más. Están los planes a hacer más. Realizar este tipo de encuentros, decía, con expertos, con la certeza de que la ciencia proporciona las bases para entender los procesos ecológicos y las causas de los problemas ambientales. Hasta hoy, la narrativa que impera está alejada de explicaciones científicas y de información confiable. Muy por el contrario, la polémica está permeada de imprecisiones, medias verdades, enfocados a ganar la batalla a toda costa, a costa de lo que sea, incluso creo yo, del futuro industrial que merece Sinaloa. Los aquí presentes estamos comprometidos a promover, cuando menos, estamos comprometidos a promover una conversación pública informada, respetuosa y orientada al bien vivir, lo que le llaman ahora bienestar, ¿vale? Bien vivir de los sinaloenses.
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0: El investigador del Instituto de Ciencias del Mar y Lignología de la Universidad Nacional Autónoma de México, Federico García Páez, presentó la ponencia Planta de Amoníaco, Importancia e Implicaciones Ambientales, en la que expuso aspectos relacionados con la producción de amoníaco, las experiencias internacionales en la materia y las consideraciones ambientales que deben observarse para garantizar la sustentabilidad de este tipo de proyectos.
19: No disponer de plantas de amoníaco en el país, pues así por sentido común significa que vamos a tener que seguir importando fertilizantes y esto va a seguir afectando al sector agrícola, a la ganadería y también a la acuacultura de alguna manera. Y creo yo que también de no disponer de plantas de amoníaco propias o incluso de extranjeros, se nos va a cerrar la puerta hacia la descarbonización. Esta es otra de las reflexiones que yo veo. Entonces, en conclusión, yo lo visualizo así. El amoníaco es clave para la economía actual, contribuye al crecimiento económico y como materia prima para la industria química.
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0: El conversatorio culminó con un mensaje del secretario de Economía del Gobierno del Estado, Diego Armando Aguirre Espitia, quien enfatizó que, bueno, cuando el gobierno se mete en un proyecto, es justamente para sacarlo adelante y ya destacar pues el avance del más del 90% que se tiene en la construcción de la planta de amoníaco.
20: Miren, cuando el gobierno se mete en un proyecto, ya sea que el gobierno lo esté iniciando por su cuenta o esté empujando un proyecto privado, tiene que estarlo debatiendo. Lo tiene que debatir, es obligación del gobierno, porque no se puede imponer, no nos podemos imponer. Tenemos que debatirlo al inicio, tenemos que debatirlo a medias y tenemos que debatirlo como ahorita, cuando la planta lleva 90% de avance o más, ¿verdad? Tenemos que debatirlo incluso cuando sabemos que hay 1,000 empleos directos que están en juego y 1,800 indirectos que están en juego.
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0: Bueno, y ese tema de la planta de amoníaco que se construye en Topolobampo llegó finalmente al Congreso del Estado. En la sesión ordinaria de este martes, el diputado local por Movimiento Regeneración Nacional, por el tercer distrito electoral que abarca toda la zona urbana del zona rural del municipio de Ome, incluyendo la sindicatura y puerto de Topolobampo, César Ismael Guerrero Alarcón, subió a tribuna para externar justamente su respaldo a la construcción de esta planta de fertilizantes en el puerto.
21: Esta legislatura no puede permanecer indiferente ante los efectos de una eventual cancelación o paralización de proyectos que tendrían para los trabajadores, las familias, los municipios y la economía de Sinaloa. Por eso, hago constar los siguientes argumentos. En materia de empleo, la planta de GPO representará en este momento la mayor fuente de empleo especializada en la zona norte del estado de Sinaloa. Cancelarla no es defender el medio ambiente, es condenar a trabajadores y a sus familias a la incertidumbre. En materia de desarrollo económico, Topolobampo tiene una vocación logística y portuaria que no ha sido plenamente aprovechada. La planta GPO representa la oportunidad histórica de transformar a este puerto en un polo de desarrollo industrial con una proyección internacional. En materia de seguridad energética y soberanía productiva, el amoníaco es un insumo estratégico para la producción de fertilizantes. México depende de importaciones para abastecerse. Una planta de esta naturaleza en suelo sinaloense fortalece la cadena productiva del campo nacional y en particular del noroeste de México, donde la agricultura es el mayor motor a la economía.
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0: César Guerrero dijo respetar las manifestaciones ciudadanas que se han expresado en contra de la construcción de esta planta de fertilizantes, pero consideró que estos argumentos no deben paralizar el desarrollo económico de la región.
21: Respeto la preocupación ciudadana, pero siempre sin caer en una parálisis. Quiero ser claro en algo fundamental. Este posicionamiento no busca ignorar ni desacreditar la preocupación de la ciudadanía. El colectivo Aquí No, Salvemos Topolobampo, expresa inquietudes legítimas sobre el impacto ambiental en la bahía de Ohuira, los manglares, la actividad pesquera y las comunidades indígenas Mayo Yoreme. Esas voces merecen ser escuchadas, atendidas y canalizadas institucionalmente. Sin embargo, escuchar no significa ceder a la cancelación. La respuesta correcta del Estado es no paralizar la inversión, sino garantizar que se cumplan todas y cada uno de los compromisos ambientales que la empresa ha asumido ante ellos. Los 11 programas de mitigación y mejoramiento ambiental, el mejoramiento de la calidad del agua de la bahía de Ohuira, el restablecimiento de los flujos naturales en el agua del Maviri, las acciones de mejoramiento y conservación de manglares.
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0: El diputado local morenista por el tercer distrito electoral que abarca, le digo, toda la zona rural del municipio de Ome, incluyendo la sindicatura y puerto de Topolobampo, lanzó un exhorto al Congreso del Estado a fin de que se fije un posicionamiento claro sobre la planta de amoníaco que se construye en el puerto.
21: Un llamado muy respetuoso a las y los integrantes de esta legislatura a que, primer punto, pronunciándose en favor de la continuidad del proyecto, reconociendo su importancia estratégica para el empleo, el desarrollo económico y la soberanía productiva de Sinaloa. Segundo, exhortar a las autoridades federales y estatales que garanticen el cumplimiento pleno de los compromisos ambientales asumidos por la empresa GPO y todos los que lleguen, estableciendo mecanismos de supervisión permanente y transparente. Tres, convocar mesas de diálogo permanente entre las empresas, las autoridades ambientales, las comunidades pesqueras, las comunidades indígenas y los actores sociales involucrados para construir acuerdos que permitan el avance del proyecto. Y cuatro, rechazar cualquier cancelación unilateral del proyecto que no esté fundada en una resolución judicial firme, toda vez que ello implicaría violar los derechos de los trabajadores, la certeza de los inversionistas y el interés público de los sinaloenses.
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0: El ayuntamiento de Ahome obtuvo el primer lugar en la guía consultiva de desempeño municipal 2025. La entrega de reconocimientos convocada por la Secretaría de Bienestar y Desarrollo Sustentable del Gobierno del Estado, a cargo de Francisco Javier Barrón Aguayo, se realizó en el auditorio del Palacio de Gobierno en Culiacán y reunió a representantes de municipios de Sinaloa, entre ellos Ahome, que se distingue por sus indicadores de buen desempeño en la materia. La Guía Consultiva de Desempeño Municipal es una herramienta del Instituto Nacional para el Federalismo y el Desarrollo Municipal, en coordinación con CEVIDES, el Instituto Sinaloense de Desarrollo Social, y su objetivo es fortalecer las capacidades institucionales y mejorar la gestión pública de los ayuntamientos de Ahome. El alcalde de Ahome, Antonio Menéndez de Llano Bermúdez, recibió este reconocimiento que dijo representa el esfuerzo de todas las áreas por trabajar con transparencia, orden y resultados para las familias ahomenses.
1: Este es un evento de entrega de estos reconocimientos, como ya fui dicho, de la Guía Consultiva de Desempeño Municipal 2025, que lleva a cabo CEVIDES, INDESOL, INAFED y la Secretaría de Gobierno de México, encabezadas por Francisco Javier Barrón, nuestro amigo.
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0: Es este reconocimiento que recibe justamente el gobierno municipal de Ahome. Y hablando de Ahome, de la ciudad de Los Mochis, vaya situación la que se está registrando, ¿no? En el dren Mochicahui, donde, bueno, la situación de la acumulación de basura es una situación intolerable que ya está llegando a niveles extremos. Ayer el propio alcalde Antonio Menéndez de Llano Bermúdez recorrió esta área del dren Mochicahui, donde pudo constatar justamente la acumulación de basura que representa un enorme tapón en el cauce del propio dren Mochicahui. El acumulamiento de basura, principalmente plásticos, envases de PET, bolsas, pedacería de muebles, hieleras y desechos de diversa índole. Ahí en este recorrido, el alcalde Antonio Menéndez de Llano Bermúdez pues se manifestó, ¿no? Se manifestó totalmente en desacuerdo por esta situación que se está enfrentando en el DREN Mochicahui.
2: El día de hoy invité a los compañeros de la oficina para que fueran testigos, igual que le pido a usted que lo sea, de la cantidad de basura de plástica que se deposita en este punto de este DREN. Este es el DREN Mochicahui que desemboca hasta la Bahía de Huira, y aquí precisamente es donde hay un cuello de botella que, gracias a la atinada intervención de Pepe Urquijo, nuestro amigo representante y encargado del módulo de riego Santa Rosa, nos ayuda a poner este tipo de protección, y cada determinado número de semanas venimos a levantar esta basura y a depositarla en el lugar adecuado. Sin embargo, la mala noticia es que no toda la basura llega y es contenida en este punto. Mucha alcanza a pasar y va directamente a la Bahía de Huira. Eso es lo que queremos evitar. Por eso le queremos invitar a todas las personas que nos quieran ayudar y apoyar a no tirar basura en los drenes, porque esta basura inevitablemente terminará de una manera o de otra adentro de nuestra bahía.
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0: Jesús Ernesto Tapia Castro, director de Obras Públicas en el Ayuntamiento de Ome, informó que, bueno, este punto concentra gran parte de la basura que es arrojada a lo largo del trayecto del dren.
4: Lo que supervisó el presidente fue un punto del trayecto del DREN Mochicahui, durante la limpieza, 700 metros antes de llegar a ese punto que fuimos el día de hoy a visitar, hay un amontonamiento de basura, entre ellos puros desechos de PET, de, ¿qué más? Había como hieleras incluso, y pedacera de basura de toda índole. O sea, eso es lo que guarda ese punto en particular, porque sirve como un filtro. Un filtro muy improvisado que realiza el módulo de riego Santa Rosa. Y nos dieron, nos avisaron el día de hoy, antes de llegar a ese punto, que mañana entre mañana y pasado, van a limpiar y van a recoger toda esa basura y llevarla por medio de volteos, que seguramente van a salir varios viajes. Es el acumulamiento de basura que tira la gente o la ciudadanía en todo el trayecto del DREN. Entonces llegan a ese punto, converge toda esa basura, y esa es la evidencia de que la gente tira demasiada basura, más de la cuenta.
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0: Bueno, pues es lo que se está viviendo en el DREN Mochicahui, la verdad que esa acumulación, ¿no?, de basura ahí por parte de la propia ciudadanía. Pero bueno, en fin, en otra información, hoy, después de varias atractivas e interesantes jornadas, hoy concluye el Festival de Mi Ciudad aquí en Los Mochis, esto con motivo del 123 aniversario de la Fundación de Los Mochis. Hoy concluye y será con un espectáculo de banda, porque hoy también, casualmente, hoy primero de julio se celebra el Día Estatal de la Tambora, por lo que se está preparando un concierto al aire libre con la participación de dos bandas musicales frente justamente a la plazuela 27 de septiembre por la calle Vicente Guerrero. La directora general del Instituto Municipal de Arte y Cultura en Ahome, María Teresa Flores Heredia, dijo que la invitación es abierta para toda la población para que disfrute de este esperado baile sinaloense, con lo que culminará, pues, el Festival de Mi Ciudad. Serán las bandas Zairú y La Asertiva quienes, a partir de las 7 de la tarde, empezarán con este festival musical hoy que celebramos también el Día Estatal de la Tambora. Por cierto, ayer se vivió una noche romántica, ¿no?, también ahí en la plazuela 27 de septiembre, con la participación de La Leña, de Los Terrícolas, del Grupo Libra, concentrando una gran cantidad de personas que también se dieron cita para disfrutar de estos eventos del Festival de Mi Ciudad. Y ayer mismo también la primera actriz Angélica Aragón estuvo aquí en Los Mochis para ofrecer la conferencia Historias de Resiliencia y Éxito, dentro, le digo, del marco del Festival de Mi Ciudad, que hoy llega a su culminación con este gran baile de tambora. Y bueno, también hoy el Seminario de Cultura, capítulo Los Mochis, está invitando a una interesante conferencia para este día, mire, el Seminario de Cultura Mexicana, corresponsalía a Los Mochis, con el propósito de generar un espacio de encuentro intercultural que promueva el reconocimiento, el respeto y la valoración de la diversidad sexual y de género mediante el intercambio de experiencias, expresiones culturales y perspectivas diversas, favoreciendo el diálogo abierto y la reflexión colectiva para contribuir a la construcción de una sociedad más incluyente, participativa y respetuosa de los derechos humanos. Es que se convoca a toda la población a participar en esta primera jornada cultural sobre la diversidad sexual con el lema Cultura, Diálogo y Reflexión para una Sociedad Diversa. A través de actividades culturales, artísticas, académicas y de diálogo, es que arranca esta jornada que se llevará de hoy, 1 de julio, al 10, teniendo como sede la Escuela Vocacional de Artes de Los Mochis. Este día será la ceremonia inaugural a las 6:30 de la tarde, con una exposición gráfica sobre arte y diversidad sexual, 10 creadores contemporáneos. El viernes 3, a las 6 de la tarde, se presentará la película La misteriosa mirada del flamenco. El martes 7, también a las 6 de la tarde, se presenta La palabra como acto de resistencia, una charla sobre literatura y diversidad sexual a cargo de Joaquín Carú, un escritor de acá de la ciudad de Los Mochis. El viernes 10, a las 6 de la tarde, se llevará a cabo el conversatorio Testimonios de Vida desde la Resistencia, con la participación de Yosmat Banda, activista trans, Antonio Ojeda Datkin y Carmen Casman, mutante disidente, una mesa que será moderada por Luis Guerrero Vega del Centro de Políticas de Género de la Universidad Autónoma de Sinaloa. Y hablando de festejos, bueno, pues no hay que dejar de lado, ¿no?, lo que ayer pues conmocionó a todo el país, que fue el triunfo, este triunfo de la selección mexicana ante Ecuador, lo que le da el pase pues a octavos de final de la Copa del Mundo. Este festejo, pues aquí en Los Mochis, se dio en el Quijote, aquí en el Parque Carranza, ante el monumento al Quijote y Sancho Panza, pues una gran cantidad de aficionados del fútbol se dieron cita para celebrar este triunfo histórico de la selección mexicana, que en cuanto concluyó el encuentro y se dio el triunfo y el pase de México, pues se transformó todo el país en una verdadera fiesta. Y aquí en Los Mochis, le digo, se dio esta celebración ahí en el monumento al Quijote, donde poco a poco comenzaron a llegar familias completas, grupos de amigos y aficionados de todas las edades, hasta convertir el lugar en un mar de camisetas verdes, banderas mexicanas y sonrisas. Niños sobre los hombros de sus padres, jóvenes envueltos en la bandera nacional, adultos con el rostro pintado de verde, blanco y rojo, y mujeres que no dejaron de corear porras, formaron parte de una celebración que reunió a cientos de personas en uno de los sitios más emblemáticos de Los Mochis. Y esta fiesta pues se repitió en todo el país, ¿no? Pero aquí en Los Mochis los gritos de ¡Viva México! Se mezclaban con el inconfundible sonido de las matracas, cornetas, tambores improvisados y silbatos. Para quienes se reunieron ahí en el Quijote, en la plaza, en el Parque Carranza, las banderas ondeaban sin descanso, mientras decenas de aficionados entonaban el tradicional Cielito Lindo, que fue acompañado por aplausos, abrazos y celulares levantados para capturar el momento. Cada vez que alguien recordaba los goles de Julián Quiñones y Raúl Jiménez, la euforia volvía a estallar, porque así fue la fiesta que se vivió en todo el país con este histórico pase de México a octavos de final. En fin, 7:57, ya es tiempo de los deportes.
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3: Damas y caballeros, buenos días, es ombligo de semana, ya es miércoles, vaya qué rápido se va el tiempo. Y bueno, ¿qué creen? Los Dodgers de Los Ángeles ganaron 9-3 a los Atléticos. Pero la nota la da un mexicano, ¿sí? O sea, en todas partes estamos. y en todas partes, créanme que llamamos la atención. Bueno, vamos a lo que ocurrió en el partido. Tommy Edman conectó 4 hits, incluido su primer home run de la temporada, y Dave Roberts se convirtió en el manager más rápido en la historia en alcanzar, atención, 1,000 victorias en su carrera, después de que los Dodgers de Los Ángeles vencieran el día de ayer 9-3. El venezolano Miguel Rojas también pegó un home run para ayudar a los Dodgers en su 4ª victoria consecutiva y la 7ª en 8 juegos. Edman impulsó 4 carreras, mientras que Mookie Betts añadió también 3 hits. Edman, quien se perdió los primeros 73 juegos de la temporada mientras se recuperaba de una cirugía en el tobillo derecho, castigó un slider al primer lanzamiento del abridor

1831. Y bueno, consiguió su victoria número 1000 en 1893. Ok, partidos. Justin Warplex, con 10 y 2, logró un récord personal con 11 ponches en 7 entradas y permitió 3 carreras y 7 hits sin otorgar bases por bola. Brooks Stewart y Wyatt Mills retiraron a 3 bateadores cada uno. Springs, de 3-8, permitió 6 carreras y 8 hits en 5 entradas, un tercio. Y bueno, aquí viene el toque mexicano. Imagínense que usted está en el estadio viendo jugar a los históricos Dodgers, ¿verdad? El pitcher se prepara para hacer un lanzamiento y hasta eso. El estadio estaba silencio, ¿sí? Atentos a lo que el lanzador iba a realizar, ¿no? Y de pronto entra un mexicano, ¿verdad? Uno que está precisamente detrás del home plate, gritando gol, levantándose del asiento y celebrando en el partido de béisbol un gol de la selección mexicana. Y créanme que lo gritó a todo pulmón, todo el estadio volteó a verlo, los jugadores también así como que sacados de onda, y bueno, pues fue épico este momento de la celebración, ¿verdad?, de un mexicano pues ahí en el estadio gritando gol. Imagínese pues ahora sí que la escena, la imagen, de verdad que siempre damos de qué hablar donde quiera que nos paremos. Y bueno, vámonos a otra información, nos vamos a la duela en el básquetbol, pues LeBron James ya dice adiós a los Lakers. Esto ya es definitivo después de 8 temporadas. LeBron James, la estrella más longeva de la historia de la NBA, ha ya pues dicho prácticamente adiós, ha deshojado la margarita y ha comunicado que se apunta a otro baile más en el deporte ráfaga. El jugador de 41 años lo ha hecho indirectamente a través de su agente Rich Paul, quien ha filtrado al público su renuncia a regresar a las filas de Los Ángeles Lakers, franquicia donde ya disputó las últimas 8 campañas de su ilustre e inagotable carrera. Sí, esto en la mismísima élite del básquetbol. Según la noticia adelantada por ESPN y The Athletic, el astro de Ohio todavía no ha decidido dónde disputará su temporada número 24 en la liga estadounidense. LeBron James es uno de los mejores atletas de la historia. Siempre estaremos agradecidos, es lo que se dice, por sus 8 años con los Lakers, incluidos el título al que nos lideró en 2020 bajo las circunstancias más duras y pues imaginables, y el incontable número de récords que rompió vistiendo nuestra camiseta. Le deseamos todo lo mejor en el futuro, tanto dentro como fuera de la cancha. Siempre será un miembro querido en la familia de los Lakers, ha escrito a modo de despedida Jenny Buss, gobernadora de esta franquicia angelina. En los últimos meses y días, con la agencia libre a la vuelta de la esquina, varias informaciones, bueno, pues han apuntado en el interés creciente de los Golden State Warriors, los Cleveland Cavaliers o los Denver Nuggets y los Miami Heat para hacerse de los servicios de James, que desea poner el broche de oro a su carrera deportiva, ¿por qué no?, con otro anillo para ampliar su colección de 4 campeonatos y 4 MVPs en la competición del deporte ráfaga denominado básquetbol, la NBA, básquetbol profesional norteamericano. Y bien, vámonos de lleno al fútbol porque hay bastante también de qué hablar. Mbappé no le da respiro a Messi. Esto en la puja por ser el rey goleador de los mundiales. Como el calor del verano de Estados Unidos, la temperatura de la pulseada entre Lionel Messi y Mbappé por el título de goleador de este mundial y en la historia, bueno, pues ha desatado esto en una tarde calurosa y húmeda con pues otro doblete de Mbappé. Facturó los goles 17 y 18 de su trayectoria en los mundiales, iluminando a Francia en el inapelable triunfo de 3-0 ante Suecia, esto el día de ayer. El astro francés quedó a 1 del récord de todos los tiempos de Messi, que lleva 19 conquistas, con 6 tantos en el torneo que se juega en Norteamérica. Mbappé igualó al crack argentino en la carrera por la bota de oro. Mbappé tendrá la oportunidad de incrementar su botín goleador cuando enfrente ni más ni menos que a los paraguayos en los octavos de final, esto el próximo sábado en Filadelfia. Ahora mismo pienso en el aire acondicionado y en el vestuario, respondió Mbappé, quien ha firmado 3 dobletes en 4 partidos en este mundial. No hace falta decir que Mbappé es un jugador absolutamente de primerísimo nivel, comentó Graham Porter,

0: el seleccionador inglés de Suecia. Su gol fue magnífico ejemplo de la velocidad, el cambio de dirección y su remate fulminante. Está pues a un nivel superlativo. Con su primer gol de la tarde en Nueva Jersey, Mbappé dejó atrás a los brasileños Leonidas y Ronaldo por la mayor cantidad de goles en la fase de eliminación directa del Mundial. Al acumular 9, Mbappé amplió su récord con su 10º al anotar a los 74 minutos tras una asistencia de Michael Olis. Así que ahí está lo que está haciendo este crack francés. Vamos a lo ocurrido el día de ayer. Bueno, pues Costa de Marfil sucumbe 2-1 frente a Noruega. Francia le gana 3-0 a Suecia. México gana 2-0 a Ecuador y ya está en el quinto partido en lo que son pues ya los octavos de final. Inglaterra, ahorita a las 9:00 a.m, de aquí sale el rival de México, se va a enfrentar a República Democrática del Congo. Ya más tarde, a la 1:00 p.m, bueno, pues Bélgica se ve las caras frente a Senegal. Este partido está bastante atractivo también. Los Estados Unidos, también hoy, pero a las 5:00 p.m, bueno, estarán viéndose las caras frente a Bosnia y Herzegovina. Ya para el día de mañana, bueno, pues España hace lo propio frente a Austria, este partido a las 12:00 p.m. de mañana. En un partido también que llama la atención, Portugal frente a Croacia, mañana, pero a las 4:00 p.m. El jueves, o sea, hace también mañana, Suecia frente a Argelia, este partido ya a las 8:00 p.m. Y bueno, ya para el día viernes juega Australia frente a Egipto, esto a las 11:00 a.m. También se enfrenta Argentina frente a Cabo Verde. Este partido será a las 12:00 p.m, tiempo de Sinaloa. No, a las 3. A las 3 el viernes juega Argentina frente a Cabo Verde. Y bueno, pues en un partido también que llama mucho la atención, los colombianos, que también pues ya se convirtieron en favoritos para llevarse la copa por la manera en que están jugando. El viernes juegan a las 6:30 frente a Ghana. Y bien, así están los cruces. Canadá frente a Marruecos, esto el sábado a las 10. Ya estamos hablando de octavos de final. Canadá frente a Marruecos a las 10 el sábado. Ese mismo día, Paraguay frente a Francia a las 2:00 p.m. Y el domingo, Brasil frente a Noruega, esto a la 1:00 p.m. México, bueno, pues está en espera de rival, a ver qué sucede ahorita a las 9 entre Inglaterra y República del Congo. Y bueno, pues precisamente México con paso firme y perfecto ya está en los octavos. La selección mexicana selló su pase a los octavos de final de la Copa del Mundo 2026 tras imponerse con autoridad por 2-0 a Ecuador en el estadio Azteca. Resultado con el que mantiene el invicto y el paso perfecto en la justa mundialista. El conjunto nacional tomó la ventaja al minuto 21. Quiñones, tras recibir un trazo largo y preciso en profundidad por la banda izquierda enviado por Roberto Piojo Alvarado, con un derechazo inatajable, Quiñones abrió el marcador para desatar la euforia de la afición mexicana. La superioridad del tricolor se confirmó 10 minutos más tarde cuando Raúl Jiménez, bueno, a pase de Quiñones, apareció al minuto 31 para de derecha definir al ángulo superior derecho del meta ecuatoriano para marcar el segundo tanto de la noche y ampliar la ventaja definitiva. Con una sólida actuación en todas sus líneas, México controló el encuentro y aseguró su clasificación a la siguiente ronda del torneo, donde buscará mantener el buen momento que ha mostrado desde el inicio de la Copa del Mundo. Con este triunfo por 2-0 sobre Ecuador, la selección mexicana continúa invicta en el Mundial 2026 y llega a los octavos de final con paso perfecto, consolidándose como uno de los equipos más sólidos del certamen y además de mantener su meta en cero. Sí, no ha recibido goles. Así la información deportiva, Gaby.
1: Por fin, imponente, y sí, la rompen. México quiere volar para soñar, imparables, volando alto, ilusionan, quieren volar. ¡Viva México! Parte de los calificativos que hoy los periódicos de la Ciudad de México pues señalan, ¿no?, respecto a este histórico triunfo de la Ciudad de México. ¿Tú con qué, de la selección mexicana en el Mundial de Fútbol, tú con qué calificativo te quedas, Dani?
0: Muy bien, sobresaliente.
1: Sí. Sí, ¿verdad? Haciendo historia.
0: Exactamente, haciendo
1: historia. Paralizando a todo el país, que por cierto se prolongó porque ya ves que el juego iba a empezar a las 6 de la tarde por la lluvia y las descargas eléctricas allá en la capital del país hasta las 7, una hora todavía de espera más, pero al final, pues México se impuso y bien.
0: Sí, sí, sí, jugó bastante bien, hay que decirlo, en todas sus líneas. De hecho, me llama la atención la manera en que está defendiendo México, bastante ordenado, sí, eso no se veía hace tiempo. Y bueno, haciendo remembranza, ¿verdad?, de aquellas emisiones del noticiero antes de que iniciara el Mundial, pues yo te escuchaba bastante negativo, ¿eh? Ahorita te escucho hasta emocionado, Gabriel Cota.
1: Todos estamos negativos, Dani. Todavía un día antes.
0: Ajá.
1: Todavía un día antes del arranque del Mundial, la constante en la mayoría de la población era esa de incertidumbre, de escepticismo ante la selección mexicana. Era algo generalizado porque había, era una selección que no convencía, ¿no? En los preparativos. Afortunadamente tenemos hoy una participación muy distinta e histórica la de la selección mexicana, tanto que bueno, ya está en octavos de final.
0: Sí, ya en octavos, hay que destacar, ¿verdad? Que sí es pues ya quinto partido, pero son octavos. O sea, lo que antes se manejaba en los mundiales, ahora con esta pues nueva faceta, con este nuevo sistema, pues se inician con 16avos y después vienen los octavos, ¿verdad? Pero al final de cuentas es un quinto partido,
1: Sí.
0: Y eso obviamente ante, llama la atención.
1: ¿Será el domingo? ¿Tienes la hora, Dani?
0: 5 de la tarde.
1: A las 5 de la tarde será el encuentro.
0: Sí, me llama la atención y también lo quiero mencionar. ¿Por qué dar por un hecho Inglaterra? O sea, ¿por qué no esperas a que termine el partido? O sea, se me hace una falta de respeto para República del Congo,
1: No, y más como ha sido este Mundial de sorpresas, Dani.
0: Es correcto.
1: La verdad que a nadie no hay que dar por descontado. Sí. En la primera jornada lo mirábamos como, por ejemplo, Alemania está fuera.
0: Así es.
1: Como Países Bajos está fuera. Países Bajos
0: también, sí.
1: O sea, cuando tú decías Paraguay y Marruecos, pues no van a poder. Japón le dio la pelea a Brasil. Y bueno, oye, México ganándole y bien a Ecuador. Yo pensé que el encuentro, y te voy a ser sincero, se iba a ir a penales.
0: Ajá.
1: Que iba a ser un partido más reñido, pero no, México en un primer tiempo que se fue con todo.
0: Sí, sí, sí, sí. Dentro de la cancha todo estuvo bien. Ya extra cancha hubo por ahí detalles que obviamente pues no comparto, ¿verdad? Cada cabeza es un mundo, somos pues arriba de 130 millones de mexicanos y hay algunos que pues los considero desadaptados, ¿verdad? Y hacen cosas que pues nos avergüenzan a nivel mundial, ¿no? Sí supiste, ¿no? Que tiraron fuegos artificiales afuera del hotel de Ecuador.
1: ¿Todavía ayer?
0: Imagínate, o sea, no prácticamente, bueno, no sé si durmieron o no durmieron, si hubo estrategia por ahí.
1: Bueno, sí, un día antes, de hecho.
0: Sí, la noche sí, previa sí. Al partido, fuegos artificiales.
1: No, y música y relajo para no dejarlos dormir.
0: Sí.
1: La afición hizo su parte y también, bueno, lamentable, más de 1 millón de personas se dice estaban en el Paseo de Reforma. Y al final, pues esto provocó tres personas muertas.
0: Es correcto también, ahí hubo fallecidos, ¿verdad? Se habla de asfixia por parte de una muchacha de 19 años y un hombre de 44, fue lo que estuve por ahí checando. Y sí, o sea, obviamente sí nos da alegría, queremos festejar, pero de pronto los excesos, pues en cualquier ámbito son malos y ahí están las consecuencias, ¿no? Ahora, también se dice que se abuchó el himno de Ecuador, eso también, pues no es nada agradable, obviamente. Es una falta de respeto.
1: Son situaciones antideportivas que, bueno,
0: sí.
1: El aficionado de alguna manera haciendo su parte y aquí en Los Mochis, como en todas las ciudades del país, la gente salió a festejar. No sé si anduvo el Toluco Gómez, pero ayer pues casi se igualaba esos épicos festejos de los triunfos del Toluca. Ayer el Parque Carranza otra vez lució a reventar, ¿eh?
0: Ah, sí.
1: Sí, sí, es una gran fiesta.
0: Ah, ok, perfecto.
1: La gente se volcó a celebrar el triunfo de México también aquí en Los Mochis.
0: Muy bien, ¿no fue en Los Caballitos?
1: Sí, sí, aquí en Don Quijote.
0: Ah, ahí es.
1: Ahí es el Parque Carranza, ah, ahí okay. Está el monumento a Don Quijote, ahí están Los Caballitos, como tú dices,
0: okay.
1: Que es el monumento a Quijote y Sancho Panza.
0: Ah, muy bien.
1: Ahí fue el festejo.
0: Bueno, pues vamos a ver qué sucede el domingo, ¿verdad? Es pues bastante ilusionante lo que está haciendo la selección mexicana, hay que decirlo. Sí, y vamos a ver qué sucede ahorita a las 9. Vamos a estar ahí pendientes de lo que haga Inglaterra y República Democrática del Congo.
1: ¿Pronóstico?
0: ¿Para este partido?
1: Sí.
0: Te soy bien honesto, mira. Por parte de la mercadotecnia, conviene mucho más que pase Inglaterra. Ojo con ese dato, porque puede hasta influir en el arbitraje. Pero de corazón, me gustaría que fuera República del Congo.
1: La República del Congo sería un buen rival.
0: Sí, siempre, como dices tú, hay que inclinarnos, ¿no?, por el aparentemente rival débil.
1: Sí, y, aunque te aclaro, ¿no?, en esos octavos, en esos 16avos de final, el arbitraje se ha visto bien y ha permitido que equipos aparentemente más débiles.
0: Bien, salvo esa expulsión que tuvo que haber tenido Messi y que obviamente afecta también en el goleo. Porque si expulsan a Messi, no juega el resto del partido, no mete gol y no juega en el siguiente partido.
1: Eso fue en las etapas de grupos, ¿no?
0: Sí, sí, sí.
1: Esa expulsión, sí, sí. Bueno, ahí sí, pero te digo, ya los resultados, hemos visto cómo han caído los grandes.
0: Es correcto.
1: A ver ahora, si República de Congo hace también...
0: Pues imagino que tú también vas con el Congo, ¿no?
1: Me gustaría, fíjate, un juego atractivo. Los dos, buenos rivales, pero sí, imagínate México-Congo.
0: Sí.
1: Aparentemente más fácil para México, pero aquí ahorita este mundial no hay rival fácil.
0: Es correcto. Y a los que les tocó bailar con la más fea son los paraguayos, van frente a Francia.
1: Frente a Francia. No, y México, si sigue avanzando, ¿pudiera ir contra Brasil?
0: No sabría ya.
1: Sí, según ahí
0: hay
1: los
0: que investigar.
1: Las llaves pudiera ser contra Brasil si Brasil gana también esta etapa. O sea, que no, el camino no viene fácil para México, pero bueno, a seguir disfrutando de este triunfo histórico de México. Muchas gracias, Dani.
0: Hasta la próxima, excelente miércoles.
1: Excelente miércoles, 8 de la mañana con 16 minutos. Seguimos en conexión.
2: 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Son las 8 de la mañana, con 16 minutos.
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1: Continuamos en Conexión y bueno, todavía con los comentarios, ¿no?, del triunfo de México ayer ante Ecuador. Hoy nuestro invitado de esta mañana en la mesa, Ariel Alonso Aguilar, Alejandro, pues ya lo ve usted con la camiseta verde bien puesta. Ariel, buenos días.
9: Buenos días, Gabriel. Muchísimas gracias por tu invitación. Y sí, con la camisa bien puesta, pues hay mucho que celebrar en torno a lo que pasó ayer con la selección mexicana, ¿eh? Un buenísimo primer tiempo. La verdad que los primeros 15 minutos dejaron todo en la cancha los jugadores. Pero fíjate que hay que decirlo, no sé si sea la característica de la técnica de Javier Aguirre, pero regularmente en el segundo tiempo como que se retraen los jugadores. No sé si se dieron cuenta ustedes que Ecuador ya en esa segunda parte ganó el juego del balón. Afortunadamente no metió gol. Sin embargo, los mexicanos como que se pegaron a la base. Y pues la neta tienen que ser combativos porque lo que viene, ya sea Congo o Inglaterra, pues no son hueso fácil de roer. Entonces, muchas felicidades a la selección mexicana, a todos. Y sobre todo al paisano que anda jugando por allá, ¿no? Y fíjate que interesante se me hizo el hecho de que un muchacho de 17 años, ¿eh? O sea, tomando un protagonismo bien claro, bien evidente y sobre todo con tanto talento, ¿eh? Hay talento, nomás hay que apoyarlo.
1: Así es. Bueno, yo no te conocía ese conocimiento tan vasto que tienes de fútbol.
9: No, hombre, ¿cómo crees?
1: Te voy a invitar más seguido cuando juegue la selección.
9: Para comentar comentarios un poco menos técnicos, pero con un poquito de de interés, ¿no?
1: Así es. No, sin duda, eso que tú dices fue lo que vimos en el segundo tiempo, pero bueno, la ventaja ya era 2-0, había que cuidar la cancha. Y bueno, Ariel ya lo vimos, trae su camisa de la selección, pero también trae otra camisa puesta, ¿no? Él es el vocero, acá en la zona norte de la senadora con licencia Imelda Castro, una de las aspirantes ya registradas el pasado sábado a esta coordinación de la defensa de la transformación y la soberanía en Sinaloa. Pues prácticamente después del registro, Ariel, ya arrancó, ahora sí, la etapa de acercamiento de los 13 registrados.
9: Sí, hombre, 13.
1: Hacia la población, porque será una encuesta en la que no solamente participarán los morenistas.
9: Así es, va a ser una encuesta abierta a toda la ciudadanía. Y fíjate que te pongo como antecedente cuando recién el Consejo Nacional de Morena, el 7 de abril, indica o marca las reglas de cómo va a ser la selección de los coordinadores estatales. Imelda Castro, hoy senadora con licencia, comentó que ella solamente se iba a registrar si seguía punteando en las encuestas, porque definitivamente el hecho de aspirar a coordinar los comités de defensa de Morena aquí en Sinaloa, pues no debe ser algo de improvisación, algo de juego, sino que algo bien planeado, bien consensado y sobre todo lo más importante, preparado para este momento histórico que está viviendo Sinaloa con todos los asegúnes que tiene. Y llegó el momento, el deadline, como le dicen, el 22 de junio se inicia el proceso de registro. A Sinaloa le tocó en el último bloque y fue este sábado que recién pasó, 27 de junio. Imelda Castro fue la primera que se registró para coordinar los comités de defensa. ¿Qué significa esto? Al abrirse la convocatoria, pues obviamente se podían registrar hombres y mujeres que cumplieran con los requisitos y que de todos los registros, que fueron 13 aquí en Sinaloa, van a pasar 3 varones y 3 mujeres como que a la etapa final.
1: O puede ser, nos decían, o puede ser 4 mujeres
9: o 4 hombres. Es correcto.
1: Menos de 3, pero sí pueden ser más de 3.
9: Es correcto, mujeres. No pueden ser menos de 3 mujeres. Definitivamente se inscribieron 4 y Imelda Castro 5. Fue la primera.
1: 5 mujeres.
9: 5, perdón, con la magistrada también.
1: Sí, Lucila Ayala.
9: De Justicia Administrativa, es cierto, 5 mujeres. Sin embargo, aquí, ¿qué es lo que pasa? Se registran las mujeres, se registran los varones y va a haber como que una preencuesta, ¿no? Donde se va a seleccionar y desde luego aplicar la criba de quiénes son los que van a pasar a la siguiente etapa. Esta siguiente etapa significa que a finales de julio de este mes, que hoy inicia apenas, se va a aplicar la encuesta definitiva. Son 3, la encuesta principal de Morena, 2 espejos aprobadas por los participantes y desde luego con documento firmado que el resultado que ahí se obtenga pues va a ser lo que se va a respetar y todo en torno a quien salga vencedor en esa encuesta, o el que salga más arriba, mejor dicho. Fíjate que aquí de manera particular se inscribieron las 5 mujeres en Sinaloa y fueron 8 varones. Hay que decirlo, acuérdate que esta encuesta está auspiciada o validada por los 3 partidos de la coalición, que es Morena, el PT y Verde. El PT presentó un candidato varón, en la persona del profe Fernando García, y el Partido Verde presentó un candidato en la persona del diputado Ricardo Madrid. Entonces, muy seguramente, ellos sean parte de los finalistas varones.
1: A ver, tú estás en el registro el sábado.
9: Es correcto.
1: Anda por ahí un dato y para que se nos lo puedas precisar. Imelda Castro también se registró por el PT.
9: Es correcto. Imelda Castro fue a hacer su registro como aspirante a coordinar los comités de defensa por Morena. Y el PT la registra también como su propuesta femenina para dirigir los destinos aquí en Sinaloa. Entonces, ¿qué quiere decir esto? Que Imelda Castro ya va a la encuesta final definitivamente. O sea,
1: fue la única que se registró por dos partidos
9: políticos. Es correcto, fue la única. Precisamente, ¿por qué? Porque el PT le da su aval, le da su respaldo y dice Imelda Castro es la mujer que necesita Sinaloa para dirigir los comités de defensa.
1: El propio Fernando García, el diputado federal, al momento de su registro dijo, voy yo, pero vamos respaldando a Imelda Castro. Entonces, pues, correcto. ¿Se puede adelantar, Ariel, que Imelda Castro va a estar ya en las encuestas? Porque ella podría ser una opción del PT. El PT tiene opción de un registro.
9: Es correcto, tanto femenino o
1: masculino. Más allá del género, Imelda Castro podría asegurar su presencia en la encuesta final a través de las filas.
9: Es correcto. Eso es un hecho, como decían ahí en el rancho, es un hecho en un pitayal. Imelda Castro, de inicio, va punteando en las encuestas. Y esto hay que decirlo, no es un acto de soberbia ni de prepotencia, sino que es una realidad. El hecho del acercamiento Imelda Castro, ha tenido con la ciudadanía, pues le da ese lugar dentro de las encuestas. Pero además de eso, el PT hace la propuesta. Entonces, ¿qué pasa con esto? Pues Imelda Castro ya va a estar en la encuesta final que se va a realizar a finales de este mes.
1: Es que parece que
9: parece dos mujeres más y tres varones más.
1: O tres mujeres
9: O tres mujeres más, efectivamente.
1: Parece que le quieren echar un montón a Imelda, hay que decirlo, ¿no? Sí. Con tanto registro que se dieron de última hora.
9: Sí, de último momento.
1: Tantas mujeres.
9: Muy sorprendidos, o sea. Fíjate. Que si bien es cierto, hay que decirlo, Gabriel, la verdad es una aspiración y un derecho legítimo de la gente el hecho de que se quieran y que se puedan registrar. Pero también hay que reconocer el momento que tiene y tenemos cada quien de decir, a ver, ¿puedo o no puedo con el paquete? El hecho de aspirar a coordinar los comités de defensa de Morena de la coalición aquí en Sinaloa, no es una ocurrencia, no es algo que hoy amanecí con ganas de hacerlo. Esto es un proyecto de tiempo, de años, de planeación, de consensos, de sumas, y es precisamente lo que ha estado haciendo Imelda Castro. Precisamente ella lo dijo: si yo sigo punteando las encuestas, me registro. Tan es así que se registró, y por dos partidos, por Morena y por el PT.
1: ¿Qué sigue? ¿Qué sigue en la estrategia de Imelda Castro y del equipo?
9: Sí, fíjate que así como lo pidió Ariadna Montiel, la presidenta del partido, es ir al encuentro con la militancia y con los ciudadanos. Es un acercamiento que se va a dar casa por casa, toque de puertas, reuniones vecinales, y como bien lo dijo Imelda Castro, sentarse a tomar el café con los ciudadanos, con los sinaloenses, porque definitivamente ahí va a ser la encuesta, en las colonias, en las comunidades rurales, ahí es donde se va a dar esa decisión que va a tomar el pueblo. No va a ser una decisión de élites, ahorita no hay como tal una decisión tomada, sino que se va al proceso, se va a la encuesta con mucha claridad, punteando Imelda Castro en este proceso.
1: Hay confianza.
9: Se va al encuentro de la ciudadanía, del pueblo. Por supuesto que hay confianza, porque se tiene que tener esa confianza en los órganos internos del partido, pero además, fíjate que ya hay una realidad que se está palpando dentro de la ciudadanía, un día sí, otro también, grupos dentro de Morena, gente que no está propiamente militando dentro de Morena, pues buscan a Imelda Castro para que ella sea quien encabece los comités de defensa. Definitivamente es esperar los tiempos que dio el partido. A finales de julio ya haya una coordinadora de los comités de defensa. No me queda menor duda que va a ser Imelda Castro.
1: Confianza en que se respeten estas encuestas. Y te lo digo porque el propio hoy el gobernador con licencia, Rubén Rocha Moya, pues reveló, ¿no?
9: Lo dijo en su tiempo. Bueno, sí.
1: ¿Cómo?
9: Sí,
1: fíjate que estas encuestas a veces pues no son a las que finalmente
9: tan
1: deciden.
9: Reales.
1: Tan reales, o no son las que deciden.
9: Ajá, mira, fíjate que la encuesta no solamente es una medición que si te gustaría que sea o que no sea. Es una encuesta con diferentes indicadores que se van ponderando. Por ejemplo, uno de ellos, qué tan capaz ves a a tal aspirante a coordinar los comités de defensa. ¿Qué tan honesto lo ves? ¿Qué tan cercano al pueblo? ¿Qué tanta capacidad de liderazgo? Entonces son varios indicadores que se van a ir midiendo. A lo mejor en aquel momento era distinta la batería que se aplicaba, pero acuérdate que se iba formando el partido, se van perfeccionando los métodos y desde luego se van institucionalizando los procedimientos.
1: Por lo pronto van los 13 hasta esperar hasta la segunda quincena de julio donde pudiera definirse.
9: Así es, hasta ahorita van los 13 días. Al toque de puertas, 2 semanas más, va a haber una criba, obviamente quienes hayan cumplido con todos los requisitos, la primera, la segunda criba, y luego se dejan a los 6 que van a ir a la encuesta final. Imelda va punteando, pero hay que esperar los resultados, hay que esperar lo que diga el partido.
1: Rápidamente, ya en un tema sí, claro, diferente a este, pero nos hacen la precisión aquí, no, o nos preguntan esto, ya en un tema personal, Ariel pregunta al profe Agustín Chacón y el registro de Ubola.
9: Ahí está, cuando gusten, fíjense que han tocado mucho ese tema y aquí de frente se los digo y con toda franqueza y honestidad. Yo soy un hombre de trabajo, de negocios, mi madre me enseñó a trabajar, padre no tuve, lamentablemente. Entonces, fíjate que cuando uno trabaja bien, es honesto, claro, pues definitivamente caen las bendiciones. A mí hace cerca de 14, 15 años me tocó idear de manera disruptiva un producto y envasarlo de forma masiva, sin romper con la tradición que quien quiera tomar Ubola vaya al negocio que está por la Leiva. Ellos fueron los que la trajeron a Mochis, se creó en Hermosillo, y quien quiera ir a tomar aquella que vaya, quien vaya quiera consumir mi producto, que lo busque en las tiendas. Y hay que decirlo, sí es cierto, yo registré la marca porque fue un requisito que en aquel momento me pidió una cadena de tiendas comerciales, pero si yo fuera grosero, malo, deshonesto, vengativo o ventajoso con lo que estoy haciendo, que Dios me ha bendecido bastante, yo les cobrara regalías, porque soy titular de la marca. Les cobrara regalías, no dejara que nadie utilizara esa palabra. Óyeme, hasta la cadena de cafés que están en cada esquina tiene un producto con ese nombre. Pero no se trata de ser ventajoso, hay que ser bien claros. El sol sale para todos. Así cuando es. Uno actúa bien, cuando uno lo hace de corazón y cuando realmente no quieres afectar a nadie, te caen muchísimas bendiciones. Y amigo Chacón, si usted quiere sacar otro producto, lo puedo asesorar sin ningún costo para que usted también tenga éxito.
1: Finalmente hay para todos.
9: Sol sale para todos, no hay nada oculto debajo de él. Entonces, hay que ser feliz y bien echado para adelante. Y yo creo que con esto al lugar suficiente para la aclaración que muchas veces me preguntan, me abordan y todo, es muy claro, es como si tú envasas Jamaica y le pones Jamaica con limón, oye, ya nadie la va a poder hacer, claro que no, hay que ser abiertos de mente, realmente, y yo no solamente lo digo, lo demuestro con mis hechos. Si fuera cagazón, como dicen los plebes, pues les cobrar regalías a la gente, no se trata de eso, hay que buscar que a todos nos vaya bien.
1: No, muchas gracias, Ariel, por la oportunidad también de aclarar esta situación, sí. Y seguiremos muy pendientes, ¿no?, de cómo se vive este proceso interno en Morena.
9: Claro que sí, mi amigo, aquí vamos a estar pendiente. Gracias por tu invitación y sobre todo informando a la gente, informando al pueblo y aquí a todos tus radioescuchas.
1: Gracias, Ariel Aguilar Algándar. 8:32 a.m, momento de escuchar el comentario del doctor Antonio González por un México digno y unido.
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11: Buenos días. La pobreza es uno de los ignorados males que aquejan a una sociedad y el peor peligro es verlo como normal. Resignarnos a su existencia y considerar la pobreza como un castigo divino o una condición natural es aceptarla como algo inmutable y natural al ser humano. Y definitivamente no es así, pues al aceptarlo como algo normal corremos el riesgo de volvernos insensibles ante la miseria ajena y con ello renunciar a la búsqueda de soluciones. No podemos aceptar que la pobreza sea un destino escrito ni una herencia que deba transmitirse de generación en generación. Debe enfrentarse mediante el trabajo, la educación, la productividad, la responsabilidad individual y las políticas públicas eficaces. Se insiste, nadie nació para ser pobre. Todos llegamos al mundo con la misma dignidad y el mismo derecho a desarrollar capacidades, construir un proyecto de vida y aspirar a mejores condiciones de bienestar. Ver diariamente a la pobreza, convivir con ella, no significa que sea aceptable. Acostumbrarnos a la carencia, a la falta de oportunidades o a la precariedad equivale a resignarnos a ellas. Apostemos por generar riqueza, favorecer la creación de empleo y oportunidades en la búsqueda de mayores posibilidades para reducir la pobreza. La verdadera justicia social no consiste en repartir la pobreza o en lograr una nación de igualdades entre la pobreza, sino en multiplicar las oportunidades para que más personas puedan abandonar la lacerante condición de pobreza. El objetivo de la ciudadanía mexicana debe ser democratizar el acceso a la educación, al trabajo digno, al emprendimiento, a la salud y al desarrollo. Nunca, nunca democratizar las carencias. No nos dobleguemos ante la pobreza. Combatirla requiere voluntad y esfuerzo colectivo, instituciones sólidas y ciudadanos comprometidos. Superaremos la pobreza cuando estemos decididos a convertir la esperanza en acción y las oportunidades en realidades. La pobreza no es un pecado, no es un delito, no un destino, ni tampoco es natural. La pobreza es una condición temporal que entre todos debemos hacer que sea pasajera. No aceptemos la democratización de la pobreza, porque ello significa extender las condiciones de precariedad a un número creciente de personas. Democraticemos la prosperidad. Por un México digno y unido, hagamos un pacto para lograr que cada compatriota ponga lo que esté de su parte para vencer la dolorosa pobreza que lastima a cerca de la mitad de nuestra población nacional. Muchas gracias.
2: 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Son las 8 de la mañana, con 34 minutos. 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
1: Continuamos en Conexión. Gracias por acompañarnos a través de las frecuencias radiales del Grupo AP Radio, la interesante de Guasave, la interesante de Los Mochis, la qué buena del Fuerte, la 103.9 de la Villa de Ahome, y por supuesto también en nuestras plataformas, Conexión Noticias, LM Noticias, la interesante FM. Y bueno, como cada miércoles, agradeciéndole a esos tres caballeros que nos acompañen en esta aventura, en este intento de mesa, ¿no?, sobre el Mundial de Fútbol, que arrancó con grandes expectativas, y hoy, ayer, pues la selección mexicana nos dio una gran sorpresa, un gran triunfo para todos los mexicanos. Como siempre, maestro Cuauhtémoc Valdés, muchas gracias, buenos días.
13: Buenos días, Gaby, buenos días, compañeros, y muy buenas a todo el público.
1: José Abel Cosío Sainz, director de la revista 10.
14: Así es, amigo, buenos días para todos, a mis compañeros aquí en la mesa. No es un intento de mesa, es una mesa y vamos a discutir.
1: Bueno, muchas gracias, Tini Gutiérrez.
15: Buenos días, Gabriel. Buenos días a Profe Temo, a Abel Cosío y a todo el auditorio. Aquí estamos.
1: Mucho que comentar de lo que ha vivido este Mundial. Muchas sorpresas. Alemania fuera, Países Bajos fuera. Sorpresas como Marruecos avanzando. Pero bueno, concentrémonos, aunque ojalá tengamos tiempo para platicar de lo demás, concentrémonos al juego de ayer. Profe Temo, ¿qué calificativo a lo que vivimos ayer, a este triunfo 2-0 de México sobre Ecuador?
13: Un calificativo de 10, enorme satisfacción, le dio un gusto y una felicidad al pueblo, a esta nación que tanto lo necesita, que lo merece. Hoy el país puede saltar, cantar, brincar, gritar, puede hacer lo que sea, festejar, nos hacía mucha falta. Me da mucho gusto que en el trayecto de mi hogar, aquí a la radio, vi banderas mexicanas. Creo que se está contagiando, no de un falso nacionalismo, sino de una identidad deportiva, ¿no? No confundamos eso. El día de ayer México arrasó con su rival, lo dominó, lo arrastró, lo hizo ver mal. Tuvo 30 minutos, un medio tiempo fantástico, donde había paredes rápidas, entrábamos por los lados, había tiros de media distancia, un buen dominio. Mira que ayer, para terminar mi comentario inicial, fue un poema de partido, porque tenemos un portero muy solvente, una defensa sólida, una media cancha inspirada, comandada por un niño, comandada por un joven, me parece mucha responsabilidad, pero respondió, y con una delantera impactante. Creo que jugando así México le puede ganar a cualquiera. Pareciera que le puede ganar a cualquiera. Dije pareciera.
16: Así es. Abel, tú lo decías desde el primer programa, hoy estamos viendo el verdadero mundial y bueno, ahí está la destacada participación de México.
14: Sin duda, amigo, lo comentamos desde el primer día que nos invitaste a ese programa y en relación al juego de ayer, igual, encantado de la vida. México demostró capacidad, demostró carácter, demostró fútbol. Y bueno, la afición ha festejado, pienso yo, hasta un poco de manera exagerada, ¿no? Pero en este país tenemos necesidad de festejar algo y los triunfos de la selección nos han ubicado en este momento donde estamos. Estamos entre los 16 mejores del mundo, ¿no? Y como también lo dije en el primer día que nos invitaste, el verdadero mundial empieza en octavos. Ya estamos ahí, comentábamos que la primera etapa no debía ser un problema para México. Lo increíble es que pasamos sin recibir gol y con 3 victorias. Luego llegamos a esta fase de 16avos contra Ecuador y sucedió lo mismo. Ganamos 2-0 sin recibir gol. O sea, 4 victorias en 4 partidos. Algo histórico que no se había logrado desde hace 40 años. Es increíble la manera en que se está desarrollando nuestro fútbol en este momento y Javier Aguirre pues está convencido de que tiene el cuadro para hacer frente a lo que venga. Como dice Temo Valdés, podemos suponer ahorita que se le puede ganar a cualquiera. Pero recordemos, el verdadero mundial empieza en octavos y vamos a ver que nos dispara el destino, porque seguramente Inglaterra pudiera ser nuestro próximo rival.
16: Inglaterra o Congo, ¿no?
14: Lo veo difícil, pero todo hace indicar que Inglaterra será nuestro próximo rival el domingo.
16: Trini, tú has sido más escéptico de la mesa desde el arranque, viendo siempre pues más los negativos que los positivos de la selección mexicana. Hoy está México en octavos de final, y bueno, ante toda tus comentarios anteriores, yo solamente te pregunto, Trini, ¿y sí?
15: Buenos días a todo el auditorio. Pues aquí estamos, eso me pasa por ser contra.
14: Pero ¿cuántas oportunidades se te dieron, amigo?
15: No, pero yo sigo la misma, o sea, no porque se haga la fiesta, se haga todo eso. O sea, yo sigo diciendo lo mismo. En nuestro México, el fútbol está decaído. Y está decaído, o sea, por más fiestas que hay más esto. Hay muchas situaciones incómodas que ¿por qué no la gente no se una para esas cosas así como las fiestas?
16: ¿Fútbol decaído con México en octavos de final, profe Temo?
13: No estoy de acuerdo. Mira, muy respetable la opinión de mi compañero. Déjame decirte que al margen del resultado, este mundial nos va a dejar una muy buena camada. Tenemos grandes jugadores jóvenes y los que se quedaron en el tintero. La verdad que tenemos una camada muy respetable, no solamente en este mundial, sino para lo que sigue. La semana pasada me mandaron un video, fíjate, un amigo mío de Japón que anda por allá, y nos mostró cada 3 o 4 cuadras espectaculares de Shohei Ohtani, no sé si lo pronuncié bien. Están orgullosos de Ohtani, de su fenómeno.
14: Beisbolista.
13: Están orgullosísimos. Y le preguntaba mi amigo a los japoneses qué pensaban del juego contra Brasil. Todos gritaron que iban a ganar. Y yo me preguntaba a mí mismo, si esa situación fuera aquí en México, lo dudaríamos. El resultado es el mismo, vamos a perder. Pero la actitud es distinta. Cayó Japón con la cara al sol, respetuosamente tuvo a Brasil de rodillas, pero al terminar, te digo, me sigue sorprendiendo los japoneses limpiando el estadio y los jugadores dejaron el vestidor intacto, limpiecito, con lo cual nos demuestra que el fútbol no es tan importante como otras cosas en la vida. Esa cultura deberíamos nosotros de imitarla.
16: De hecho, en esa jornada fue lo único que le falló. Yo aposté, le dije, lo dije aquí al aire, iba a perder a Alemania, iba a perder Países Bajos y posiblemente a Japón por la sorpresa que ha tenido ese equipo. Y al final, pues a nada estuvo, ¿no?
13: Claro.
16: Brasil de salir a triunfo. Pero hoy, Abel, pues vemos efectivamente, como dice el profe Temo, a jugadores como Moura, como el mochitense Luis Romo. Vaya, hasta la oportunidad de ver a Memo Ochoa, de poderlo ver, ¿no?, haciendo historia en este mundial.
14: La semana pasada, nuestro compañero Temo Valdés decía que Memo Ochoa no tenía nada que hacer en este mundial. Y puede que tenga razón en lo futbolístico, pero un jugador, por muy malo que sea, estar en 6 mundiales no es cosa menor. O sea, tenemos que evaluar un poquito lo que hay en México también. Y tal vez, insisto, no sea el mejor portero de México en este momento. Sin duda no lo es porque no es el titular, pero se merecía un homenaje. Y Javier Aguirre se dio el momento y se dio la oportunidad porque el marcador se lo permitía. Era el tercer partido, estábamos ganando con holgura y pues ya teníamos los 9 puntos en la bolsa, asegurado el primerísimo lugar. Y creo que Memo Ochoa se merecía ese homenaje. Se lo merecía jugar 10 minutos, terminar con los aplausos, luego volando por los aires con sus compañeros, ahí enviándolo al Quiere Volar, famoso Quiere Volar. Y la verdad me dio muchísimo gusto. Me dio mucho gusto que un mexicano que ha llegado a 6 mundiales, independientemente de su trayectoria, como diga Temo, que si jugó segunda, que descendió, o que no era titular, o que nunca debió estar en el mundial, para mí sí era importante que Memo Ochoa se llevara un homenaje, y qué bueno que Javier Aguirre lo hizo.
16: Y ayer salió a calentar él con el otro
14: sí,
16: portero, ¿no?
14: Sí, recuerda que hubo un momento en que parecía que estaba lesionado nuestro portero, pero afortunadamente se compuso, porque el portero que tenemos en este momento no ha recibido gol. Es el único del mundial que no ha recibido gol, es increíble. Entonces México está dando una muestra al mundo de lo que es capaz, y bueno, para los escépticos, para no decir tanto como los negativos, yo creo que tenemos que poner un poquito más los pies en la tierra. México está ubicado siempre entre los primeros 15 del mundo. Y hoy lo demuestra, está compitiendo. Tal vez no contra las mejores selecciones, porque los rivales de la primera ronda era normal que teníamos que pasar. Ecuador, sabía yo que iba a ser un rival complicado por momentos, pero no se le iba a ganar. No iba a perder México con Ecuador. Y ahí está el resultado. Entonces, ahora pienso que lo que viene sí va a ser más complicado, más preocupante, pero ¿y si sí?
16: Lo que viene está difícil, ¿no, Trini? Puede ser Congo, puede ser Inglaterra. Inglaterra es un equipo siempre peligroso. ¿Tú le ves posibilidades a México? Hablando del equipo, no de cómo anda el fútbol en el país, porque bueno, como el fútbol y muchas actividades, yo creo que andamos ahora sí que por los suelos. Pero lo que están haciendo estos jóvenes, este equipo mexicano, ¿tú qué visualizas para el domingo?
15: Ayer precisamente el primer tiempo, México arrasó, o sea, la selección arrasó. El segundo tiempo jugó diferente, los cambios fueron diferentes, otro sistema de juego. El día de ayer se presentaron y hay que reconocer que el primer tiempo hizo un espectáculo futbolístico de las mil maravillas, sinceramente. Y como dicen, el muchachito Mora, Romo, son los pilares, de ahí nos damos cuenta que son pilares del equipo, que son los que se hacen y deshacen en el aspecto de las jugadas. Y creo que hay que reconocerlo.
16: ¿Te está reviviendo el optimismo este equipo?
15: Pues mira, el día de ayer me dio gusto ver la forma como se entregaron, la forma que se aplicaron, la forma que lo hicieron, ya lo dijo Temo. La forma en que atacaron por los laterales, por la velocidad, inclusive, me sorprendieron, porque la verdad, ayer corrieron como unos atletas que no se quedaron al final de los 100 metros. La verdad, el día de ayer fueron unos grandes deportistas, unos grandes futbolistas que se aplicaron en el primer tiempo.
16: El papel del jugador número 12, profe Temo, lo que se vivió la noche previa en el hotel donde estaba concentrado el equipo de Ecuador. Usted que es formador de jóvenes, de niños futbolistas, ¿cuál es su comentario sobre esto?
13: Mira, es difícil decírtelo, ¿no? No estoy muy de acuerdo con esa parte, pero la respeto porque también nos la aplican a nosotros, ¿sí?, cuando estamos fuera. Se desborda la alegría. El jugador número 12, evidentemente es una metáfora, pero cuando estás en el campo de juego y oyes el grito de apoyo, renuevas la energía, te sale la fiereza. Yo le contestaría a los pragmáticos, porque siempre me lo dicen, que prefieren jugar mal y ganar que ganar bien y perder. Es ilícita la frase, es ilegal la frase. Los días que tú juegas bien, como el día de ayer, estás más cercano a la victoria que jugando mal. El primer tiempo, como lo decía Trini, fue un concierto, fue una poesía, lo hizo muy bien. Y después supo manejar el marcador sin arriesgarse a los golpes, sin cansarse, muy inteligente. Te repito, tenemos un equipo muy parejo, el que entre no se pierde el equipo, mantienen la forma, tienen una muy buena idea. Y el jugador número 12, claro que ha contado a favor de México en esta ocasión.
16: Pues hizo valer su localía, ¿no? Los mexicanos, claro, sí. Tenían que hacer su parte. Por muchos, como usted dice, lo ven mal. Yo recuerdo que a México, cuando México era el rey de la CONCACAF, le pasaba, o en los juegos...
13: Se le aplicaban igual,
16: no los dejaban dormir cuando iba a otros países en las eliminatorias justamente mundialistas. Hoy la afición hizo lo suyo, ¿no?
13: Claro.
14: Pero es un sistema ratonero, a mí no me gusta, la verdad. Esto nunca lo vas a ver en Europa, no lo vas a ver en Canadá, en Estados Unidos, en Asia. Yo no sé por qué de México hacia el sur de nuestro continente suceden estas cosas. No se vale que una selección que viene a competir sea intimidada en la madrugada y que no puedan descansar. Incluso el técnico de Ecuador comentaba que su vuelo debía ser de 6 horas, terminó siendo casi de 10. Aparte, aterrizaron en el AIFA y de aquí que llegaron al hotel se aventaron otras 3 horas en el autobús, fíjate, del AIFA al hotel. Y si a eso le agregas que tienen una serenata a las 3, 4 de la mañana, pues no quiero justificar que por eso perdieron, pero no se vale, ¿no? Yo creo que la afición sí cuenta en el estadio, sí cuenta el apoyo para nuestros jugadores en la cancha, la forma de cantar el himno nacional, el cielito lindo, todo eso es bienvenido, pero lo que no se vale es que intimides al rival en sus horas de descanso. E insisto, eso nunca lo vas a ver en países de primer mundo.
16: ¿Porque hubo una autoridad que lo permitió?
14: Aparentemente estaba ahí, fíjate, incluso hasta la Guardia Nacional, sí. Y no sé cuántos policías. Pero hasta un niño ecuatoriano creo que hizo una denuncia donde dijo, mira, hay policías, hay militares y no hacen absolutamente nada por evitar el ruido. Yo creo que no se vale, ¿no? Hay que siempre fomentar el juego limpio y eso empieza por nuestra casa. Si en México hacemos eso, ¿qué podemos esperar cuando vamos a El Salvador, a Honduras? Que la verdad son países todavía más necesitados de triunfos futboleros. México, afortunadamente, digamos que está en el top 20. Honduras, pues ni siquiera calificó. El Salvador ni siquiera calificó. Y bueno, los equipos que han llegado lo han hecho por mérito propio. No caigamos en ese tipo de provocaciones, por favor.
16: Después de México, Trini, ¿qué equipos? ¿Qué equipos tú ves que van a ser los protagonistas o son los protagonistas en este mundial luego de la caída de grandes como Alemania, como Países Bajos? Pero bueno, ahí está Argentina, ahí está Brasil, Estados Unidos, que hoy se juega su posible pase también a la siguiente ronda. ¿Qué destacas tú de lo que hemos visto en este mundial?
15: Fíjate que lo que yo destaco es precisamente el fútbol que se juega, en el que jugaba Estados Unidos, que jugaba Canadá, que era por estos lados, que eran rivales de México en su momento, pues hasta cierto punto fuertes, al parecer, pero hoy son más fuertes. Hoy nos damos cuenta que ahí están, que ahí está Estados Unidos, está Canadá también, está sorprendiendo. Y la verdad, creo yo que lo importante de todo es el avance que han tenido y sobre cómo que sus jugadores han ido, están siendo parte esencial de lo que viene siendo el fútbol europeo. Allá tienen bastantes jugadores en Europa. Qué bueno que México tiene grandes jugadores, pero ¿dónde están? O sea, si realmente fueran de calidad, estuvieran allá jugando en Europa, estuvieran jugando en el fútbol de calidad, de donde realmente se hace el fútbol. Qué bueno que te están demostrando ahorita en el Mundial, hasta ahorita han demostrado lo que hay y lo que se tiene, pero pues esperemos que es lo que sigue.
16: Pero pues hablamos de fútbol europeo como lo mejor del mundo, pues ahí está lo que le pasó a Alemania, ahí está lo que le pasó a Países Bajos, ahí está lo que ha pasado a Italia, que en los últimos mundiales ni siquiera ha clasificado. Yo creo que aquí lo que hay que resaltar, y sobre todo para las nuevas generaciones, profe, es lo que estos jovencitos, porque pues un Mora, un Romo, están haciendo hoy por la selección, ¿no?
13: Fíjate que ayer se demostró al mundo que no pesan más los nombres, son los hombres los que pesan, ¿no? Un equipo que trabaja bien con responsabilidad, pasó por encima de una nómina en costo que era el doble del mexicano, ¿no? Sí es interesante y es muy importante competir en ligas muy, muy competitivas, muy buenas, pero también el trabajo que se hace en los países internos también tiene su valor. Mira que México habría que agradecerle nada más, no nada más al fútbol, sino también a los jugadores, al entrenador. Yo ahorita te comentaba que salí, me tomé mi licuado, me bañé bien tranquilo para venir a su compañía. No me imagino la salida de los jovencitos mexicanos y de Javier Aguirre con esa losa de todo un país, entregarle una felicidad, ¿no? Es una enorme responsabilidad, responsabilidad que asumieron. La verdad que me da mucho gusto, seguramente hoy amanecieron con la cruda de la felicidad de ayer, pero ya en unas horas a trabajar su próxima realidad. Comentarles que una derrota, por muy fuerte que fuera en la siguiente etapa, no es una tragedia ni será un drama. Siempre nos ha tocado eso. Tragedia en la que viven nuestros hermanos venezolanos. Esa sí es una tragedia. Aquí estamos hablando de un juego. Se puede ganar, se puede perder. Entendamos el lo que tú bien manejas, el periodismo, ¿no? Es muy volátil. Si hoy ganas, toca la mano, el cielo con la mano, y si pierdes, abres las puertas del infierno. La posición en que está Javier Aguirre, no hay medias tintas, ¿no? Si ganas, eres bueno, y si pierdes, no sirves para nada. Entonces, me agrada mucho la propuesta del grupo mexicano, de todos, de todo el equipo, tanto entrenadores como jugadores. Creo que estamos en buenas manos para la siguiente etapa.
16: Yo creo que lo único que va a ocurrir, Abel, cuando esta derrota a México llegue, que ojalá no sea el próximo domingo, es regresar a nuestra realidad, ¿no? Estos juegos, este mundial, nos ha permitido olvidarnos un poco de todos los problemas que tenemos en México, ¿no? Eso. Pero sería únicamente, pues, volver a poner los pies sobre la tierra.
14: A la justa dimensión es todo lo que tenemos que hacer. Esto es un juego, como bien lo dice Temo, es un mundial, no sucede todos los años, es cada 4 años, se junta lo mejor de lo mejor. Se supone que las mejores selecciones del mundo llegan a este momento. Y cuando preguntabas ahorita qué potencias vemos, la verdad que a mí Marruecos no me parece tanto sorpresa, ¿eh? Ya lo ha venido demostrando, el Mundial pasado llegó a semifinales y esta vez la verdad se aventó un juegazo contra Países Bajos, sí. Finalmente se definió en penales, pero bien pudo haber ganado Marruecos en el partido normal, pienso yo. Por ahí tenemos sorpresa de Paraguay, que haya vencido a los alemanes, que también hay que decirlo, ellos están en un cambio generacional. Desde que fueron campeones en 2014, no han encontrado la fórmula para volver a ser esos campeones 4 veces, creo, 4 veces los alemanes. Entonces no han encontrado la fórmula, pero seguramente se van a levantar como lo hicieron desde la Segunda Guerra Mundial, como la cultura alemana siempre es de ver para adelante y aprender de los errores. A veces acá sucede que cometemos errores y luego seguimos tropezando con la misma piedra, ¿no? Yo creo que en esta ocasión México ha dado un salto, a diferencia de otros mundiales, incluso cuando se jugó en el 70 y en el 86, que ahorita estamos en la misma etapa del 86, hay que decirlo, ¿no? Estábamos sí. en octavos, pero antes eran 32 equipos, ahora son 48. Hay que decir que se nota un cambio, como que hay una mentalidad diferente. Mucho jugador ha jugado en Europa.
13: Sí.
14: Y eso nos ha ayudado también, Raúl está jugando en Europa, a lo mejor no con la intensidad que debiera. Recordemos también que tuvo una fractura en su cráneo y es increíble que todavía se mantenga jugando, ¿no? Ya llevó 2 goles. Y luego Quiñones, por ahí decían algunos, no me gusta que se le nacionalicen algunos jugadores de otros países, pero pues es que lo estamos viendo con Alemania, con Francia, con Holanda, casi puros africanos o de origen africano sí. jugando con otros países, y es normal, ya estamos en un mundo globalizado, el jugador emigra, las familias emigran, buscan un mejor porvenir, y estando en otro país, pues el niño nace, se desarrolla, crece y luego es seleccionado nacional. Quiñones, él decidió adoptar la nacionalidad mexicana y por lo tanto es apto para ser seleccionado en nuestro equipo, y lleva 3 goles. Hasta este momento es la figura de la selección y la verdad yo no tengo ningún problema con que un jugador que nació en otro país tal vez, pero se desarrolló en el nuestro y decide tomar nuestros colores, pues que forme parte de nuestra selección, lo aplaudo.
16: Lo defiende muchas veces con más ímpetu que los propios mexicanos, ¿no?
14: Y es que se ven más obligados, fíjate, como ellos le dicen, no, es que tú no eres realmente mexicano, tú eres colombiano, tú eres argentino, tú eres, no sé. Entonces el jugador se siente obligado a dar un extra. Y creo que Quiñones lo ha hecho y lo ha hecho muy bien. Ayer hizo el primer gol y dio la asistencia para el segundo. O sea, para mí, hasta este momento, está siendo la figura de nuestra selección.
16: ¿Hay que repetir con este equipo? ¿Debería repetir con este equipo el próximo encuentro del domingo? ¿O ves algunos cambios ahí,
15: Trinidad? Pues yo siento que va el sistema de juego que tiene, ya sea el Congo o sea Inglaterra, pues tiene que haber la diferencia. Pienso que lo tiene que estudiar. Pero si el equipo ese juega de tal manera como jugó el día de ayer, no hay cosa innecesaria que no se dé, pero creo que la verdad debe iniciar con el mismo cuadro. Y fíjate, hablando de Alemania, Yo platicaba con mi niño el día de ayer, con mi niño que lo estábamos viendo, que miramos los partidos, el partido, le decía yo le decía que a Alemania le faltaba la garra, la entrega. Yo recuerdo que cuando Rummenigge, en un momento, en un tiempo, estaba jugando una eliminatoria, iban perdiendo 3-0. 3-0 iban perdiendo. Y resulta que Rummenigge estaba lastimado. Estaba lastimado y lo metieron como 10 minutos para antes de terminar el juego. Y ganaron 4-3. O sea, la garra, la entrega que se le miraba a Alemania. O sea, yo le decía a mi niño, mira, date cuenta que no se les ve ese ímpetu, esa como en tiempos anteriores, con otras selecciones. Ve nada más cómo caminan, cómo, o sea, no se les ve ese rictus de llegar al triunfo. Y la verdad, por eso Alemania, en lo personal, yo sentía que no iba a ganar el juego, porque por su forma de la expresión que tenía de no ser el equipo aguerrido y de entregado como cuando en otros tiempos.
14: Fíjate, ahorita sí, que mencionó a Karl-Heinz Rummenigge, ese jugador merecía ser campeón, ¿eh? La verdad, buenísimo. Estuvo en la final de España 82, perdieron con Italia. Estuvo en la final de México 86, perdieron con Argentina. Y ya no estuvo en el 90, y fue cuando se coronó Alemania, increíble.
16: Sí, sí. La verdad, yo hoy me hacían esa observación, como yo en lo personal, e incluso que coincidíamos en la primera mesa que tuvimos un día antes del inicio del Mundial, como

0: No, pero es que en el primer programa, en mi opinión, dije que México debía pasar tranquilamente la primera etapa. Yo estaba muy optimista en que México iba a superar esta primera etapa sin problemas, e incluso dije en 16avos también se debe de pasar. El verdadero mundial para México va a empezar en octavos, y sigo pensando lo
1: El
0: mismo. O sea,
1: domingo
0: yo
1: es...
0: me mantengo optimista. He visto el juego de México, pero pues Inglaterra no es lo mismo que Ecuador, o no va a ser lo mismo que Chequia. Así que tendrá que Javier Aguirre, si es que nos toca Inglaterra, que para mí es casi un hecho consumado, la verdad no me he fallado ningún pronóstico. Ayer me preguntaba mi esposa, ¿cómo va a quedar 2-0? Mi hijo dijo 2-1, por ahí alguien dijo 3-1. Afortunadamente yo le volví a atinar. He estado muy acertado con estos pronósticos, y yo espero que si nos toca Inglaterra, México sepa cómo resolver ese partido.
1: Una magia que, bueno, sí, que era casi un hecho, pero pasar como está pasando, invicto, sin goles, profe.
2: Sí, mira, ahorita que hablaba Trini del triunfo paraguayo contra Alemania, se valora distinto contra el mexicano. El mexicano fue por el triunfo, abrió su juego, fue agresivo, mientras que los paraguayos, que dignamente ganaron, qué bien que ganaron, ellos brindaron por no jugar y terminaron por no dejar jugar a nadie. Fue un partido muy aburrido, muy emotivo, es verdad, pero cuando un equipo no quiere jugar, es imposible que el otro lo consiga. Fue muy difícil, la verdad. Fue aburrido el juego. México contra los ingleses es otro tipo de rival. Cada rival es distinto. Cuidado con que se le permita tantos centros como ayer, porque Harry Kane no te va a perdonar. Cualquier centro que venga por ahí va a pescar uno. Y cuidado. Entonces, la defensa inglesa es muy segura, es muy fuerte, es espectacular. Entiendo que el Estadio Azteca devora a los equipos débiles y uno que otro grande, pero eso no va a bastar, ¿eh? Hoy viene un gran rival. Hay que mentalizarse, hay que trabajar esos pequeños detalles que a la larga marcan una gran diferencia. Seguimos teniendo fe en México, pero también sabemos nuestros límites.
1: Totalmente.
3: No, pues simplemente esperar el resultado. Vamos a ver realmente qué equipo le va a tocar, porque estamos esperando Congo o Alemania o o Inglaterra. Esperemos que se destaque precisamente y que se planten lo que es la cancha y se apliquen, y sobre todo que jueguen como jugaron el día de ayer.
1: Pues unos minutos más, o si no, es que ya empezó este juego de Inglaterra contra Congo. Agradecerles, señores, profe Cuauhtémoc, muchas
2: Muchas gracias
1: gracias.
2: a ti y a tu auditorio.
1: Abel, como siempre.
0: Y ojalá que la próxima semana podamos estar aquí hablando de que estamos ya en cuartos de final.
1: Por supuesto, ojalá estemos todos con la camiseta verde, Trini.
3: Pues yo traigo la mía.
1: Gracias, Trini. Gracias a todos ustedes por habernos acompañado. Gracias. Se quedan con las frecuencias radiales del Grupo AP Radio. Aquí la interesante de Los Mochis, la interesante de Guasave, la qué buena del fuerte. Ya viene Dani Castro y sus grupos rolas. Recuerde, 12 mediodía, foro abierto en esta ocasión con Javier Camacho. Nosotros nos vemos y escuchamos 6 de la tarde en Cuarto de Guerra. Mientras tanto, nosotros seguiremos en conexión con usted y la información.
4: 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Son las 9 de la mañana con 3 minutos.
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0: quiere volar. No, el colagelito, no. Trátemelo bien, está, por favor, no me lo avienten para arriba, porque son bien gachos. Lo van a aventar y se van a quitar ustedes. Y se va a dar en la Mauser, entonces no, ya los conozco, son gachos con el colagenito, le tienen envidia, porque pues es nuevo y ya está ganando más que ustedes, así que no.
1: Sí, claro.
0: Él quiere volar, con él, no. Sí. Con Johnny Gómez, no. ¿Ok? ¿Y si sí? No, es cierto, no sea payaso, hombre. No. Buenos días, ¿cómo estás, Johnny?
1: Buenos días, Dani, así es, pues vamos bastante bien, ¿no? En
0: ¿vamos, Kimo Sabi? ¿Vamos?
1: Vamos bien, ah, okay. Selección.
0: ¿De qué jugaste?
1: Yo jugué de espectador, nada más. Bueno, obviamente, ¿no? La selección va jugando
0: sí,
1: muy bien.
0: Sí, ok, perfecto. Sí, estamos contentos, emocionados, ya estamos en los cuartos de final.
1: Así
0: no,
1: es.
0: No, es cierto, estamos en los octavos, tranquilo, octavos. Dani, tranquilo. Es que en el sistema anterior fueran cuartos.
1: Ok.
0: Sí, pero como es nuevo
1: se vale
0: sistema.
1: Soñar, se vale
0: soñar. Sí, vamos a estar en cuartos. Primeramente Dios.
1: Okay, ok.
0: Muy bien. Damas y caballeros, qué gusto saludarles en este súper ya ombligo de semana. Es miércoles 23 de diciembre del año 1988. Y bueno, pues estamos muy contentos aquí transmitiendo en vivo desde la cabina de La Interesante. Somos un producto de AP Grupo Radio y también te seguimos recordando que a esta hora de la mañana te acompañamos
1: Juan Gómez
0: y Dani Castro. Dani Castro
1: y Juan Gómez.
0: Sí. Ok, perfecto. Y juntos hacemos este programa que se llama
1: El Chavorruco. Oh, digo, Las Gruperrolas.
0: Sí. Gruperrolas, así es correcto. Así que si usted quiere alguna canción de antaño, de esas antiguas, dijera alguien que estoy viendo aquí enfrente, ¿verdad?
1: Las antiguas.
0: Música antigua, bueno, pues aquí somos expertos, ¿verdad? Y le colocamos la rola que usted decide escuchar.
1: Y se la colocamos. Y recuerden que tenemos un número en cabina que es el 6688-181885, donde pueden pedir estas rolitas, saludos, felicitación de cumpleaños, divorcio, lo que ustedes gusten. Y también está el poderosísimo número personal del gran Dani, que es el
0: 6681-509017.
1: Sí,
0: 6681-509017. ¿Por qué te trajiste la camiseta de la secundaria otra vez, oye?
1: No sé, hace mucho no la traía. Sí, ya la extrañaba.
0: Ese era mi uniforme de secundaria.
1: Era de mi época. Pues yo fui en la secundaria también en esa época.
0: ¿Y ese era el uniforme también?
1: Sí, de hecho, esta es la del uniforme.
0: Sácame de una duda. Sí, no seas payaso, ¿no? No te quedaría ni en un brazo, oye.
1: Sí, no.
0: Imagino que eras muy delgado en aquel entonces.
1: Muy delgadito, sí.
0: Ok, ¿es beige o es khaki?
1: Probablemente es beige.
0: ¿Cuál es la diferencia entre beige y khaki?
1: Creo que el beige es un poquito más oscuro que el khaki.
0: Neta.
1: Creo que sí.
0: Vamos a investigarlo.
1: Vamos a investigarlo. Ahí sí. Les debo el dato.
0: Ok, sí. Porque no he podido dormir durante los últimos 45 años, ¿verdad? Pensando, sí, ¿es beige o es khaki?
1: Son las cosas que pensabas en la secundaria.
0: Sí. Y si el público quiere participar, la encuesta del día de hoy es, ¿es beige o es khaki? ¿O cuál es la diferencia entre beige y khaki?
1: Díganos.
0: Sí, por favor. Muy bien, traes contenido, pues, interesante.
1: Aquí lo traigo y lo traigo bien, bien surtidito, así que prepárense porque está cañón.
0: El reporte de mentirología.
1: Por supuesto, ya redactado aquí por la producción. Un saludo a la
0: premisa. ¿Por qué no dijiste que iba a temblar?
1: No dije que iba a temblar.
0: No dijiste.
1: Ah, bueno, es que eso es un fenómeno, pues, ya que yo no me especializo.
0: Ah, no.
1: Que es el de las
0: ¿Mentiro qué?
1: Mentiro condiciones, no sé.
0: Sísmicas.
1: Mentirosísmicas. Sí,
0: ok,
1: sí, sí.
0: Mentirosísmicas.
1: Es que no acabé el doctorado, pues, en eso.
0: Es que vienes de Harvard.
1: Es que, pues, sí, pues.
0: Esa materia no te la dieron.
1: No.
0: Caray.
1: Esa materia.
0: Están fallando los de Harvard.
1: ¿Qué pasó, Harvard?
0: Sí, ok. Sí. Perfecto. Esto y más andeses van a escuchar durante el resto.
1: Esta calaña.
0: Sí, ya saben que siempre estamos diciendo una bola de tonterías. Sí. Por eso nos pagan, ¿verdad? Y eso nos da mucho gusto. No cualquiera gana 208 pesos, ¿verdad? Por decir sandeces.
1: Es correcto.
0: Es el caso de aquí el compañero Johnny Gómez.
1: Sí.
0: Que bueno, pues anda entusiasta y eufórico como siempre. Ahora más eufórico, ¿eh?
1: Hoy ando eufórico, ando contento, no sé por qué, pero ando feliz.
0: Porque ganó la selección.
1: Porque ganó la selección, sí. Definitivamente. Y la neta, yo sí quiero ver los campeones, la neta.
0: Neta.
1: Sí, la neta, rocaleta. Pero, ¿qué nos
0: si México es campeón, se acaba el mundo, oye.
1: ¿Eh?
0: Se acaba el mundo si México es campeón.
1: Sí, no, hombre. O sea, la neta que a veces la afición sí se pasa un poquito, ¿eh? O sea, hay que medirnos también con los festejos, pero se entiende la emoción, ¿no? Pero bueno.
0: Oye, ¿qué onda con el vato ese que gritó gol en el estadio de béisbol? Oye, sí. Se pasó el lance, ¿ya lo viste?
1: Se la voló, la neta.
0: ¿Ya lo viste? Se pasó el lance, sí, se escuchó en todo el estadio.
1: Sí, no era disimulable eso. O
0: sea, la neta, ahora, ¿por qué? Oye, bien gacho yo. ¿Por qué no lo sacó a seguridad, oye? O sea, están jugando los Dodgers, ¿verdad? Y este tipo gritando gol de México, o sea...
1: Déjalo, está pasó, feliz. Está
0: ¡se pasó de lanza!
1: Sí, ¡cámara, se pasó de lanza ese güey! Pero se agradece, ¿no? Es como, está bien, es parte del momento.
0: Ya sé, de la emoción, oye.
1: Así es.
0: No, y el tipo todavía se levantó, alzó los brazos y siguió gritando gol, o sea... Le valió Mauser, ¿verdad?
1: Yo creo que andaba en sustancia.
0: No sé, tal vez, ¿verdad? Estaba... ingiriendo lo mismo que tú.
1: Y todos los del Dodgers así.
0: Sí, oye. Todos en el estadio volteando a ver al tipo. Caray, hombre. Así pasa cuando sucede y así sucede cuando pasa.
1: Es correcto.
0: Muy bien. En lo que ustedes se comienzan a comunicar, entonces, también pueden marcar a cabina. ¿Ya te lo aprendiste? Sí, ¿verdad?
1: Sí,
0: a ver,
1: claro.
0: ¿Cuál es?
1: Es el 6688-181885 aquí en cabina. Márquenos para que pidan sus rolitas, sus, ahora sí que, mensajes de apoyo, de cumpleaños, de divorcio, de casamiento, de asesinamiento.
0: No, cállate,
1: se crean, cállate. Tampoco.
0: Johnny, bájale a la sustancia psicotrópica.
1: Tengo que bajarle a la droga ya. Sí. Me está haciendo daño.
0: Ya no las controlas.
1: Ya. No, ya. Ya me controla.
0: Exactamente, muy bien. Así vamos es. Entonces a la parte musical, ¿verdad? Esta canción va dedicada.
1: ¿Qué nos traes?
0: Para pues la gente que tiene cabello bonito, como el tuyo.
1: Gracias. Muchas
0: sí.
1: Gracias. Pero ¿por qué lo dudas? O sea,
0: No.
1: Veo que bien. Lo dudas, veo no, que lo dudas.
0: No, está bien.
1: Es, no, pues es que no se trata de eso,
0: Fighter. No. No es duda, es envidia.
1: Ah, ok.
0: En algún momento yo también tuve mucho pelo, ¿verdad?
1: Sí.
0: Pero eso ya es pasado. Así que, DJ,
1: pull and play.

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0: la música era sana, oye. Inocente. Priscila y sus bolas de plata. Sus balas de plata, perdón. Sí, la raza es gacha. Fíjate que los camaradas decían Priscila y sus bolas de...
1: No.
0: Sí, así de gachos eran.
1: ¿Cómo es posible?
0: Sí, sí, sí, sí, pero no. Es Priscila y sus balas de plata de 1800, ya ni me acuerdo. No, es de los 90s, oye. Oye, cuando la onda grupera la rifaba en toda la República Mexicana. Priscila, me imagino que las...
1: Sí, claro.
0: Sí, no, escuchado nos, mencionar, aunque
1: nos,
0: sea,
1: nos
0: ¿verdad?
1: Nos conocimos ahí en la prepa.
0: Ah, era, sí, fue tuya también.
1: Fue mía.
0: Órale, pues. Eso lo tendrá que saber el temerario.
1: Sí, claro. Nada, tira. Ah, no sé. No, Priscila realmente es una gran cantante, definitivamente.
0: Está bonita, chaparrita, simpática, ¿verdad? En su momento, pues, por ahí colocó varios temas, entre ellos... Soy feliz como una lombriz, soy feliz... Fíjate lo que tenemos que hacer para tragar, oye.
1: Me dio mucho miedo.
0: No, no, no, te dio vergüenza ajena.
1: Sí, ajá.
0: Sí, ¿verdad?
1: El famoso...
0: Se te notó.
1: Como dirían los jóvenes, el cringe.
0: Así como diciéndome, viejo ridículo. ¿Ves? Te descubrí. Muy bien.
1: Hombre,
0: pero perfecto,
1: bueno.
0: Muy bien. Damas y caballeros, el día de hoy, bueno, pues es primero de julio, ya no estamos en junio, no, ya se lo cargó el payaso.
1: Julio ya, adiós.
0: Ya llegó don Julio Iglesias y sus memes, así que vamos a ver qué nos depara este mes, ojalá que cosas muy buenas. Y déjeme decirle que el día de hoy, bueno, pues se celebra el Día Internacional del Reggae.
1: Ok, excelente.
0: Reggae,
1: fíjate.
0: Reggae, no, reggaetón no. Reggae.
1: Ayer estaba escuchando algo de reggae, de hecho.
0: Sí, Bob Marley.
1: Algo de ahí, Bob Marley.
0: Ok.
1: Excelente.
0: UB40 también en su momento, sí, por ahí, supuesto. ¿Verdad? Bueno, pues ya lo sabes, Día del Reggae. También es Día Internacional del Chiste. Y bueno, oh, como no. Es Día Internacional del Chiste, pues por no. Acá siempre sorprendiéndonos con su contenido, siempre entusiasta y eficiente. Bueno, pues Johnny Gómez nos trae unos chistes buenísimos para que usted los disfrute al máximo en este Día Internacional del Chiste. Así que venga, muchacho, confío en tu talento, ¿verdad? ¿Alguna vez has contado chistes en radio?
1: Nunca he contado un chiste en radio, de
0: ¿Va
1: hecho.
0: A ser tu primera vez?
1: Va a ser mi primera vez.
0: Neta.
1: Sí, sí, he dicho cosas así graciosas, irónicas, sarcásticas, pero jamás he contado chistes.
0: Órale, entonces.
1: Y de estos que te traigo, uff, ni se diga.
0: Neta, están buenos.
1: Están requete buenos.
0: Para orinarse de la risa.
1: Para llorar de la risa, para todo. Neta. Suelta todos los fluidos, o sea, de la risa.
0: Dejo bueno, mi plena confianza en ti, en que vas a ser un éxito.
1: Sí, claro.
0: Ok, perfecto.
1: Pero no lo dudes ni un segundo.
0: No.
1: No, no,
0: ok,
1: no.
0: Déjame, por si las dudas, te voy a estar apoyando, ¿verdad? Por acá, para que, pues, en caso de que no haya resultados con el público, ¿verdad? Bueno, pues por acá te sientas,
1: claro,
0: al menos cobijado, ¿sí?
1: El auditorio, ¿no?
0: Sí, sí, sí, aquí te acogemos, ¿verdad? Para que tú,
1: ¿cómo?
0: Simple y sencillamente, okay. Pues no te sientas solo.
1: ¿Qué, okay? ¿Qué es acoger?
0: Es, pues, apapacharte.
1: Ah,
0: ¿verdad?
1: Ya.
0: Sí, sí, sí.
1: Ok, qué bien.
0: Muy bien, perfecto.
1: Ok.
0: O sea, te quedaste así como que, ¿qué?
1: Espera, ¿qué? Eso era parte del contrato. Pero bueno,
0: adelante, entonces, venga, el primer chiste. Hoy es Día Internacional del Chiste, así que te escuchamos, campeón.
1: El primer chiste dice así.
0: Venga.
1: ¿Qué le dice un pez a otro?
0: Un pez a otro pez.
1: Ajá.
0: ¿Sí?
1: ¿Qué le dice? ¡Nada! Porque los peces nadan. ¿Entendiste?
0: Póngale una risa, por favor.
1: Dios.
0: Ahí está.
1: Fue muy doloroso.
0: Neta, oye.
1: Sí, sí, sí.
0: Creo que los otros cuatro van a quedar pendientes, ¿verdad?
1: Vamos a un corte acá, ¿no?
0: Sí, sí, sí. Qué chiste tan más salado. ¿Tienes más? A ver.
1: Sí, sí, sí. No, échale. Hay mejores, definitivamente.
0: ¿Neta?
1: Sí, sí, sí.
0: Hay mejores, sí. Debe de haber muchísimos, cientos de miles de millones más mejores que este. Los más mejores aquí.
1: Los más
0: con
1: mejores.
0: Johnny Gómez. Próximamente va a ser standupero. Espérenlo ahí en los bares de Los Mochis, ¿verdad? Contando chistes, Johnny Gómez.
1: Sí, sí, sí.
0: Adelante, campeón.
1: ¿Tú sabes cómo se despiden los químicos? ¿Qué frase usan para despedirse?
0: ¿Cómo se despiden los químicos? ¡Ahí nos vemos, güey! ¡Hasta mañana!
1: ¡No!
0: ¿No?
1: No, no, no. Un químico se despide diciendo, ha sido un placer. Ha sido un placer.
0: Hago un esfuerzo por reírme, pero
1: sí, sí, sí, no.
0: No puedo ser hipócrita tampoco.
1: No, te culpo. No
0: sí,
1: te culpo.
0: Sí, sí.
1: Esto es muy malo.
0: Neta, trata de mejorar, por favor.
1: Sí, sí, claro.
0: ¿Algún otro más? Más
1: bueno,
0: chilo.
1: Ajá. ¿A dónde va una pulga muerta?
0: Ah, sí me la sé.
1: A ver.
0: Al pulgatorio.
1: Ah, es Exacto, bien.
0: Guaca, guaca, dijera Fossi de los Muppets Babies.
1: Dios.
0: Ya nada más faltan dos.
1: Ya faltan, afortunadamente.
0: Afortunadamente,
1: para suerte del auditorio.
0: Sí, sí.
1: ¿Qué hace un mudo bailando?
0: Un mudo bailando, pues bailando, güey.
1: No, no, no.
0: No.
1: Una mudanza. Un mudo bailando.
0: Es que te falta
1: hace una
0: técnica.
1: Mudanza.
0: Técnica chistera. Tienes que decir una mudanza. O una mudanza.
1: Qué horror.
0: Bueno, muy bien. Ya el último, por favor, si eres tan amable.
1: ¿Cuál es el colmo de un electricista, Dani?
0: El colmo de un electricista, pues, no poder encontrar su herramienta de trabajo.
1: No.
0: Entonces.
1: El colmo de un electricista es que su mujer se llame Luz. Luz, electricidad. You know what I'm saying? Por favor, ya.
0: Caray, hombre.
1: Ya basta.
0: Pues, ofrezco una disculpa, ¿verdad? Sincera, sí. Bastante sincera, en nombre de todos los locutores del mundo.
1: Sí.
0: Que nos sentimos avergonzados, ¿verdad? De lo sucedido hace unos segundos con este chamaco. La verdad es inadmisible, ¿verdad? Sí, que se escuchen este tipo de improperios al aire, ¿verdad?
1: Sí, es un delito eso, o sea.
0: Sí, exactamente. Ya viene la policía por el chamaco este, ya se lo va a llevar, ¿verdad?
1: Así, espóseme, por favor.
0: Sí, denle cadena perpetua con silla eléctrica adicional.
1: Con todo. Sin última cena, por favor.
0: Inyección letal, por favor. Sí. Son tan amables.
1: Por favor.
0: Bueno. No, chamaco, mejor sigue con el clima. Sí, el clima es lo tuyo. Sí, ahí sí te defiendes, ¿verdad? Ahí sí lo haces bastante. Los chistes no es lo tuyo, la neta. No. Siendo sincero, ¿verdad? De chistoso no hay nada.
1: Sí, fue una porquería.
0: Sí.
1: La verdad.
0: Exactamente.
1: Hay que ser autocrítico.
0: Auténtica porquería usted escuchó aquí.
1: Es correcto.
0: Pero bueno, esto fue pues a colación, ¿verdad? De que es Día Internacional del Chiste.
1: Que esto nos motive, si son comediantes, a hacer buena comedia, gente, por favor.
0: Sí, por favor, usted sí hágalo bien.
1: Si usted se parece a esto, no va por buen camino.
0: No, por favor, ni lo intente.
1: No, ni lo intente. No, ni se moleste.
0: Por favor, manda la pausa, Johnny, si está
1: en Vamos a una pausa, recuerde que está en Lo Interesante, aquí en la 88.5 FM, Los Mochis, estamos en las Grupe Rolas con el Dani Castro.
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3: Son las 9 de la mañana, con 32 minutos.
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0: Ya sé, damas y caballeros, qué rolón, oye, viento y sol, ese par de anillos, o el par de anillos. Sí, oye, es un clásico, sí, este rolón, ¿verdad?
1: Así es.
0: Muy bien, por acá ya hay reacciones en cuanto a la sección de chistes, ¿verdad?
1: No.
0: Sí, era de esperarse por aquí. Dani, qué barbaridad, tendré que ir a terapia una vez más, después de lo que escuché con ese muchacho.
1: Dice. Lo siento.
0: Fíjate.
1: Pido una disculpa.
0: Dani, eso estuvo más salado que la axila de un pescador.
1: Sí. ¡Ay!
0: La axila de un pescador.
1: Fue bastante malo.
0: Sí. Mañana se brincan ese segmento, por favor. Son tan
1: o los dejo.
0: Sí, oye, fuiste un éxito, oye.
1: Sí,
0: o
1: no,
0: sea,
1: no.
0: Nunca habíamos tenido tantas reacciones, ¿verdad? Con un segmento, fíjate. Entonces, qué barbaridad.
1: Sí, no. Terrible.
0: Sí, sí, los entendemos. No va a volver a suceder, ¿verdad? No. Esto fue porque es Día Internacional del Chiste.
1: Sí, fue una ocasión especial.
0: Y confié en este muchacho, pero pues a veces no es bueno confiar, ¿verdad? En los novatos. Muy bien. Oye.
1: Dime.
0: Gaby Ochoa, aquí está reportándose.
1: Gaby.
0: Te manda saludos, Johnny Gómez.
1: Saludos, Gaby.
0: Vamos a realizar el conteo
1: stickers
0: en esta mañana, ¿verdad?
1: Es correcto.
0: Vamos a ver qué nos depara el destino en cuanto, pues, a el trabajo que está realizando esta muchacha. Esperemos que, pues, todo esté bastante... pues notorio en cuanto a superación personal, ¿verdad?
1: Por supuesto.
0: Y sin más preámbulos, hacemos el conteo público de los stickers enviados por Gabriela Ochoa esta mañana. Venga. 2, 4, 6, 8, 10, 12, 14, 16, 18, 20, 22, 24, 26, 28, 30, 32, 34, 36, 38, 40, 42, 44, 46, 48, 50, 52, 54, 56, 58, 60, 62, 64, 66, 68, 70, 72 stickers, damas y caballeros, 72 stickers, qué barbaridad.
1: Gaby.
0: Esta muchacha simple y sencillamente acaba de imponer un nuevo récord, ¿verdad? En toda la historia estiquetera, en las redes sociales, en el WhatsApp, en donde sea que se maneje este tipo de comunicación, pues no auditiva. ¡Fuerte el aplauso para Gaby Ochoa! 72 stickers.
1: 72 stickers.
0: A ver, di algo, Johnny, di algo.
1: Gaby, quedas perdonada de todo mal. Te la rifaste.
0: Neta.
1: Sí.
0: Y ya.
1: Perdonada, excelente trabajo, Gaby. Ajá. Te mandamos un abrazo cálido desde aquí, desde la cabina. Pero mañana queremos.
0: Sí. No seas payaso. No seas payaso. O sea, quedó exhausta, oye.
1: Sí, ya.
0: O sea, esto fue un esfuerzo sobre. Lo que hizo la selección mexicana es nada. Es nada en comparación a lo que acaba de hacer Gabriela Ochoa. Estoy muy orgulloso de esta muchacha. Nunca dudé de su capacidad estiquetera, ¿verdad? No por nada le puse Lady Stickers,
1: Lady Stickers. La
0: reina del sticker. Ahí está, ¿verdad? A ver quién lo supera. Sí, 72 stickers.
1: 72.
0: ¿Verdad? Y bueno, es un día histórico para la humanidad.
1: Sí, no, realmente, Gaby, te la navegaste ahora sí que
0: sí,
1: de forma
0: profundamente.
1: Impresionante.
0: Sí, de verdad.
1: Nosotros ya no esperábamos nada de ti y lograste sorprendernos una vez más.
0: Es correcto, así que felicidades, Gaby Ochoa.
1: No esperábamos nada.
0: Fuiste muy cruel.
1: No, no es cierto.
0: Muy bien,
1: tú sabes que te queremos mucho.
0: 72 stickers.
1: 72. Pero
0: en shock.
1: ¿Cómo le hizo? O sea, ya me estoy...
0: Pues tal vez nuevos proveedores, estiqueteros.
1: Excelente.
0: ¿Verdad? Muy bien. La contadora Carla Mendoza también se reporta. Nos dice, buenos días, muchachos, aquí escuchando sus sandeces.
1: Saludos, contadora.
0: Ok, también por acá nos dicen, buenos días, amigo. Soy Isidro y siempre estoy escuchando aquí también el programa bastante ameno.
1: Ok, gracias.
0: Isidro Cabrera, Chilo Cabrera.
1: El Ichidro.
0: O sea, gracias. Chilo dice que está chilo.
1: A hueso.
0: Sí,
1: está. Gracias. Muchas gracias por el comentario,
0: Perfecto, muy bien. Damas y caballeros, vamos a enlazarnos directamente hasta allá, hasta tierra romana, ¿verdad? Allá en donde se llevaron a cabo, bueno, pues muchos eventos en este inmueble que, bueno, es de los más históricos, ¿verdad? De la humanidad. Y obviamente hubo mucha sangre también por ahí derramada
1: sí.
0: en ese lugar. Y desde allá está transmitiendo en vivo para los mochos. Mochis, ¿verdad? El reporte del clima viene desde Italia, desde aquella bella tierra, desde tierra romana. ¿Desde dónde estás transmitiendo? Cuéntame, Johnny Gómez, por favor, si eres tan amable.
1: Claro que sí, Dani. Me encuentro aquí desde el Coliseo Romano, aquí en Italia. De hecho, aquí hay un pedazo de carne todavía recién arrancado de alguien. Pero bueno, vamos con el clima de los Mochis. Traían ustedes.
0: Tiene que ver el pinche pedazo de carne, pero bueno.
1: Del Coliseo.
0: Le echa ganas. Coliseo, una disculpa. El muchacho le pone ganas, ¿verdad? Ahora sí, adelante.
1: Allá en los Mochis tiene una temperatura de 34 grados, con una máxima de 37 y una mínima de 26 el día de hoy.
0: Muy bien.
1: Pronósticos de cielos parcialmente nublados como eso de las 4 de la tarde.
0: Voy a salir, Johnny, a las 4 de la tarde. Salgo yo de Club Retro Lovers y me voy a ir directamente a abrir esa puerta de cristal, ¿verdad?
1: Sí.
0: Que nos da acceso a este pues monumento a la comunicación, ¿verdad?
1: Ahora sí que este bonito... monumento, sí, lo dijiste perfecto.
0: Y si a las 4 de la tarde no está nublado, Johnny Gómez, te voy a tener como el peor mentirólogo en la historia de la humanidad.
1: Así es, vayan llamando al Guinness. Okay. Así que, bueno, ráfagas de viento de hasta 15 kilómetros, un viento normal, levesón, todo bien, todo en orden.
0: Todo vientos.
1: Todo bien. Oh, Dios santo.
0: ¿Qué? ¿Estuvo bueno?
1: Está bien, estuvo mejor. Sí, estuvo mejor.
0: Mejor que los tuyos sí estuvo, ¿eh?
1: Que las tonterías. Pero okay, bueno.
0: Muy bien.
1: Ajá. Ese es el reporte del clima, Dani. ¿Ya? Suponía que mañana...
0: Espérate.
1: ¿Qué pasa?
0: ¿Alguna probabilidad de lluvia?
1: Hace rato yo te comenté, fuera de micrófonos, por supuesto, que había probabilidades de lluvia.
0: ¿Para hoy?
1: Parece ser que... No, para mañana jueves.
0: Ok.
1: Sí, ahora ya te dije ahora.
0: Ok.
1: Supone que hay, pero no me hagan mucho caso tampoco.
0: Neta.
1: La verdad, no.
0: No nos ilusionamos.
1: No se ilusionen.
0: Nos ilusionamos con la selección mexicana.
1: Hay que ilusionarnos con la selección.
0: Pero
1: aunque, no se sabe contra quién va, contra Inglaterra o contra el Congo, ¿verdad?
0: Ahorita están jugando, fíjate.
1: Ahorita están jugando.
0: Vamos a ver qué pasa entre ingleses y congueros.
1: Vamos a ver de cómo va a estar con la selección mexicana.
0: Sí.
1: Pero bueno, ese es el reporte del clima.
0: Perfecto, muy bien. Entonces vamos a checar por acá, Gustavo Zekerman. Saludos, campeón. Echándole ganas a este chamaco ahí.
1: El Gus.
0: En la reparación exactamente de motores, en lo que es también ir cable por cable, ¿verdad? Checando para qué es una y otra cosa. En fin, es un electromecánico de los pesados, ¿verdad?
1: Saludos.
0: Sí, así que saludos a este campeón que nos está saludando por acá. ¿Quién más? A ver.
2: Buenos días, mi compa Dani. ¿Qué? ¿Consumieron peyote tu camarada y tú? ¿Qué rollo, pues? Traen un ambientazo ahí.
0: El envidioso. No te damos, fíjate. Sí, no te damos.
1: No te vamos a dar, güey.
0: Únicamente es de nosotros el peyote. ¿Qué es el peyote? Tú que eres experto en sustancias psicotrópicas, ¿verdad? Platícanos, ¿qué es el peyote, verdad? Imagino que ha de ser algo que, pues, obviamente te pone contento, te pone feliz, te pone en otra dimensión, ¿verdad? Tal vez te haga sentirte en una atmósfera de tranquilidad y paz total, ¿verdad? ¿Qué es el peyote?
1: Mira, te voy a dar la definición correcta de qué es el peyote.
0: Un peyote no es aquel que... No, ¿verdad?
1: No.
0: Ok. Muy bien. Pensé que era un gas.
1: Sí.
0: Una flatulencia.
1: No. Okay. El peyote es un pequeño cactus sin espinas endémico del desierto de Chihuahua y zonas de los Estados Unidos. Es famoso por contener la sustancia conocida como mescalina, un potente alcaloide psicoactivo.
0: ¿Neta?
1: Es correcto.
0: Mescalina. Nunca había escuchado mescalina.
1: Sí, sí.
0: Sí, sí, sí.
1: Efectos de alucinación.
0: Sí, efectos psicotrópicos.
1: Psicotrópicos.
0: Muy bien.
1: Psicoeufóricos interesantosos.
0: ¿Alguna vez has consumido peyote?
1: No. Sí me gustaría.
0: Estás fallando.
1: Estoy fallando como drogadicto. No, pues es que yo no consumo. Es que la gente piensa, te digo, la gente piensa que yo me meto...
0: No, es show. Recordemos que es show, ¿verdad?
1: Es un show, gente.
0: Sí, pero al personaje del show le estoy preguntando si alguna vez ha consumido peyote.
1: No, sí, el personaje viajadísimo todo el tiempo, no sale de ahí.
0: Tiene sus sembradíos de peyote.
1: Tiene siembra de peyote al lado de su casa, en el patiecito ahí.
0: Okay.
1: Y unas ardillas, por supuesto, cuidando. Reforzando.
0: Oye, la amapola también es una sustancia psicotrópica, ¿verdad?
1: Correcto.
0: Sí.
1: Bueno, sí. Y tiene usos ya...
0: ¿Medicinales?
1: Medicinales.
0: Así como la... Sí. ¿Cómo se llama? Ay.
1: ¿Cuál?
0: La marihuana.
1: Sí.
0: Ok, sí. Perfecto, muy bien.
1: De hecho, creo que casi todas estas sustancias, como son naturales, tienen efectos positivos en la salud o usos medicinales.
0: Perfecto, muy bien. Tú, como siempre, bien sabiondo, ¿verdad?
1: Sí.
0: Más hondo que sabi. Y bueno, vamos a continuar entonces con más y mejor música. ¿Tienes algo más que agregar?
1: Pues te traía aquí un poco de un poquito del contenido, pero si quieres vamos con rola, tú.
0: Sí, una rola, ¿verdad?
1: Una rolita.
0: Sí,
1: una ¿qué nos rolita traes, Dani? A ver, cuéntanos.
0: Vamos a las pelotas. Oh. Sí. Es a cargo de mi compadre, en paz descanse, Chicoché.
1: El Chicoché.
0: ¿Okay? Tema romántico.
1: Adelante.
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1: Escuchamos un tema bastante romántico a cargo de ni más ni menos que Francisco José Hernández Mandujano.
2: El Chicoche.
1: Ah, ñeñe, el Chicoche, sí. Sí, Francisco sí José, fíjate. Francisco Pancho José. Pepe. El Pancho Pepe de la cumbia tropical.
2: Excelente, gran muy referente. Bien.
1: Sí, sí, sí, el hombre de los overoles.
2: Sí, sí, por supuesto. Sí, sí, es la imagen.
1: Fíjate que una vez me regalaron un overol allá en la 72, oye. Okay. El Gillo segundo 22 de la 72, ese. Me regaló un overol de los caritos, ¿eh?
2: Yo usé overol de niño.
1: No seas payaso.
2: Y una vez nada más.
1: Si así te ves chistoso. Sí, ¿no? Imagínate con overol.
2: Pero estaba niño. Pues de niño yo era muy
1: atractivo. Sí, es que de niño también, eras chistoso.
2: Era un niño
1: muy guapo. No, discúlpame. O sea, eras chistoso.
2: Estaba chistosón.
1: Sí, sí, sí. Estabas, sí, curiosón, ¿verdad? Muy bien. Después de este momento chistosón, ¿verdad?
2: Pues el día del chiste, por supuesto.
1: Exactamente. Hoy es Día Internacional del Chiste. Vamos rápidamente a checar por acá quién está festejando su santo, ¿verdad? Porque a ver. El día de hoy ya es primero de julio.
2: Sí, sí, sí.
1: Fíjate que el día de hoy es Día del Ingeniero.
2: Órale, saludos. Ah, mira, el ingeniero, saludos.
1: Sí, saludamos al ingeniero Javier Ramírez, siempre entusiasta, siempre eficiente.
2: Saludos.
1: Saludos, compañero de trabajo, echándole muchas ganotas. Si usted conoce a algún ingeniero, pues now is the time, ¿ok?
2: Now is the moment.
1: Es día del señor de Chalma.
2: Ok.
1: También de Aarón. Ah, saludos a Aarón. Ay, se me fue el avión, oye. El Alzheimer, fíjate, ayer no traía Alzheimer.
2: Ayer
1: estaba Aarón Medel.
2: Ayer andabas bien lúcido.
1: Ayer andaba lúcido, hoy no, fíjate.
2: Sí, sí, sí.
1: Aarón Medel, saludotes, campeón. También Martín, ¿conoces algún Martín?
2: Sí, por supuesto, saludos, okay. Saludos.
1: Yo conozco un caballero que le echa muchas ganas al OmniLife.
2: Okay.
1: Así que saludamos a Martín Valenzuela Eguino, saludotes directamente saludos, desde Aarón. San Michael, Zapotitlán.
2: Aarón, no, era Martín.
1: Martín.
2: Era tomando en sustancia.
1: Sí, Domiciano también, Teodoro.
2: Teodoro.
1: Ah, no, perdón.
2: Teodoro.
1: Espérate. Teodorico.
2: Teodorico.
1: Teodorico.
2: El tío rico.
1: Ay, Eparquio.
2: ¿Cómo? Eparquio.
1: Eparquio. Sí.
2: Eparque.
1: Aparece también el nombre de Golbeno. Alias el Gol. Ese payaso.
2: No.
1: Carilé.
2: Ese no era un shampoo.
1: Carilefo.
2: Ah, ok, Carilefo.
1: Carilefo. Ay, qué bonito.
2: Ay, qué horrible.
1: Oliverio. Seas payaso. Shang.
2: Ok.
1: Sí, esto ya es japonés, no sé. Sí, sí. Y Justino.
2: Justino.
1: Ok, Justino, Shang, Olivero, Carileto, Golbeno, Eparquio, Teodorico, Domiciano, Martín, Aarón y Chalma.
2: Okay.
1: Ahí está entonces el santoral. Felicidades hoy en su día.
2: Bravo.
1: Perfecto.
2: Ah, no, pues cumple. Ah, no, sí.
1: Muy bien. Vamos entonces al contenido rápidamente que tenemos, muchacho. Platícanos qué nos traes el día de hoy.
2: Así es, buen Dani Castro, auditorio que nos escucha y que nos succiona todos los días con sus oídos. El día de hoy les traigo algunas de las fobias más extrañas.
1: Fobias.
2: De la humanidad.
1: Eso me interesa.
2: Así es.
1: ¿Qué es una fobia?
2: Una fobia es un miedo irracional, un miedo extremo a algo, en este caso, que es difícil de entender porque puede llegar a ser muy absurdo.
1: Ok, perfecto. Adelante entonces.
2: Bueno, vamos a comenzar primero con la coulrofobia, que es el temor irracional y pánico hacia los payasos, sus
1: no
2: rostros
1: seas
2: pintados
1: payaso
2: y sus disfraces. Hoy en el Día del Chiste.
1: Fíjate.
2: Sí, sí, sí.
1: Tú diciendo miedo a los payasos y yo diciéndote, no seas payaso.
2: Sí, sí, sí, no, no.
1: No seas payaso porque me da mello.
2: Ah,
1: no. Otro chiste malísimo.
2: No,
1: soy muy
2: no
1: creativo.
2: Paramos,
1: soy muy creativo, eso, sí, eso que ni qué.
2: Sí, ¿verdad? Claro. No,
1: con pues, Alzheimer, pero creativo.
2: Así es. La muy memoria bien se pierde, pero la comedia no.
1: Nunca.
2: Entonces sí, es el miedo a los payasos. Hay gente que
1: ¿neta?
2: Sí, claro, no los puede ni ver.
1: Siendo honestos, tú sí, cuando eras niño, ¿verdad? Curioso.
2: Ajá.
1: Sí, tú dijiste que eras curioso, ¿verdad?
2: Tú lo dijiste.
1: Sí, sí. ¿Le tenías miedo a los payasos?
2: Sí, claro. Es
1: ¿neta?
2: Que nunca son payasos visualmente agradables. Están bien horribles.
1: Neta.
2: Con el perdón al payaso, pero siempre están
1: entonces,
2: mucho miedo.
1: Entonces, ¿te da miedo Brincos Dieras?
2: Me da, sí, claro.
1: Sí.
2: Todavía.
1: Sí,
2: no, lo veo
1: yo. Te va a querer hacer el avión y.
2: Sí, no, no.
1: El helicóptero, perdón. Ando cambiando yo de aparato.
2: Mira, pues, hombre,
1: sí. Muy bien. ¿Qué más tenemos? A ver.
2: Bueno, tenemos también la pogonofobia, que es el rechazo, náuseas o fobia irracional a las personas con barba o mucho vello facial.
1: No me digas eso, oye.
2: Sí, señor.
1: ¿Quién fregados le tiene fobia a la barba, miedo a la barba? O sea,
2: es que son las fobias más extrañas.
1: Han de ser los lampiños envidiosos, ¿verdad? Que sí, ¿verdad? No les crece nada.
2: Exactamente.
1: Sí, sí, sí, porque no se me ocurre, o sea, ¿cómo te va a dar miedo a alguien con barba? O sea,
2: sí, claro.
1: Sí, pero o sea, bueno. Entonces, ¿cómo se llama? ¿Cómo se llama la fobia?
2: Se llama
1: barbofobia.
2: Pogonofobia, no.
1: Pogonofobia.
2: Pogonofobia, exactamente.
1: Okay, perfecto, salamos a todos los pogofobianos.
2: Es correcto. Ahora te va uno que es muy curioso. Se llama, y ojo, aquí va, hipopotomonstruosesquipedaliofobia. Que es irónica.
1: Eso significa tenerle miedo a un monstruo que anda pedo.
2: No.
1: Sí. Ahí lo dijiste.
2: Sí, por supuesto.
1: A ver, dilo otra vez.
2: Ok, aquí va. Hipopotomonstruosesquipedaliofobia. Es irónicamente el nombre técnico para el miedo a pronunciar o leer palabras excesivamente largas.
1: Neta.
2: Sí. O sea, hay gente que de plano como que les da miedo leer o tal vez es una mala asociación que tienen a leer palabras largas, ¿no? A lo mejor porque no las pueden leer, porque se burlan. Ah, no puede, ¿no? Como cuando no puedes decir un trabalenguas. No sé. Teorías hay muchas, pero bueno. Una de las fobias más extrañas.
1: Me quedé sorprendido.
2: Vamos a finalizar con una que es la compunofobia. Compunofobia.
1: Ah, caray.
2: Que es la fobia a los botones de la ropa. Lo que obliga a quienes la padecen a usar prendas con cordones o cierres.
1: Neta.
2: Sí. O sea, hay gente que esto que está aquí, que es tan normal, por ejemplo, para mí, que yo siempre llevo camisa. O sea, los botones, hay gente que le da miedo a los botones.
1: No, seas payaso.
2: Te lo juro.
1: No.
2: Es verdad.
1: Es increíble eso, hombre. O sea, que miedo a los botones.
2: ¿Y qué prenda no lleva botones? Hay muchas prendas que llevan botones.
1: Mira. Sí. Todos los botones. ¿Pero cómo se llama esa fobia? Sí.
2: Compunofobia.
1: ¿Compu?
2: Ajá.
1: ¿Con U?
2: Es con K. Mira, se escribe compunofobia.
1: Ok, perfecto.
2: Ajá. Empieza con K.
1: ¿Y cuál otra?
2: Y pues, bueno, te traigo una extra, por supuesto, que es la barofobia. No es el miedo al dinero, es
1: la barofobia.
2: Un miedo insólito y paralizante a la fuerza de gravedad. Que es como absurdo, ¿no? Porque, bueno, todo el tiempo está pasando la gravedad. O sea, les da miedo eso.
1: Pues es que tal vez te da miedo la gravedad del problema.
2: No. Sí. Te refieres a la gravedad. Al fenómeno de la gravedad, al fenómeno físico.
1: Perfecto, muy bien. ¿Y así tú es. A qué eres fóbico?
2: ¿A qué soy fóbico?
1: Ajá.
2: Yo creo que le tengo miedo a las langostas. Me dan mucho miedo.
1: ¿Neta?
2: Sí, son o sea,
1: tú prefieres las laganchas. Sí, o sea, langosta, tú, la gancha, ancha.
2: No,
1: ¿sí?
2: No.
1: Qué
2: no,
1: malo
2: no,
1: fue el chiste,
2: no,
1: ¿verdad?
2: Fue horrible, fue peor todo lo que he dicho. No, me da miedo, están raras, sí, un aspecto como extraño.
1: Neta.
2: Sí, dicen que saben muy buenas, no sé, nunca las he probado.
1: Si te da miedo el aspecto extraño, ¿cómo le haces cuando te ves al espejo?
2: Es
1: ese sí estuvo bueno, ¿eh? Ese sí estuvo
2: ese
1: muy bueno. Sí,
2: ingenioso.
1: Sí,
2: ese
1: sí,
2: fue
1: sí,
2: como...
1: sí, claro que sí.
2: Certero.
1: Muy bien, perfecto. Excelente. No, ya en serio. ¿Entonces le tienes miedo a las langostas?
2: Sí, no es cierto.
1: ¿Vivas o muertas o...?
2: No, realmente es como el miedo que me ataquen, pero nunca va a pasar eso. O sea, nunca vas a ver una langosta que te empiece ahí.
1: ¿Neta?
2: Sí,
1: no. ¿Acostumbras mucho a estar con ellas?
2: Sí, no.
1: Son
2: sí,
1: tus camaradas y todo.
2: Sí, güey, mi compa. ¡Ay, qué robo, mi papá!
1: Sí. Oye, ¿la langosta es la que sale ahí en Bob Esponja, no?
2: La langosta, sí, que se llama...
1: El rojo.
2: Larry.
1: Color rojo.
2: Larry, que está bien mameis. ¿Neta? Es Larry la langosta.
1: Es una langosta.
2: Ok,
1: perfecto.
2: Pero cocinada, porque es color rojo.
1: Sí, exactamente. Muy bien. Fíjate que a mí me da repugnancia.
2: A ver.
1: Se llama tripofobia.
2: Ah, ya sé cuál es.
1: ¿Qué es la tripofobia?
2: Pues básicamente es... bueno, aquí de hecho justo apareció, pero pensaba que no lo ibas a decir.
1: A mí me trauma, güey.
2: Miedo o repulsión extrema ante patrones de agujeros pequeños o bultos agrupados, como panales o semillas, tipo una flor de girasol, por ejemplo, que le salen las semillitas ahí.
1: Sí. Donde hay muchos agujeros así juntos.
2: Sí.
1: Me da cosa, me da... No sé, siento así como que repugnancia.
2: Sí, está feíto.
1: Sí. ¿Qué otra cosa? Bueno, eso no creo que sea fobia.
2: ¿Qué?
1: Me provoca escalofríos cuando alguien raspa el tenedor o la cuchara con los dientes.
2: Oh, sí.
1: Así como que hasta me engarruño, o sea, me da cosa.
2: Hay gente que a mí me desespera mucho ver que abre cosas con los dientes o que usa sus dientes, ¿sí?, como si fueran herramientas. No hagan eso.
1: Ok, perfecto. No, sobre todo los borrachos cuando destapan las cervezas.
2: Sí, no, bajar, sí, un billete, ábrelo con lo que sea, pero por los, okay, dientes, los dientes no son para eso.
1: Ya sé, ya sé. Pero bueno, así pasa cuando sucede, así sucede cuando pasa.
2: Sí, sí.
1: Okidoki, por acá me dicen... peyotososis.
2: Ok.
1: ¿Qué es eso? A ver, vamos a ver. Vamos a ver primero, ¿qué nos dice este vato?
3: Un saludo.

0: esta princesita, ¿verdad? De parte de su papá, este uberólogo profesional que, bueno, pues le manda saludos a través de estos micrófonos, su papá Freddy.
1: Saludos, Freddy.
0: Ok, perfecto. Por acá, Gustavo Segerman. Fíjate, él nos da acá...
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3: Aquí andamos, su compa Luis R. Conríquez. 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
3: A ver, Tito, cuéntame, ¿qué es el amor?

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0: Las 12 de la tarde.
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Muy buenas tardes, qué placer saludarles en este miércoles, un miércoles muy feliz para gran parte del país, cayó en verso sin esfuerzo, y no es gracias al gobierno, por supuesto, es gracias al fútbol, es gracias a la selección mexicana que el día de ayer dio cuenta de la selección de era Ecuador, la selección de Ecuador, que en el papel era mucho más grande en cuanto al precio de los jugadores de México, pero en la cancha son 11 contra 11 y los 11 de México lograron el triunfo. Como todos los días, iniciamos con las mañanitas, pero antes déjeme decirle que soy Javier Camacho, a nombre de Ariel Hernández, estaremos cubriéndole un par de días que tuvo que salir de la ciudad, y bueno, como siempre estamos aquí en el relevo corto o relevo largo, somos de relevo, y siempre estamos dispuestos, prestos a llevarle la información que todos los días se genera y que en punto de las 12 del día en foro abierto, todos los días nuestra compañera Arely Hernández les hace llegar. Hoy está a cargo de Javier Camacho, su servidor, esperamos cumplir con el cometido, pero vamos a decirle que como todos los días mandamos saludos a quienes están cumpliendo años, a quienes están festejando su onomástico o algo en especial. Déjeme decirle que hoy es cumpleaños del expresidente municipal y expresidente de la República, Zenén Xóchitl y Vicente Fox Quesada. Aarón González allá en el ejido Benito Juárez, la doctora Daisy Briceño, maestra de psicología de la Universidad Autónoma de Occidente, muchísimas felicidades. Aarón Verduzco Flores allá en Sinaloa municipio, seguramente nos están escuchando allá en Sinaloa a través de la interesante de Guasave en el 94.5, la interesante de Los Mochis en el 88.5 y en el 88.5 y 98.5 en el Fuerte La Qué Buena. También están teniendo quienes llevan por nombre Aarón, Esther, Junípero, Oliverio y Esperquio. Todos ellos, vamos a mandarles las tradicionales mañanitas, Juan, para no brincarnos, porque luego nos reclaman que no hubo mañanitas. Sí hay mañanitas en mediodía.

0: pues muchísimas felicidades a quienes están hoy cumpliendo años, que están festejando su onomástico o una fecha en especial, si usted tiene 1, 2, 3, 10, 15 años de feliz sufrimonio, pues muchísimas felicidades. También muchísimas felicidades a 96 personas que el día de hoy recibieron sus llaves de la vivienda que se les ha entregado. Y este evento, fíjese que fue pues compartido por todos los mexicanos a través de la Mañanera del Pueblo. La presidenta de la República, en un enlace a la Mañanera del Pueblo, la presidenta Claudia Sheinbaum Pardo, se anuncia la entrega de 96 viviendas aquí en la ciudad de Los Mochis. Esta es la segunda ocasión en que ya se entregan las llaves a los que están ocupando tener una vivienda propia, digna, y por supuesto que se paguen cómodas mensualidades. En Sinaloa, fíjese que se va a llegar a la meta de 37,000 viviendas construidas. Esto lo anunció Octavio Oropesa, director de esta dependencia del gobierno federal. Por supuesto que esta mañana, durante este enlace con la Mañanera del Pueblo de la presidenta Claudia Sheinbaum Pardo, se realizó la entrega simbólica de 96 casas, más esto del programa de la vivienda del bienestar, con lo que se suman ya 20,700 construidas en este proceso de entrega de una meta de 37,000. El nuevo fraccionamiento consta de 768 viviendas en el Infonavit Virreyes. Este día entregaron 96, restando solamente por adjudicar 100 de esta etapa. La meta en Sinaloa, repito, son 37,000, de las cuales 20,700 ya han sido entregadas. Así lo dijo Octavio Oropesa, quien fue acompañado por Edna Vega Rangel, titular de la Secretaría de Desarrollo Territorial y Urbano, y agregó que se está por iniciar la construcción de 16,200 viviendas más en varios municipios, por lo que restan solo 100 para completar el programa en el estado. Todavía no se habla de las viviendas del bienestar, esas que se habrán de construir para las personas que no tienen seguridad social, que no tienen ISSSTE, que no tienen seguro Infonavit, pero que tienen ingresos comprobables, pues tendrán la oportunidad de tener una casa, una vivienda, pues ya no dicen vivienda digna, vivienda adecuada o no sé, lo que le alcance con lo que usted gana, seguramente ya no, ya le quitaron lo de vivienda digna. Fíjese que al hablar de la recuperación de la gobernadora Yaraldín Bonilla, el secretario del Bienestar de Desarrollo Sustentable, Francisco Javier Barrón, destacó la entrega de estas 96 viviendas y que se han de construir el resto en todo el territorio sinaloense. Pero vamos a escuchar primero lo que decía el director del Infonavit, Octavio Romero Oropesa, y posteriormente al director de Bienestar en Sinaloa, Francisco Javier Barrón.
1: Aquí en Infonavit Virreyes estamos construyendo 768 viviendas y este día vamos a entregarle a 96 familias vivienda, aunque hay que decir que el 85% de las 768 ya están colocadas entre los derechohabientes. Así es de que quedan 100, un aviso para todos los derechohabientes para que se apuren, porque nada más quedan 100 y la verdad están bien bonitos los departamentos y el fraccionamiento en su conjunto. Decirle, presidenta, que aquí en Sinaloa ya nuestra meta en Infonavit son 37,000 viviendas. Ya traemos 20,700 y en estos próximos semanas y meses vamos a contratar, a iniciar obra en 16,200 más. Con esto, presidenta, nos ponemos en 36,900 viviendas de 37,000, es decir, estaremos a 100 viviendas de la meta.
0: Bueno, pues ahora vamos a escuchar, si les parece, al nuevo director de Bienestar en este municipio. De hecho, se inaugura con este evento.
2: Hoy, 96 familias reciben las llaves de su nuevo hogar. Un hogar digno, que gracias a las viviendas del bienestar es posible. Desde aquí le reiteramos nuestro reconocimiento a las políticas públicas que usted impulsa para el bienestar de todos los mexicanos.
0: Bien, pues ahí está en su discurso el secretario de Bienestar, agradeciendo por supuesto este evento, que por cierto, no nos enteramos, no sé si quien invitó fue Infonavit, no sabemos si invitó a la presidenta de la República o el gobierno del estado, lo cierto es que no había agenda, por ahí muy temprano por la mañana se llevó a cabo este evento y bueno, pues yo creo que entre más se pueda socializar lo que se está haciendo a través de los diferentes órdenes de gobierno, pues la sociedad, nuestro público, la gente que nos escucha, pues estarían escuchando y viendo lo que se está haciendo. Porque si el huevo no es cacaraqueado, el huevo es engüerado. Y si se engüera el huevo, es muy hediondo. Fíjense que en otras cosas no menos importantes, déjeme decirle que el rector Jesús Madueña Molina espera acuerdos en reunión federal para atender los problemas financieros de la Universidad Autónoma de Sinaloa. El doctor Jesús Madueña Molina, rector de esta universidad, la más grande de nuestro estado, informó que continúan las gestiones para lograr que la institución cuente con los recursos necesarios para cubrir el pago de los sueldos y prestaciones laborales de la universidad. Asimismo, expresó que su confianza en que en este día, durante la reunión con autoridades federales en la Ciudad de México, se tenga una respuesta favorable a estas solicitudes planteadas a través del programa informativo UAS. El dirigente de la universidad agradeció el apoyo del gobierno del estado ha brindado a la institución para atender temas relacionados con créditos fiscales, préstamos y apoyos de la estructura, así como los incrementos del presupuesto anual. Sin embargo, señaló que permanecen los problemas estructurales que se arrastran desde hace tiempo y que mantienen a la universidad en una situación financiera complicada. De los años que estuvo a cargo de la universidad, la anterior administración encabezada desde hace muchísimos años por el finado doctor Héctor Melesio Cuenojea, pues nunca se vio la universidad inmiscuida en paros laborales por falta de recursos económicos. Claro, no era este gobierno el régimen donde estamos en estos momentos de la Cuarta Transformación. Lo cierto es que pues las cosas no están bien en la universidad. Vamos a escuchar lo que nos decía el rector Jesús Madueña Molina de lo que está ocurriendo en la máxima casa de estudios de nuestra entidad.
3: Nosotros hemos mantenido una gestión permanente en la Ciudad de México, sabemos que es donde nos pueden resolver el tema de fondo. Hemos estado muy de la mano ahí con las autoridades federales, hemos tenido comunicación aquí en el estado con el secretario de Finanzas, con Joaquín Landeros. A él hemos expresado el tema de lo que padece la universidad. Le hemos dicho que para este día, para esta fecha que ya se venció el día de ayer, no teníamos para el pago de las quincenas y él ha estado apoyando en la gestión para buscar una reunión con la subsecretaria de Ingresos. Hasta este momento no se ha dado, pero ya nosotros hemos visitado a gente de Hacienda, de la SEP, hemos enviado comunicados a la Presidencia de la República donde enviamos toda la información financiera de la universidad. Eso lo hemos comentado en la Ciudad de México y hemos dicho que pues aquí las finanzas del estado están limitadas. El problema de la universidad es un problema añejo, no es un problema que se haya creado en este periodo. Es un problema que se viene arrastrando de siempre. Pues siempre la universidad ha sufrido para cierre de año y siempre pues ha habido la posibilidad de apoyos extraordinarios, los cuales en los últimos 3 años por parte de la federación no hemos tenido.
0: Recordar que la Universidad Autónoma de Sinaloa es un factor fundamental en la gobernabilidad de la entidad, en la medida de que los estudiantes estén en las aulas, estén recibiendo los conocimientos para luego ponerlos en práctica una vez que terminan su carrera universitaria y entran al mercado laboral, pues es necesario que no haya zozobra, que no haya incertidumbre, que haya precisamente esa tranquilidad que se tiene para que puedan tener estos jóvenes que se están preparando y salirle al toro una vez que terminen su carrera universitaria. Pues es importante, imponderable, que los recursos económicos, los recursos materiales estén a disposición de los profesores de la universidad, por supuesto, y de los alumnos. Fíjense que tenemos una ya conferencia a la ciudad de Guadalajara con Luis Puente Pérez. El pasado domingo estuvo por aquí Tereso Medina, quien es el secretario general de la Confederación de Trabajadores de México, en un congreso nacional precisamente de trabajadores. Y ahí se le abordó por parte de los trabajadores, por una parte de los trabajadores del ingenio azucarero que representa Luis Puente Pérez, pero que están haciendo las gestiones, y si se llega a un buen término o un feliz término, pues todos serán felices, los que no están con Luis Puente, los que están en contra, pero se está trabajando para que todos los trabajadores reciban su finiquito de hace 10, 11 años que debieron de haberlo recibido. Desafortunadamente han muerto más de 200, están en terapia, yo creo, o con problemas de salud, 150, las viudas, y bueno, lo cierto es que no se les ha hecho justicia. A la llegada del señor Tereso Medina, él dijo que apenas iba recibiendo la información, y hubo una confusión en relación a que si iba iniciando los trámites para que esto pueda ocurrir lo antes posible. No, antes, hace 45 días, fue recibido por el Comité Ejecutivo del Sindicato Nacional Azucarero. Pero tenemos en la línea telefónica, Luis, muy buenas tardes, qué gusto saludarte, qué bueno que nos pudiste contestar. Porque después de la reunión que se tuvo el domingo ahí, banquetera y como tú quieras, pero hubo respuesta ahí de Tereso Medina, los trabajadores del ingenio que estaban escuchando, pues dijeron, no, pues van empezando las gestiones. No, la van pensando en la gran, allá en la cúspide de los trabajadores, que es la CTM, pero abajo, donde está el sindicato nacional azucarero, ya hace más de 45 días que saben de esto. Buenas tardes.
4: Buenas tardes, Javier, gusto saludarte. Efectivamente, mira, muy bien precisado de parte en esto último que acabo de escuchar. Efectivamente, mira, como las redes sociales, los famosos haters, ¿no?, los que te odian en las redes sociales, empezaron a aventar bien duro en ese sentido, de decir, apenas lo van a ver, este Luis Puente que anda en tiempos electoreros, bueno, ya te la sabes tú esa, ¿no? No, efectivamente, mira, Javier, inexplicablemente yo no hubiera dicho lo que dijo el líder del CTM, que la gente, tu radio escuchas, que te están escuchando, valga la redundancia, en este momento, que a veces la estructura de la CTM no la entienden. El señor que visitó el domingo nuestra ciudad, que entre paréntesis desde el sábado llegó, es el líder nacional de la CTM, es decir, la cúpula de la CTM es el señor Tereso, que él mismo te lo dijo a ti en la entrevista, a partir de febrero de este año es el líder, o empieza como líder, inclusive te dijo que iba a empezar la gira esta artística que traía por Sinaloa, cosa que hizo, y dijo una respuesta muy desafortunada, porque dice, yo me acabo de dar cuenta hoy. Eso confundió a mucha gente. Dice, hoy que recibí una carta. Pero en la estructura de la CTM, los sindicatos de la CTM afiliados a la cúpula nacional, pues es el Sindicato Nacional Azucarero, como hay el Sindicato Nacional Transportista, como hay el restaurantero, bla, bla, bla. Entonces, la realidad, ¿cuál fue? Que yo supe que iba a ir, de hecho teníamos planteado un desayuno con él o una comida, cosa que no nos recibió fundamentalmente. Entonces, a la hora que yo lo abordé, fue una especie de warning, los que nos están escuchando, es una advertencia, de decirle, oiga, amigo, uno de sus hijos, uno de sus sindicatos hijos, que es el Nacional Azucarero, que preside el señor Pale, pues está haciendo al loco con nosotros, porque empezamos muy bien hace 43 días. Llevo dos juntas que, déjame decirte, Javier, que ayer tuve una muy buena, ahorita voy a concluir con eso, y fíjese que se está haciendo de repente al loco, porque ya tiene la solución el Sindicato Nacional Azucarero, y siento que está obstaculizando su hijo, su sindicato azucarero está obstaculizando la conclusión de este problema, y necesito que le jale las orejas a su hijo. Vulgarmente o coloquialmente, ese sería el término. Entonces él no debía haber contestado nunca eso, él debía haber contestado, hago lo que usted me está pidiendo, yo hablo con el líder nacional, que déjame decirte que es su suplente de la CTM, la cúpula de la CTM, está metido en el Comité Nacional PALE, está como suplente, creo, de este señor Tereso. Entonces yo creo que fue muy desafortunada, pero él quiso quedar bien, pues, diciendo que ahora iba a atender ese asunto. No, pero este asunto ya estaba atendido. Entonces sí funciona, porque de alguna manera u otra, pues este señor Tereso le dice, oye, me bombardearon en Mochis, me dijeron que está pasando, yo no sabía del tema cómo lo tenían, y dime qué está sucediendo. Eso propició, Javier, que ayer tuviera yo una reunión con el asesor legal de la CTM nacional, repasando lo que íbamos a hacer como mecanismo legal, porque efectivamente no se trata de que mañana paguen y ya, pero había cuestiones de premisas que son bien importantes. Negaba el Sindicato Nacional Azucarero que fuera el dueño de los terrenos, lo negaba. ¿Qué quiere decir eso, Javier? Pues quiere decir que entonces pudiera quedar otra vez en manos de los pillos de la compañía azucarera que quedaron. Entonces era muy importante para mí partir de premisas válidas. Mira, aquí están las escrituras donde se adjudicaron los terrenos en el sindicato. Entonces, no niegues, sindicato, que tienes en la panza esos terrenos. Primera premisa. Segunda, la deuda de ustedes, sindicato, con los trabajadores no es de 147 millones, están equivocados. El convenio que no cumplió la compañía azucarera prevé una pena convencional, una mora por intereses, que en este momento la deuda debe andar en 300 o 400 millones. Tampoco me puedes negar eso. Entonces, esas premisas, mi estimado Javier, y al auditorio, la audiencia, perdón, pues eran muy importantes, que no se hiciera loco el Sindicato Nacional Azucarero. Y tercera, tus líderes locales corruptos han vendido terrenos sin tener poder para hacerlo, junto con los notarios. Entonces, a mí no me importa quién compró, a mí no me importa quién le prometieron con vender o comprar, cosa que hicieron desde que estaba Maloba, les prometieron que metieran dinero y que les iban a vender. Todas esas operaciones un juez las declaró nulas, o sea, no existen esas ventas. Entonces, por lo pronto, esas premisas no me las puedes cambiar. Ayer lo puntualizamos. Ahora bien, ¿cómo vas a liquidarle a los trabajadores? Muy importante, Javier, perdóname que use tu tiempo. ¿Cómo les vas a liquidar? Como los líderes corruptos le liquidaban a Tony Azón, a los que lo seguían o a los que los buscaban, pues va a haber muchos trabajadores que ya no van a recibir nada porque ya firmaron que estuvieron de acuerdo con su liquidación.
0: ¿Firmaron un finiquito?
4: Sí, claro, muchos de ellos, 100, 120, 200. Entonces no van a poder tener acceso a lo nuevo porque se fueron con la finta de sus líderes. El líder le daba 3,000 pesos, les daba 5, los citaba en su casa.
0: En abonos.
4: En abonitos, entonces los hicieron firmar y hay firmas en la Junta de Conciliación. Entonces, mis 170 trabajadores, que son 120 más 50 viudas que tienen derecho a sus derechos de sus obreros fallecidos, pues yo estoy buscando que en ellos, ojalá y no haya dentro de ellos uno que ya firmó finiquito, porque eso ya no puedo hacer nada yo, Javier. Es decir, no es que se peleen unos contra otros, es que dentro de la ignorancia y dentro de lo delincuencial de esos líderes, los hacían firmar.
0: Aprovecharon la recta.
4: Exactamente. Entonces, ¿qué estoy ahorita? Ese también es un proceso, mi estimado Javier. Entonces, están viendo quién ya está finiquitado y quién no. Entonces, pues allá ellos, ¿no? Entonces, qué interesante que los que nunca se finiquitaron, pues van a recibir más del doble de lo que les iban a recibir.
0: Empieza a saberse qué es lo que se tiene en la panza de este problema, de este proyecto de finiquito para los trabajadores del exingenio azucarero.
4: Perdón, no te lo entendí, Javier.
0: Que empieza a salir todo lo que está en la panza del sindicato y que pertenece a los trabajadores.
4: No es que empiece a salir, te voy a corregir tu lenguaje. Eso no empieza, eso ya estaba. O sea, eso no es que empiece a salir. Forma parte del entramado que tenían medios abogados, jueces, líderes y ex dueños del ingenio. Ellos les interesaba, acabo de corregir en una red social porque no me meto mucho y lo puedo decir al aire, al debate, porque le digo, oye, investiguen bien, si van a dar una nota, investiguen bien de lo que están hablando, porque lo único que crean es confusión. Entonces, tienen que dar una nota muy, muy clara, como lo estamos haciendo ahorita, porque se puede prestar a muchas cosas. Se puede prestar a decir, es que hasta ahorita van a ver el asunto, yendo a la idea principal de tu pregunta. No, fuimos a quejarnos con el papá de todos los hijos, y tan fue el resultado que ayer tuve la junta. Entonces, la buena noticia es que las premisas que te acabo de platicar están de acuerdo con mis premisas. Ahora, el balón está en la cancha de ellos para que precisamente, a ver, no le voy a pagar a un trabajador que ya firmó su liquidación, Javier, pues es normal, lo haríamos en nuestras empresas, lo haríamos en... Entonces el sindicato tiene razón. Oye, sindicato, pues págale al que hay que pagarle, ¿no? Pero bueno, lo que es muy interesante, te repito, es que, de veras, tenemos apenas 45 días y un problema de 11 años, ¿por qué nadie le dedicó el tiempo? ¿Qué hacían los abogados que dizque representaban a los trabajadores? Pues nada más, obviamente esperando que se volvieran a quedar con los terrenos los pillos, y estaban trabajando para Dios y para el diablo. Entonces,
0: ¿Cuál es la postura del equipo legal de la CTM?
4: Totalmente de acuerdo conmigo en este momento, y hacerlo conducente, para concluir. ¿Qué es hacerlo conducente? El adeudo de la compañía azucarera no es de 147, es arriba de 500, 600 millones. Entonces, quiere decir que si el sindicato vende los terrenos en 600 pesos, apenas le van a servir para pagar a la gente, ¿no? Entonces, ya que se quiten de la mente el que dice que compró ahí. Oye, Luis, y los que ya compraron, pues los que ya compraron están en un lío, Javier. Porque si estén las empresas ahí constituidas, si hay agencias de autos, si hay hoteles, pues se la van a tener que enfrentar a acusar a los líderes locales de fraude. Al sindicato no lo van a poder acusar de fraude. Entonces, notarios que están inmiscuidos... Es un boletón que no me interesa ahorita a mí el tema, Javier, qué bueno que lo tocas, porque a mí me interesa, páguenle a los trabajadores y luego hagan lo que quieran, sindicato. O sea, que también se borre de la mente que los obreros van a querer meter al bote a los líderes, o que los obreros van a querer meter al bote a los notarios o a los pillos del ingenio. No, los obreros reciben su pago y que el sindicato haga la conducente. La buena noticia es que me están permitiendo a tu servidor, Luis Puente, y mi equipo legal, intervenir en la solución legal junto con ellos. ¿Cuál es mi condición? Oye, esto lo tenemos que resolver en corto tiempo, 30, 60 días, 90, cuando mucho. Sí, yo no voy a entrar a un juicio, Javier. Esto no vamos a entrar a juicios. Esto simplemente, nuevo adeudo de la compañía, está embargado, ya está en la panza del sindicato. Entonces, ¿qué va a pasar, Javier? A ver, ¿quién es el macho que le quiere entrar a comprar lo que valen los terrenos del ingenio? Aquí estoy yo, Luis Puente, con 600 millones. Échamelos y ya vete.
0: Esto, o sea, sería, Luis, una noticia mucho, muy importante para los trabajadores que están esperando de tanto tiempo. Pero aquí, por ejemplo, se tendría que hacer nuevos avalúos de lo que terrenos.
4: No, Javier. Los terrenos están en la panza del ingenio, apréndete esa. Están en la panza del ingenio. Entonces, ¿qué es lo que tiene que hacer? El ingenio, estos pillos del ingenio, lo que querían hacer es pagarle 147 millones a los trabajadores, una deuda que eso valía hace 10 años, y quedarse con 800 millones, porque los terrenos no valen 147 ya.
0: Se trata de ver la ruta más corta. ¿Esta sería la ruta más corta?
4: Se trata de dar una solución legal sin hacer un juicio largo ni pleitos infortunados, y la verdad absoluta en esto, los derechos de los trabajadores van por encima de todo, Javier. De si tú eras acreedor, si tú compraste un terreno, si tú te querías quedar con los terrenos, los trabajadores a través del sindicato son los dueños. Entonces, ¿cuál es lo que se puede tardar en que a lo mejor no se pueden vender los terrenos? tan rápido como queremos, entonces inmediatamente los afectamos en un fideicomiso para que ellos los vendan. Entonces, ¿qué va a pasar? Va a llegar un vago o va a llegar un cuate con mucha lana, mi Javier, y va a decirle al sindicato, vengo a comprar terreno. Entonces el sindicato le tiene que decir, pues los terrenos valen 800 pesos y yo te lo voy a dar en 650 porque me urge, cuate, gánate 100. Entonces, pum, pago todas mis deudas, yo sindicato, me libero del problema y hay un nuevo propietario de los terrenos que pagó, Javier, a valor actual, como tú dices, cercano al avalúo o no, porque déjame decirte, hay impuestos para los trabajadores también, que los voy a ayudar en eso. Porque el trabajador que vende, porque él es el que está vendiendo, pues puede tener un efecto fiscal, hay que resolverlo. Entonces,
0: ¿esos, los finiquitos laborales, Luis, también son grabados por el SAT?
4: No, en eso no, pero sí en la venta de los terrenos, porque la venta de los terrenos ellos son los propietarios. Acuérdate que una cosa es que me pagues y otra cosa es que yo venda los terrenos. Entonces hay un conflicto ahí, no conflicto, hay una situación legal fiscal muy interesante. Por eso cuando la gente opina, no, pues eso es una vacilada, es que Luis anda en lo electoral. No, Javier, estoy metido en el 70% de mi tiempo y en mi 70% de mi economía, cabrón. O sea, yo no fui a sacarme fotos el domingo ni a comer al Tungar el domingo con los de la CTM. Ni he venido así. Tengo 90 días inmerso y repito, los despachos que se habían unido con nosotros de Mochis inesperadamente corrieron. Inesperado. Y entre ellos un presidente de una federación rara ahí de ahí. Es decir, está tan enturbiado esto, mi estimado Javier, que la mejor noticia pudiera ser, como dice la propia CTM, nosotros vamos a llegar y en efectivo le cubrimos a todos, si quieren, sus liquidaciones. Pues ese es el día más feliz de ellos y el mío también. Que la consecuencia de esto, mi estimado Javier, es que sin tener yo ni deberla ni temerla, pueda estar actuando a favor de los trabajadores, ya lo dije una que otra vez, de perdida es parte del devolverles a ellos la de la gracia, de la desgracia que sufrieron por unos ex socios míos que son unos tíos. Entonces, ¿qué requiere? Tiempo absoluto, Javier. Aquí no es ir a sacarse la foto, ni irse a sacar una foto diciendo, aquí la problemática de los compañeros del ingenio, o aquí regalándoles una despensa. No, pues eso no se resuelve así, ¿no? Eso se resuelve con 70% de mi tiempo está ocupado en eso. Es decir, me han criticado la gente, me critican los pseudolíderes, este güey quiere algo electoral. Oye, si en consecuencia, mi estimado Javier, este es un problema brutal que nadie le entró.
0: Social totalmente.
4: Dime quién le entró, Javier, quién le entró. ¿Lo has visto a un Mingo, a una Nayala, a un alcalde, a un diputado, a un Marito Zamora? Nadie le entró. ¿Por qué no? Espero que castiguen con su voto a los que les dieron la espalda, que son 3,000 trabajadores nada más o 4,000 sus familiares. Sí, pero la repercusión va a ser, Javier, la repercusión va a ser. Porque aquí no estamos hablando de despensas, de fotografías, de cachuchas, de equipos de béisbol, de escuchar problemáticas y acuerdos. No, Javier, no entiendo hasta este momento por qué le dieron la espalda. Ahí tenemos como presidente de una cámara ahí en Mochis a Simón Dorado, por ejemplo, que fue uno de los causantes en la administración del ingenio de todas las barbaridades que hicieron. Ahora el señor es presidente de una cámara. Me fui para atrás cuando lo vi, ¿no? Dije, ¿cómo es posible? O sea, ¿qué memoria tan corta tenemos los sinaloenses, no? Entonces, la verdad, Javier, esto para mí va a ser un reto, es un reto. Quiero por este medio también agradecer que me ha hecho caso el sindicato y lo dijiste muy bien y acertadamente bien. Esto quiere decir que vamos a poder beneficiar a trabajadores que no me dieron su poder. Sí, sí los vamos a beneficiar, porque ninguna junta llego yo y digo, yo vengo para que me beneficies a mis 150, no. Hablamos en el nombre de los trabajadores. ¿Qué puedo responder yo, Javier, cuando me digan, pero aquí Javier Camacho firmó su finiquito? Ah, cabrón, ¿cómo? Sí, lo firmó, mira aquí, le sacó la firma a Gabriel Izárraga y Verdugo y los otros pillos, y ya firmaron su finiquito.
0: Esos ya tronaron.
4: Pues sí, pues ya no puedo hacer nada, al rato van a decirme los haters, los que odian, no, ese Luis Puente, se ha de ver mochado, y pues no, espérenme tantito. firmaron sus finiquitos y aguantan, mis reyes, ¿no? Ya si el sindicato quiere ser magnánimo y decirles, les doy una compensación, ya es otro boleto, ¿no? Entonces...
0: Pues estaremos muy atentos, Luis. Claro que sí. Aclarado el punto de que no va iniciando el caso, sino que el único que va iniciando lo es Tereso.
4: Así es. Ese hombre, pues yo le dije, y se lo dije ahí, y se lo dije en su cara, tú lo viste. Oiga, pues qué penosa su respuesta, se lo dije. Pero yo creo que, pues qué bueno, no voy a pelear con usted. Qué bueno para que le diga a su papá, a su hijo, que se porte bien. Y efectivamente, ayer de inmediato me vine yo en la tarde-noche de lunes, porque me estaban citando... Ayer a las 10 de la mañana, mientras todo el mundo andaba pensando en fútbol, nosotros estábamos metidos en juntas, ¿no? Entonces, la verdad, va a ser muy, muy agradable como victoria para los trabajadores, a mí en lo personal, en mi solvencia profesional, y esperemos que todo salga bien, Javier. Yo, como se los he dicho a los haters y a todo el mundo, me voy a morir en la raya. Y si en la raya no pasó nada y no logré nada, ni modo. Pero yo creo que estamos a un 85% de avance en este problema.
0: Pues estaremos muy atentos, Luis Puente Pérez. Muchísimas gracias por recibir nuestra llamada.
4: Te mando un fuerte abrazo, Javier, a ti y a tu auditorio.
0: Saludos. Bueno, pues es el tema que se está en estos momentos dirimiendo, que es el finiquito de los trabajadores o extrabajadores del extinto ingenio azucarero de Los Mochis. Vamos a una brevísima pausa porque ya está aquí el que sabe de los deportes, Dani Castro.
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7: Son las 12 de la tarde, con 38 minutos.
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13: Damas y caballeros, buenas tardes. Información deportiva en donde, bueno, pues los Dodgers de Los Ángeles el día de ayer, bueno, pues vencen 9-3 a los Atléticos con un invitado mexicano por ahí que se hizo viral por gritar gol. Fíjense lo que son las cosas en el estadio, es algo que llama la atención y que obviamente nos da bastante risa, pero eso se lo platicamos al final de la nota porque Tommy Edman conectó 4 hits, incluyendo su primer home run de la temporada, y Dave Roberts se convirtió en el manager más rápido en la historia, atención, en alcanzar 1,000 victorias en su carrera después de que los Dodgers de Los Ángeles vencieran el día de ayer 9-3 a los Atléticos. El venezolano Miguel Rojas también pegó un home run para ayudar a los Dodgers a su 4ª victoria consecutiva y la 7ª en 8 juegos. Edman impulsó 4 carreras, mientras que Mookie Betts añadió también 3 hits. Edman, quien se perdió, recordemos, los primeros 73 juegos de la temporada mientras se recuperaba de una cirugía en el tobillo derecho. Castigó un slider al primer lanzamiento del abridor de los Atléticos, Jeffrey Springs, para un home run de 3 carreras en la 3ª entrada. Edman también conectó un hit en la 5ª y luego agregó un sencillo impulsor en la 7ª. Roberts se convirtió en el número 69 de los managers en la historia en llegar a 1,000 victorias y el que más rápido lo ha logrado. Roberts alcanzó su victoria histórica como manager en 1,606 juegos. Cap Anson, el siguiente más rápido, necesitó de 1,641 juegos y consiguió su victoria número 1,000 en 1893. Así que ahí está entonces este dato de Roberts. Y que bueno, ya yéndonos a la parte chusca, durante el partido entre los Dodgers y los Atléticos, un aficionado, quiero pensar que mexicano, ¿verdad?, detrás del home plate, gritó gol justo cuando el pitcher iba a lanzar. Todo el estadio, hasta parece que sabía que iba a gritar, estaba pues en silencio, y se escuchó bastante fuerte el grito de gol, llevándose pues ahora sí que las manos a la boca, levantando también los brazos, celebrándolo, gritando gol a todo pulmón. Imagínese esto en un parque de pelota donde juegan los mismísimos Dodgers de Los Ángeles.
0: ¿Hubo rechifla?
13: Pues no. No, hasta eso no, allá sí son educados, ¿verdad? No hubo rechifla, pero sí llamó mucho la atención y obviamente se hizo viral porque pues no te lo esperas, ¿no? Que en un partido de béisbol estén gritando gol, ¿verdad?
0: El fútbol es universal, el béisbol, el rey de los deportes acá en el continente americano. Y bueno, pues es que el contraste, ¿no? Están viviendo la euforia del mundial que se lleva a cabo en Estados Unidos. Que más, que ya está todo en Estados Unidos, Canadá y México ya terminaron su función en este mundial, vaya la verdad, todo se va a dirimir ya en la Unión Americana.
13: El quinto partido todavía le toca a México en el Azteca. Ya a partir del otro ya se iría, o sea, a Estados Unidos. El domingo juegan en el Azteca.
0: ¡Oh, órale!
13: Así es.
0: Bueno, todavía tiene posibilidades de que ese monstruo pueda operar a favor de los aztecas, ¿no?
13: Es correcto.
0: Yo pensé que a partir de ya se iban a Miami. No. Si acaso logran pasar sobre Inglaterra, entonces sí irían a Miami.
13: Sí, ya, se acaba la actividad en México. Muy bien, LeBron James, la estrella más longeva de la historia de la NBA, ya ha pues dicho adiós prácticamente, ya ha deshojado la margarita y a través de un comunicado que no fue personal, fue por medio de su representante. Bueno, el jugador de 41 años, pues se despide prácticamente de Los Ángeles Lakers después de 8 temporadas. Y bueno, esto fue lo que se dijo. LeBron James es uno de los mejores atletas de la historia. Siempre estaremos agradecidos por sus 8 años con los Lakers, incluidos el título al que nos lideró en 2020, bajo las circunstancias más duras y pues imaginables. Y también el incontable número de récords que rompió vistiendo nuestra camiseta. Le deseamos todo lo mejor en el futuro, tanto dentro como fuera de la duela. Siempre será un miembro querido en la familia de los Lakers. Así lo escribió a modo de despedida Jenny Booth, gobernadora de esta franquicia. Así que vamos a ver qué sucede.
0: ¿Tiene las puertas abiertas al Salón de la Fama?
13: Sí, ya es Salón de la Fama. Sí, LeBron James.
0: Solo esperar el tiempo que pueda ser ungido.
13: Sí. Pues fíjate, se lo están disputando las franquicias de los Golden State Warriors, los Cleveland Cavaliers, los Denver Nuggets y los Miami Heat. Son los que están pues peleando porque los firme y vamos a ver qué sucede, ¿verdad? 41 años, o sea, es prácticamente de otro planeta.
0: Pues tipo así como Memo Ochoa, ¿no? Es que a los 40 anda en un mundial.
13: Es correcto, sí. Y hablando de mundial, bueno, pues Mbappé no le da respiro a Messi, ahí está. Justo atrás de él, ahí respirándole en la nuca, porque bueno, el francés se destapó con otro doblete, esto el día de ayer, sus goles 17 y 18 en la trayectoria de los mundiales, y bueno, pues esto ha iluminado obviamente a la selección francesa, que sueña con otro campeonato, y que ya está en los octavos de final. También vamos a ver qué sucede, quién se queda con el campeonato de goleo, que ahí está. Al frente todavía Lionel Messi, pero ahí detrásito de él, ¿verdad? Muy cerca ya, repito, respirándole en la nuca a Mbappé.
0: Es un incentivo más, aparte de quién se queda con la copa.
13: Es correcto, sí. Y lo va a superar, obviamente. Mbappé lo va a superar porque todavía le queda edad para otros dos mundiales.
0: Y no engaña. Va y va a la portería.
13: Es letal.
0: Totalmente.
13: Muy bien, Noruega le ganó 2-1 a Costa de Marfil, Francia le gana 3-0 a Suecia, México, ya lo dijimos, gana 2-0 a Ecuador, Inglaterra, bueno, pues en la mañana, con dramatismo total, apenas le gana República de Congo, de hecho iban perdiendo, y al final, bueno, pues ganan 2-1, así que Inglaterra va frente a México este domingo a las 5 de la tarde. Bélgica frente a Senegal, ahorita a la 1, Estados Unidos ya a lo que es las 5 de la tarde, se enfrenta el día de hoy a Bosnia y Herzegovina, ya para el día de mañana España frente a Austria, esto a las 12 del mediodía, Portugal, Croacia, bastante interesante este partido a las 4 de la tarde de mañana. Suiza frente a Argelia, esto a las 8 de la noche, del día de mañana, sí, ya en la noche. Y bueno, ya el viernes Australia frente a Egipto a las 11 de la mañana, a las 3 juega Argentina frente a Cabo Verde. Y se cierra ya lo que es la actividad de 16avos con el partido entre Colombia frente a Ghana. También bastante movido este partido a las 6:30 del viernes. Y bueno, pues Canadá frente a Marruecos el sábado a las 10, ya en lo que son los octavos. Paraguay frente a Francia. Vaya la aduana que tiene Paraguay enfrente, aunque le ganó Alemania, ¿verdad? Hay que esperar. El sábado a las 2 de la tarde es este partido entre franceses y paraguayos. Y ya para el domingo a la 1 del mediodía, Brasil frente a Noruega. Además de lo que ya comentamos, México frente a Inglaterra el domingo a las 5 de la tarde.
0: Y se fueron los grandes, ¿no? Incluso uno que había sido nombrado como el posible ganador de la Copa, los Países Bajos, el nuevo brujo mayor que le había atinado a dos o tres mundiales anteriores, hoy pronosticaba que los Países Bajos, ex Holanda, estaría pues compitiendo en la final. No llegó.
13: No, ya se fueron, igual que los alemanes. Y bueno, pues ahí están, ahora sí que estas participaciones bastante criticadas, obviamente en sus países, porque esperaban más de sus selecciones. Vamos a ver qué sucede entonces. Así la información deportiva,
0: Javier. En lo que ha pasado en este mundial, ¿quién estaría brillando más del conjunto mexicano, de los que incluso no se sabía si lo iban a convocar? Me refiero al colombiano mexicano,
13: Julián Quiñones.
0: Julián Quiñones. Ajá. Al mismo Luis, el nuestro jugador sinaloense que tenemos allá, Luis Romo, que así también es. Estaba, pero han dado unos muy buenos juegos, al igual que el Orbelín, que ha entrado muy poco, pero ha cambiado, ha hecho diferencia.
13: Sí, es correcto, todos están jugando por nota, hay que decirlo, es una selección que ilusiona bastante, y vamos a ver hasta dónde les alcanza, ¿verdad? Todavía el domingo juegan en casa, hay que aprovecharlo, los ingleses son bastante duros, el famoso Harry Kane, ¿verdad? Este goleador inglés que, bueno, fue ahora sí que la diferencia en el partido frente al Congo esta mañana, pues me imagino que le tiene que poner marca personal y no dejarlo que se dé la vuelta ni que respire, porque es letal también.
0: El contraste del júbilo por la victoria, por supuesto, de las muertes que hubo en el festejo.
13: Sí, desafortunadamente, pues la contraparte, ¿no? De gente que, pues, en la algarabía, en el festejo, entre tanta multitud, pues se arriesga, ¿no? Sí, sabemos que donde hay multitud hay riesgo. Y pues precisamente fue lo que sucedió.
0: Sobre todo la señora que mostraba, ¿no?, la lona donde estaba buscando a su hijo, y pues desafortunadamente ahí se le llegó su final. Pues esperemos que si volvemos a ganar, digo, eso de volvemos, como dijo la mosca, ¿no? Si le ganamos a Inglaterra, imagínate lo que va a pasar en el Zócalo, lo que va a
13: pasar. Sí, pero ahí sí siento que debería el gobierno, ¿no?, pues adelantarse, tomar cartas en el
0: más
13: asunto.
0: Más presencia.
13: Sí,
0: ¿no?,
13: más presencia ahí de lo que son pues los cuerpos de vigilancia, las autoridades, ¿verdad?, para que no suceda este tipo de tragedias.
0: Bueno, pues es la parte amable de las noticias, la parte buena, ¿no? Vamos ahora con los políticos, que a la gente no le gusta mucho, pero déjeme decirle que el diputado Mario Zamora exige detener las amenazas a las telecomunicaciones en Sinaloa ante las preocupantes problemáticas operativas derivadas de la imposición de multas administrativas y presiones hacia las empresas concesionarias del municipio de Salvador Alvarado, en Sinaloa. El diputado federal Mario Zamora Gastelum presentó una proposición con un punto de acuerdo para exhortar a la Fiscalía General de la República, a la Secretaría de Infraestructura y Comunicaciones y Transportes, a la Comisión Reguladora de Telecomunicaciones, a intervenir de manera inmediata para garantizar la continuidad de los servicios y deslindar las responsabilidades penales o administrativas a estas personas. Zamora Gastelum alertó las acciones que amenazan con la remoción o inhabilitación física de la infraestructura estratégica en esta demarcación y pone en riesgo inminente la incomunicación a miles de habitantes, una situación grave que ya ha cobrado relevancia en análisis especializados sobre el entorno económico y de seguridad en la entidad. El legislador subrayó que las telecomunicaciones no son un simple bien comercial, sino un derecho humano fundamental consagrado en el artículo 6 de nuestra Constitución, esencial para el funcionamiento de hospitales, escuelas, comercios y sistemas de seguridad pública. Bueno, pues es lo que dice Mario Zamora Gastelum en relación a lo que se está ocurriendo en Salvador Alvarado. Hoy en la mañana hicimos un ejercicio con quienes tomamos café todos los días y que componemos y descomponemos el mundo en los cafés de la ciudad, en relación al proceso que está llevando Morena en Sinaloa y en 8 a 16 entidades más que habrán de cambiar sus gobiernos el próximo año 2027 y que desde el 2025 vienen haciendo campaña para posicionar su marca y sus alfiles que habrán de competir. Vamos a escuchar, si les parece, lo que decían los comensales en relación a si están confiados en lo que está haciendo el régimen para el cambio de gobierno en Sinaloa.
6: En la mesa 8 del Hotel El Dorado, Iván Reyes, ¿confías en el proceso que está haciendo Morena para selección de candidato?
14: No.
6: Armando Montoya, ¿confías en el proceso que está haciendo Morena para la selección de los candidatos?
15: La verdad, hasta el día de hoy estoy escuchando las propuestas para ver qué forma de visión voy a tomar sobre la política que viene para 2027.
6: Bien, profe, ¿estás confiando en que va a ser un proceso limpio pues de Morena?
16: Estamos analizando a cada candidato a ver qué propuestas traen para el pueblo. Entonces, en eso andamos, checando a ver si nos apegamos.
6: La pregunta es si confías en el proceso. Los candidatos vendrán después, ahorita no es tiempo de propuestas, nomás en el proceso que ellos tienen.
16: Pues confío hasta el momento porque pues hay que confiar,
6: ¿no? Ingeniero, en el proceso que abrió Morena para la selección del candidato a gobernador, ¿confías en que pueda ser legal o limpio?
17: Pues dentro de su partido tal vez, pero parece ser que para el pueblo no.
6: Ingeniero, confíes en que va a ser un proceso legal.
18: Si así lo dan los estatutos, así debe de ser.
0: Bueno, pues ahí está lo que dicen. Por ahí teníamos otro video que es de los mismos, son dos más.
6: ¿Qué te parece el proceso que está haciendo Morena para la selección de sus candidatos?
19: Excelente. No creo en ese proceso, ni me interesa tampoco.
6: Profesor, politólogo, ¿qué piensas de este proceso que está haciendo Morena en estos momentos?
20: Es un trabajo de partido al que tienen derecho todos los partidos políticos. Y los están haciendo lo mismo.
6: En tiempos ilegales, obviamente. Ilegales.
20: No, están
6: fuera de ley.
0: Que dicen, ¿no? Los comensales, los cafetómanos que están atentos a lo que está ocurriendo en cuanto a el acontecer diario de la política, de la economía, de la educación, de la universidad, son universitarios, algunos de ellos jubilados, y el día de ayer se hablaba por ahí de que están teniendo muchas dificultades en cuanto a la recolección del impuesto predial rústico, que en los últimos dos años ha tenido una situación difícil porque se les están pagando de manera distinta los precios de los granos, porque cuando lo hacen a través de una bodega, la bodega les descuenta el impuesto predial rústico de acuerdo a las toneladas que hayan levantado de producción y esas las enteran directamente al SATES, a lo que son las recaudadoras de impuestos. Estuvimos allá con César Mapomé, pero él andaba en otros compromisos fuera de la oficina, porque para que nos dijera realmente qué es lo que está ocurriendo con este impuesto, porque antes era cautivo y hoy pues la gente que ya le dieron su dinero a lo mejor pues no, o ya se lo gastó o tenía otros compromisos y no lo enteró, y después pues tendrán la necesidad las autoridades de requerirlos. Por eso es que pues ha cambiado mucho las cosas. Y hablando de eso precisamente, aplican predial rústico sin distinción de colores. Inicia pavimentación en la calle Francisco y Madero entre Juárez e Hidalgo en Estación Bamoa. Nunca miro colores de partidos, el único color que hay en mí y el más importante es el pueblo, así lo destacó la alcaldesa, la doctora Cecilia Ramírez Montoya, presidenta municipal de Guasave, en banderazo de inicio de pavimentación de la calle Francisco y Madero entre Benito Juárez y Miguel Hidalgo, en la sindicatura de Estación Bamoa, en donde se aplica una inversión de 5,418,930 pesos. De remanentes del predial rústico 2025, fíjese, todavía tienen remanentes del año pasado. La presidenta municipal subrayó que se está cumpliendo con un compromiso con la sindicatura de hacerle justicia, por lo que, a pesar de una disminución del 40% del predial rústico, está priorizando obras de las comunidades más rezagadas. Sí, lo dijo José Radamés García, síndico de Estación Bamoa. Dijo que se está reflejando el trabajo, el gran apoyo que la presidenta municipal está llevando a esta sindicatura. Y vamos a escuchar precisamente lo que nos decía la presidenta municipal Cecilia Ramírez Montoya en este evento allá en Estación Bamoa, en Guasave.
14: Contentos efectivamente de estar esta vez nuevamente aquí en Estación Bamoa, agradeciéndole al síndico sus palabras, el recibimiento que siempre nos ha mostrado, síndico. Gracias por sus palabras y la verdad que, bueno, ahorita voy a decir más adelante todas las cosas que me dijiste en este mensaje. Gracias, síndico procurador, por siempre acompañarnos. El síndico procurador es el encargado de que las obras se lleven bien, como se programaron y de la calidad que se dijo que se iban a hacer. Él junto con el ingeniero Rael, al cual le brindamos un fuerte aplauso y una felicitación. Ese sí es un ingeniero. Y es de nosotros, aparte. Pues muchas felicidades a todos los ingenieros. Este día, el Día del Ingeniero, es una carrera muy difícil eso, pero alguien tiene que hacerlo y alguien tiene que ser ingeniero. Gracias a nuestros regidores.
0: Y bueno, felicidades a todos los ingenieros, no sé si son ingenieros civiles, industriales, mecánicos, etcétera, o la ingeniería en su conjunto, pero vamos a escuchar al que está festejando, Rael Rivera, quien es el secretario de Obras Públicas en Guasave.
21: Damos el banderazo oficial de esta obra tan solicitada aquí por la ciudadanía aquí de Estación Bamoa. Aquí este recurso es del remanente del 2025, esta pavimentación con concreto hidráulico y guarniciones tipo L de la calle Francisco y Madero entre calle Benito Juárez y calle Miguel Hidalgo. Esta obra lleva un plazo de ejecución de 120 días naturales con un importe autorizado de 5,420,000 pesos aproximadamente, y la longitud de esta calle son 126 metros lineales con un ancho de 11.8, casi 12 metros. Y la superficie dará 1,497 metros cuadrados y 725.76 metros cuadrados de banqueta con un espesor de 10 centímetros o concreto de 200. También se va a cambiar la obra de inducción, de que es la tubería de agua potable, que son 158 metros lineales. También se va a cambiar el drenaje sanitario, que son 158.50 metros lineales de tubería de 8 y con la descarga de tubería de 6 pulgadas, las cuales serán y también va a llevar el alumbrado público, las cuales son 4 luminarias tipo LED de 72 watts con su poste metálico de 9 y con un brazo de 2.40.
0: Pues ahí está lo que ocurrió en Bamoa, pero lo que ha ocurrido también allá en la Ciudad de México, la muerte de Oscar

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0: ¿O hasta qué, o hasta dónde, mamacita? ¿O hasta que me mate? 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

0: pues la verdad, la verdad es que no he mejorado mucho. Hace 20 y tantos años era el primer tonto y ahora soy un idiota. Quiero pedirles un aplauso para mi acompañamiento, para todos. Me tardaría media hora mencionando a cada uno de ustedes. Gracias, maravillosa banda que Dios me dio. Gracias, gracias, gracias. Hey, man. Thanks, everybody. Gracias. ¿Cómo dice, muchachos?
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